Alguien quiere hacer un pacto con mi Señor esta tarde, de levantar su mano y decirle: papá, no voy a retroceder. Papá, no voy a claudicar. Papá, mi amor por ti va a estar todos los días.

diablo va a venir a decirle, no va a llegar. Y tú dile, sí va a llegar, porque fiel, fiel, fiel, fiel, fiel, fiel es el que prometió un día. Yo quiero que esta tarde encienda su fe, encienda su fe, encienda su fe. Vamos. Yo le dije al principio, hemos venido a librar una batalla y de este lugar vamos a salir cantando victoria.

pero nos muestra al rey David como el hombre que amó la presencia de Dios, tanto que él hizo que el arca regresara. Mas antes que regresara a Israel, el arca estuvo en la casa de un hombre llamado Obed-edom. Obed-edom representa aquel que le da lugar a la presencia de Dios en su casa. La Biblia dice, 2 Samuel 6:12, que cuando el arca estuvo, prosperó todo. Y esta hora vamos a declarar una palabra sobre tu vida. Vamos a declarar esta palabra sobre tu vida en el nombre poderoso de Jesús, porque en este 2019 Dios te va a sorprender. Indo rabaistikirama y raikindo runa nana maikirama. Yo declaro en el nombre de Jesús

0: De mucha bendición a tu vida espiritual en esta maravillosa hora de la noche.
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0: bendecimos la vida de nuestros oyentes quienes están con nosotros en este

López, allá en Cantón La Esperanza, San Cristóbal. Le mandamos nuestro saludo y muy cordial para nuestro hermano Diego. Saludos cordiales también a mi hermana Erlinda Vicente allá en Santa Eulalia. Señor la bendiga, gracias por estar con nosotros. Gracias, gracias hermana Erlinda Vicente, que el Señor lo bendiga. Saludos cordiales a su amada familia. Deseamos bendiciones y a su vida de ella y a toda la amada familia que por allá nos están sintonizando. Enviar el saludo a mi hermano Gabriel Arbaza allá en Norte.

Argentina. Es una bendición tan grande poderles saludar. Enviamos el saludo a toda su amada familia, deseándoles muchas bendiciones de parte de nuestro Señor Jesucristo en la vida de nuestro hermano Gabriel Narváez. Saludos cordiales también, mi hermano Rigoberto Orozco, ya en Caserío Los Cipreses.

escuchándonos allá en Malacatán. También tu hermana Telma, que Dios te bendiga. Gracias por acompañarnos siempre. Un saludo va para mi hermana Elsa Romero allá en Santa Eulalia también.

cordiales saludos para toda la audiencia de la radio que siempre nos sintonizan. Gracias por esa fina sintonía hacia la programación. También saludo a mi hermana Noemí. Muchas bendiciones, hermana Noemí, allá por Chocojón. Mi hermana, a mi hermano Germán. Muchas bendiciones, hermano Germán. Carlos, le mandamos el saludo allá por Santa Vilania. Muchas bendiciones, hermano Cristian, allá por Coatepec, que es una bendición poderle saludar. También saludo a mi hermano Ginter Pérez, allá por Nuevo San Carlos, Colomba. A mi hermano Ubaldo Oliva, allá en Tres Cruces. Muchas bendiciones, le deseamos. Gracias por estar siempre en sintonía de la programación. Y para mí es una grande bendición de parte del Señor poderles saludar en esta preciosa hora de la tarde. También saludo también a todos los que nos escuchan allá en los diferentes lugares, especialmente a nuestros oyentes allá por Estados Unidos. Muchas bendiciones a todos los oyentes allá en Estados Unidos. ¿Qué tal? ¿Cómo está ese ánimo por allá entonces?

programación. Es un momento que estuve acá con ustedes, ya que no pudimos estar desde las horas de la mañana por razones de que no había energía eléctrica. Pero gracias al Señor que nos dio la oportunidad de poder

y agradecidos con Dios que nos ha dado la oportunidad, el privilegio de haber disfrutado de este hermoso día. Día jueves, estamos en la fecha 13 de agosto.

también muchísimas gracias a cada uno de ustedes, hermanos y amigos, por acompañarme en este día de hoy. Gracias por escucharme, por estar ahí. Gracias por no dejarme sola. Gracias por dejarme compartir este momento, este ratito con ustedes. Lo bueno es de que hemos dicho sea para la gloria de nuestro Dios Todopoderoso. Les deseo muchas bendiciones y que Él siempre esté con cada uno de ustedes. Y si Dios lo permite, estaremos con ustedes.

0: que me impulsa a adorarte, Dios.
1: Déjame decirte, Padre, que mi vida no tiene sentido. Mi vida depende de ti, Jesús.
0: Tú eres el motivo.
1: Soy lo que soy, es gracias a la misericordia tuya, Señor.

0: me motivas.
1: Momentos difíciles, momentos de lucha, momentos de crítica, desprecio hacia mi vida, Señor.
0: Es el motivo
1: de solamente tu amor me ha sostenido. Gracias por todo, Espíritu Santo. Gracias porque has estado conmigo, Jesús. A pesar de que te he fallado, fallo delante de ti en muchas formas, Señor. Y Padre, me amas. Muchas gracias por

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1: Aleluya. Así que abre su Biblia en el libro de Mateo. En el libro de Mateo, capítulo 25 y su versículo 20, para la gloria de Dios. Libro de Mateo, capítulo 25 y su versículo 20, y lo leemos siempre en el nombre del Padre, Hijo, Espíritu Santo. La palabra de Dios dice: y llegando el que había recibido 5 talentos, trajo otros 5 talentos, diciendo: Señor, 5 talentos me entregaste, aquí tienes, he ganado otros 5 talentos sobre ello. Y su señor le dijo: bien, buen siervo y fiel, sobre poco has sido fiel, sobre mucho te pondré, entra en el gozo de tu señor. Llegando también el que había recibido 2 talentos, dijo: Señor, 2 talentos me entregaste, aquí tienes, he ganado otros 2 talentos sobre ello. Su señor dijo: bien, buen siervo y fiel, sobre poco has sido fiel, sobre mucho te pondré, entra en el gozo de tu señor. Pero llegando también el que había recibido 1 talento, dijo: Señor, te conocía que eres hombre duro, que siegas donde no sembraste y recoges donde no esparciste, por lo cual tuve miedo y fui, escondí tu talento en la tierra, aquí tienes lo que es tuyo. Oremos. Padre, que habitas en los cielos, en esta maravillosa noche, Señor del cielo, mira esta palabra, oh Dios amado, que tú nos vas a regalar en esta hermosa noche, Señor Jesús. Tú eres el único Dios grande, papá. Gracias, oh Dios amado, porque tú nos hablas a través de tu palabra. Tú nos enseñas, oh Dios amado, el camino hacia la vida eterna, Señor. Gracias, Señor. Solamente, Padre, te suplico, Dios mío, que tu Señor use mi corazón, mi mente, mis labios, conforme lo que tú quieras, oh Dios. En el nombre poderoso de Jesús, bendito Dios del cielo, aquí reprendemos todo sueño, aquí reprendemos todo cansancio, todos malos pensamientos, en el nombre poderoso de Jesús, bendito Dios del cielo. Amén y amén, gloria a Dios, aleluya. Bueno, en esta hermosa noche vamos a meditar bajo el tema: el descuido del deber. Gloria a Dios. 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Amén. 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Por eso, amados hermanos chitiolios, llegando el que había recibido 5 talentos, trajo otros 5 talentos, diciendo: Señor, 5 talentos me entregaste, aquí tienes, he ganado otros 5 talentos sobre ello. Amados hermanos, nosotros debemos de cultivar los dones que Dios ha puesto en nuestras manos, amados hermanos. Amén. Gloria a Dios, aleluya. Dios bendiga a nuestro hermano Mayen, Dios le ha dado un talento. Adelante, hermano. Hay que tener mucho cuidado de agarrarlo. La Biblia dice: retén lo que tienes para que ninguno tome tu corona. Amén. Nosotros debemos de retener lo que Dios ha puesto en nuestras manos para que nadie nos puede arrebatar nuestras manos. Amén. Dios bendiga a los hermanos de la música. Ellos tienen un talento, amados hermanos. Dios me ha dado un talento. Nuestros hermanos pastores, Dios les da un talento. Ustedes, Dios les ha dado un talento. Cada quien, amados hermanos, Dios nos ha dado un talento. Amén. Pero ¿qué debemos hacer, amados hermanos? Tenemos que trabajar, tenemos que luchar, amados hermanos, para demostrar nuestra obra a nuestro Padre Celestial. Amén. Porque no vamos a entrar por nuestro nombre, sino vamos a entrar allá en los cielos por nuestros hechos. Amén. ¿Están de acuerdo conmigo? Gloria a Dios. 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Por eso, amados hermanos, ajo, machi, zacoto, clena, aconanco, y amados hermanos, amados. Dios que un quejo, hermanas, diaconiza, no sé, catijo, cambio, tal hermano pastor, macamichi, cambio. Qué bueno, porque en otras misiones, amados hermanos, hay cambio, dos años de un periodo, dice. Ya las hermanas ya apenas van jalando cuando terminan 2 años, ya lo dejan tirado, entran otros, amén. Pero gracias a Dios que esta misión no hay cambio, amados hermanos, y no hay vacaciones, ¿verdad? ¿Están felices conmigo? Gonzalas, amados hermanos y hermanas. Chóndete Dios, ya que hermanas ya conando tan Dios, sala que me si cambio no, es que toda misión han tenido y si te cambio no. Pero te acabo un misión, hermano, no con cambio, a veces cabe, algo que se ponte, pero chinda japón cabe tiempo, hermano, ya, naktugre, ahí Dios no con japón, más bajo en gancha que jamás, hermanos, amén. Pues dan gloria a Dios. Si así dicen los ociosos, ya no aguanto, ahí Dios, ojalá que se termine este año para hacer mi cambio, dice. Apenas van jalando, pobrecita, esos ociosas, amados hermanos, amén. No, amados hermanos, nosotros tenemos que trabajar, amados hermanos, amén. Cuando dan gloria a Dios, cuando el Señor me llamó en el Evangelio, amados hermanos, estando yo tirado en el vicio, cuando el Señor me levantó, amados hermanos, a mí no me importó el nombre, amados hermanos, lo que me importó es trabajar en la obra de Dios, sí. Pero hoy en día, amados hermanos, hay diáconos, amados hermanos, que se le dan su trabajo en la obra del Señor. Oh, aquel pobre diácono, amados hermanos, apenas llega en la iglesia a cada 8 días. Es de aldea día 8. Gloria a Dios. A veces solo llega los domingos. Es de aldea Santo Domingo, amados hermanos. Nosotros, amados hermanos, nosotros no debemos estar por jalón, porque nosotros no somos camión viejo, nosotros somos hijos de Dios. ¿Cómo están los hermanos y hermanas? 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Sensi hermanos, hermanos, a veces cuando chinta campaña no se can suceder en salud, amados hermanos, pero aunque sin suceder en amados hermanos, hasta aldea las barrancas. 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La gloria, esto que alajun que matóxelo, que se entrega cuenta con Dios. Sí, porque aquí no estamos por vista, amados hermanos, sino que aquí tenemos que vivir la palabra de Dios, amados hermanos. Amén. 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Dios contesta, amados hermanos. Amén. Cuando dan gloria a Dios. Santo es el nombre del Señor, amados hermanos y hermanos. Aleluya, gloria a Dios. Amados hermanos, a mí me impacta este pasaje de la Biblia, amados hermanos. Dice que este buen siervo, amados hermanos, trabajó y cuando vino su Señor, entregó cuenta y dijo el Señor, aleluya, su siervo, buen siervo y fiel, sobre poco has sido fiel, sobre mucho te pondré, entra en el gozo de tu Señor. Amén. ¿Será que nos gozamos al escuchar esa palabra? ¿Será que usted se va a gozar al decir, entra en el gozo de tu Señor? Si te gozas al escuchar esa palabra, trabaja entonces. 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Mi cuerpo está borracho, pero mi espíritu está con Cristo. ¿Sí? Hombre tonto, quiere ir en el cielo. No, amados hermanos, aquí tenemos que trabajar en la obra de Dios para entrar en el reino de los cielos. Dice en el versículo 22, llegando también el que había recibido dos talentos, dijo, Señor, dos talentos me entregaste, aquí tienes, he ganado otro dos talentos sobre ello. Otro trabajador, amados hermanos. Qué bendición, amados hermanos. Solo al analizar este pasaje, amados hermanos, nos da ánimo para seguir adelante. Amén. 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Dios, amados hermanos, amén. Cuando dan gloria a Dios, hermanos amados, con tilile cual Dios. 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Sí, con la gloria a Dios. Catahuela ton haukla, catagonana. ¿Sí? Pues da gloria a Dios. El que trabaja, que come. Y el que no trabaja, que no come. Amén. 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Dios te bendice. Camachi llegan al que es vecino, puede ser que chulchontea, puede ser que quitan alto un vecino, pero azunca Dios, amados hermanos, canagunana tu tacan, Dios te bendice, amados hermanos. Amén. Cuando se gozan conmigo, amados hermanos. Si nosotros trabajamos con todo nuestro corazón, Dios nos bendice. Amén. Ve los hermanos, no sé de dónde vienen, amados hermanos, amados. Dejaron la chinula por allá. Aquí están alabando a Dios. Dale, con gozo, amados hermanos. Dios nos bendice. Amén. Gloria a Dios. Aleluya. Santo es el nombre del Señor. 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Hermano pastor, clando en actividad, va, está bien, hermano, usted tarifa, hermano, usted zulía, usted cobrar y a ti mensaje, chica, hermano. 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Pero tú te ofrendías, tech, camacut con Dios, tan mi este, onza, esta camisa con. En otro lado, el Señor me va a bendecir. Porque así pasa, amados hermanos. Peor cuando decimos que trabajamos por fe. Ay, pobre Mayen, va a decir, trabajo por fe, capaz de que ni gasolina le van a dar. Sí, porque así pasa hoy en día. Pero no nos quedemos callados, amados hermanos. Dios nos bendice, amados hermanos. Aleluya, gloria a Dios. Por eso, amados hermanos, yo me gozo con Cristo. Porque si nosotros trabajamos con papá Dios, pero Él no se queda con nada, Él nos bendice, amados hermanos. Amados hermanos, tuve una actividad el mes de diciembre, amados hermanos. Y como vengo trabajando, siempre he platicado con unos hermanos evangelistas que son mis amigos y me dicen, ya viene el verano, pastor, si ya viene, le digo, pues ahora llegó el tiempo de las campañas. A mí no me has cansado, hermano, aquí no hay verano para mí. Aunque sea bajo la lluvia, salgo de las barrancas, aunque sea bajo la lluvia, regreso de 12, 1 de la madrugada, las actividades continúan, amados hermanos, amén. Cuando dan gloria a Dios. Entonces yo dije, amados hermanos, recibí una profecía de un cantante, amados hermanos. Y el cantante me decía, amados hermanos, Dios le puso palabras en sus labios, siervo me dice, siervo, dice Dios que viene una bendición para tu vida. Recuerda que ya pronto viene, Dios me muestra una mujer que te va a bendecir, me dijo. Amén. ¿Lo cumplió Dios? ¿Lo cumplió Dios? No, dicen algunos los que no conocen su Dios. El que no recompensa, aquel negro que está allá arriba. Donde muchos fueron allá porque las sillas no, todavía están vacíos. Ya medio sancochados, van a regresar mañana. Hoy me llamó un varón, me dice, hermano pastor, sí hermano, pues fíjese hermano, una hermana que es de Honduras, mandó una ofrenda para usted, una ofrenda muy especial, me dijo. Gloria a Dios, le dije. Gracias, Padre, lo que tú me hablaste, has cumplido conmigo, le dije. Una hermana hondureña, ni lo conozco, amados hermanos, pero cuando Dios dice, le vas a dar a esta a mi siervo, porque ha trabajado mucho, dirá el Señor. Amén. Cuando dan gloria a Dios. Pero cuando usted trabaja, Dios te bendice. Sí, nos dan gloria a Dios. Sí. Pero cuando usted no trabaja en la obra de Dios, usted va viendo en el camino donde se quedó un quetzal tirado, vas registrando en la calle. Si no se queda billete tirado en la calle, sino mira allá arriba, porque allá arriba viene lo bueno. Fatalas, amados hermanos, hermanos. Sí, amados hermanos. Nos gozamos, amados hermanos, allá y hermanas que ya. Y con chingue toclen Dios, amados hermanos. 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Ese no tiene valor, hermanos, hermanos. Kama chiskelen ke cuántos dinero le da usted a su hijo cuando va a la escuela. ¿Lleva un quetzal? ¿Contento se va el niño con quetzal? 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Porque solo así le estoy preguntando si dan dinero a sus hijos. No me contesta. Le estoy preguntando en mam, no le contesta. Pero quizá alguno de ustedes, hermanos, pregúntele que si le dan dinero o no le dan dinero. El niño cuando mira un quetzal hace su cara arrugada. Pero aquí, amados y hermanos, cae 25 centavos, cae 50 len, cae un quetzal y no hay bendición, amados y hermanos. Pues mucha gente está quebrando su dedo, ay, no sé qué pasa, este año fue mal, dice, mal es usted. Sí, cuando Dios pone en mi corazón, amados y hermanos, no me niego a dar a papá, porque Dios nos da. Amado de ser. Por eso dice la Biblia, Dios ama al dador alegre. Sí, pero como hay ídolos entre nosotros, amados hermanos, ¿o no cree usted que no hay ídolos entre nosotros? Pasan las hermanas así con el recipiente para recaudar la ofrenda, aunque le pasen sobre su bajo su cachete, no se despierta el muerto, ahí está todo tieso. Y quiere, pero cuando está aquí, empieza a pedir su casa, empieza a pedir su carro, empieza a pedir trabajo de su esposo allá en los Estados Unidos, pero no dan los ingratos, son de cacería el codo. Gloria a Dios. ¿Me están escuchando? Santo es el nombre del Señor. Amados y hermanos, Coca-Cola, amados hermanos. 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Amados hermanos. Amén. Sí. 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Sí. Me decía un pastor, amados hermanos, es que la canasta de amor llega a todos los, cuando las hermanas a cada 15 días presentan la canasta de amor, pero llega mucha sal, dice. Ni que tan fuera es el chivo, es el pastor, porque sal va a comer. Ahora si sal come usted, porque por ser tacaño. Sí, y no por eso estamos aquí como pastores, ¿no, amados hermanos? Porque Dios bendice a sus siervos, amados hermanos. Amén. Cuando dan gloria a Dios. Santo es el nombre del Señor. Ahora viene lo más importante. Ponga mucho oído a este. Usted que me está escuchando en la radio, usted que está aquí, si usted no trabaja en la obra de Dios, aquí viene. Aleluya. Dice, amados hermanos. Aleluya, gloria a Dios. Llegando también el que había recibido un talento y dijo, Señor, te conocía que eres hombre duro, que siegas donde no sembraste, recoges donde no esparciste, por lo cual tuve miedo y fui a esconder tu talento en la tierra, aquí tienes lo que es tuyo. Ja. Así pasa hoy en día, amados hermanos. Así pasa hoy en día, amados hermanos, amados. Aleluya, gloria a Dios. Hoy en día, amados hermanos, cuántos talentos los hombres y mujeres lo tienen escondido por escuchar la voz de Satanás. ¿Cuántos hermanos y hermanas? De los talentos, jale, machos, macon, amados hermanos, por cuando de que te lo hicieron, te lo criaron, tus bajos instagiol en Tahuil, pinchan cuya il, chide Tahuil. 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Pero para trabajar, no. ¿Sí? 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Sí. 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Gloria a Dios. Aleluya. Entonces cuando, amados hermanos, cuando Tawi rey, amados hermanos, aprovechar el tisara, Sazun Sohtu Tibah rey, amados hermanos. Por eso tenga mucho cuidado que no te metas con la mujer de tu hermano, porque ira de Dios viene sobre ti. ¿Sí? Cuando dan gloria a Dios. Pero hay gentes, hay diáconos torcidos, diáconos aguados. Hoy en día, quizá cuando mire la hermana que está trabajando en la obra de Dios y su esposo, ahí está en los Estados Unidos, ¿cómo se acerca? ¿Cómo se pega puro gato? Tenga mucho cuidado, porque tenés un tu cargo en la iglesia, tenés un privilegio, tenés un talento en tu mano, tenés que trabajar, no para hacer el mal sos bueno, y para trabajar en la obra de Dios sos aragán. Por lo cual tuve miedo y escondí tu talento en la tierra y aquí tiene lo que es tuyo. Respondiendo su señor, dijo, siervo malo, negligente, sabías que ciego donde no sembré y el recojo donde no esparcí. Por tanto, habías haber dado mi dinero a los banqueros y al venir yo hubiera recibido lo que es mío con los intereses. Ahora viene, quitarle pues el talento, dadlo el que tiene 10 talentos, porque el que tiene le será dado y tendrá más. Y al que no tiene, aún el poquito que tiene le será quitado. Amén. Y al siervo inútil, echadle en las tinieblas de afuera, allí será el lloro y el crujir de diente. Amén. Pero esto será muy tarde, amados hermanos. Amén. Cotzalas, hermanos y hermanas. Chitiol Dios, amados hermanos. Aleluya, gloria a Dios. Qué tremenda, amados hermanos, amados. 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Vamos a orar. Que Dios bendiga a nuestros hermanos de la música. Sigamos fieles con Dios. Padre, que habitas en los cielos. Te doy gracias, Señor. Te doy gracias, Padre, gracias, oh Dios eterno. Nos has hablado, Dios mío, en esta noche, Señor del cielo. Gracias, Señor. Gracias, Padre, porque tú nos has enseñado a través de tu palabra, oh Dios eterno.

trabajando en tu obra, oh Dios. Mire, Señor, tu pueblo que aquí está presente, Dios mío. Mire, Señor, tu pueblo que aquí está presente, Dios eterno. Si alguno de estas mujeres que están aquí, si alguno de estos varones que están aquí, Señor, están reconciliando contigo, Padre, perdónalos, oh Dios. Perdónalos, Padre. Oh Dios amado. A veces hoy en día, para escuchar la voz de Satanás, son más obedientes tus hijos, tus hijas, que no escuchar tu voz, Padre. Mire, Señor, a los que me están escuchando en la radio, a los que me están viendo en esta noche a través de la radio, Padre, a través de esta transmisión, Dios mío, a los televidentes, Padre, si alguno está torcido, Dios mío, y

0: se acercan, oh Dios amado. Gracias, oh Dios amado. Gracias, oh Dios todopoderoso, en el nombre de Jesucristo de Nazaret. Espíritu Santo de Dios, gracias, oh Dios amado. Gracias, oh Dios mío. Bendice a tus hijas que están trabajando en esta iglesia, Dios mío. Ayúdalos, dale entendimiento para seguir adelante, en el nombre poderoso de Jesús. Bendito Dios del cielo. Amén y amén. Gloria a Dios, aleluya. Así que, amados hermanos, que Dios les bendiga. Y gracias por este privilegio y nuestro hermano pastor con nosotros.
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Juan 10:28. Y yo les doy vida eterna y no perecerán jamás, ni nadie las arrebatará de mi mano. 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

Juan 6:47. De cierto os digo, el que cree en mí tiene vida eterna. 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

Hechos 3:19. Así que arrepentíos y convertíos, para que sean borrados vuestros pecados, para que vengan de la presencia del Señor tiempos de refrigerio. 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

Romanos 3:24, siendo justificados gratuitamente por su gracia, mediante la redención que es en Cristo Jesús. 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
2: Oiga esto. Yo encuentro un hombre en la Biblia. El profeta Elías, oiga bien esto. El profeta Elías, desesperado. El enemigo se había levantado contra él. El enemigo lo quería matar.

Vamos, apláudale a Jesucristo. Vamos, apláudale.

0: el Señor tu Dios está en medio de ti, como guerrero victorioso, se deleitará en ti con gozo, se renovará con su amor, se alegrará por ti con cantos. Sofonías 3:17. 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
1: Dios le bendiga a todos los hermanos que están presentes en este gran concierto.
2: Amén.
1: Y les invito a cantar este canto que dice así: solamente alábale.
2: Solamente.

0: ¡Glorifiquemos a Dios, hermanas!
1: ¡Amén!
0: Con este canto alzaré mis ojos a los montes.
1: ¡Gloria a Dios!
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0: Mira, mi hija, hace días que yo le he pedido a Dios y hablar con ustedes, con mis hijos. Ustedes saben la pobreza que estamos atravesando. Las deudas cada día me enloquecen y ya no sé qué hacer. Por eso tuve que tomar esta difícil decisión de viajar a Estados Unidos. Y se me parte el alma dejarlos, porque los amo.
1: No te vayas, papi. Sabes que yo y mis hermanitas te queremos mucho, papi. No te vayas, papi.
2: Duele aceptar la decisión que tomaste, mijo. Si así has pensado, pues está bien. Solo te pido algo: que no te olvides de nosotros y nunca, nunca te alejes de Dios. Por favor, que el Señor te acompañe.

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que yo sé muy bien los planes que tengo para ustedes, afirma el Señor. Planes de bienestar y no de calamidad, a fin de darles un futuro y una esperanza. Jeremías, capítulo 29, versículo 11. 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

0: Así nos lo ha mandado el Señor. Te he puesto por luz para las naciones, a fin de que lleves mi salvación hasta los confines de la tierra.
1: Hasta los confines de la tierra.
0: Hechos 13:47. 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

porque por gracia ustedes han sido salvados mediante la fe. Esto no procede de ustedes, sino que es el regalo de Dios, no por obras, para que nadie se jacte. Efesios capítulo 2, versículos 8 y 9. 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

aún si voy por valles tenebrosos, no temo peligro alguno porque tú estás a mi lado. Tu vara de pastor me reconforta. Salmo capítulo 23, versículo 4. 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

El Señor es mi pastor, nada me falta. En verdes pastos me hace descansar, junto a tranquilas aguas me conduce. Salmo capítulo 23, versículos 1 y 2. 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

inquieten por nada. Más bien, en toda ocasión, con oración y ruego, presenten sus peticiones a Dios y denle gracias. Y la paz de Dios, que sobrepasa todo entendimiento, cuidará sus corazones y sus pensamientos en Cristo Jesús. Filipenses, capítulo 4, versículos 6 y 7. 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

Así que no temas, porque yo estoy contigo. No te angusties, porque yo soy tu Dios. Te fortaleceré y te ayudaré. Te sostendré con mi diestra victoriosa. Isaías, capítulo 41, versículo 10. 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

Yo soy el camino, la verdad y la vida, le contestó Jesús. Nadie llega al Padre sino por mí. Juan capítulo 14, versículo 6. 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

vivimos por fe, no por vista. Segunda de Corintios, capítulo 5, versículo 7. 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

Señor te bendiga y te guarde. El Señor te mire con agrado y te extienda su amor. El Señor te muestre su favor y te conceda la paz. Números capítulo 6, versículos 24 y 26. 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

buena batalla de la fe. Haz tuya la vida eterna a la que fuiste llamado y por la cual hiciste aquella admirable declaración de fe delante de muchos testigos. Primera de Timoteo, capítulo 6, versículo 12. 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

Ahora bien, sabemos que Dios dispone todas las cosas para el bien de quienes lo aman. Los que han sido llamados de acuerdo con su propósito. Romanos, capítulo 8, versículo 28. 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

santo, pónganse toda la armadura de Dios, para que cuando llegue el día malo, puedan resistir hasta el fin con firmeza. Efesios, capítulo 16, versículo 13. 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

Así que no temas, porque yo estoy contigo. No te angusties, porque yo soy tu Dios. Te fortaleceré y te ayudaré. Te sostendré con mi diestra victoriosa. Isaías, capítulo 41, versículo 10. 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

nunca te dejará ni te abandonará. No temas ni te desanimes. Deuteronomio, capítulo 31, versículo 18. 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

se me afligía el corazón y se me amargaba el ánimo por mi necedad e ignorancia. Me porté contigo como una bestia, pero yo siempre estoy contigo, pues tú me sostienes de la mano derecha. Me guías con tu consejo y más tarde me acogerás en gloria. Salmo, capítulo 73, versículos 21 y 24. 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

nombre inexpugnable es el nombre del Señor. A ella corren los justos y se ponen a salvo. Proverbios, capítulo 18, versículo 10. 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

El Señor afirma los pasos del hombre. Cuando le agrada su modo de vivir, podrá tropezar, pero no caerá, porque el Señor lo sostiene de la mano. Salmo, capítulo 37, versículos 23 y 24. 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

Dios es nuestro amparo y nuestra fortaleza, nuestra ayuda segura en momentos de angustia. Por eso no temeremos, aunque se desmorone la tierra y las montañas se hundan en el fondo del mar. Aunque rujan y se increpen sus aguas, y ante su furia retiemblen los montes. Salmo, capítulo 46, versículo 1 y 3. 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

0: los jóvenes se cansan, se fatigan y los muchachos tropiezan y caen. Pero los que confían en el Señor renovarán sus fuerzas, volarán como las águilas, correrán y no se fatigarán, caminarán y no se cansarán. Isaías, capítulo 40, versículos 30 y 31. 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
1: Por eso le cantamos con gozo.

El amor es paciente, es bondadoso. El amor no es envidioso, ni jactancioso, ni orgulloso. No se comporta con rudeza, no es egoísta, no se enoja fácilmente, no guarda rencor. Primera de Corintios, capítulo 13, versículos 4 y 5. 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

Hermanos, no pienso que yo mismo lo haya logrado ya. Más bien una cosa hago, olvidando lo que queda atrás y esforzándome por alcanzar lo que está adelante. Sigo avanzando hacia la meta para ganar el premio que Dios ofrece mediante su llamamiento celestial en Cristo Jesús. Filipenses, capítulo 3, versículos 13 y 14. 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

El Señor es quien te cuida, el Señor es tu sombra protectora. De día el sol no te hará daño, ni la luna de noche. El Señor te protegerá de todo mal. Protegerá tu vida. El Señor te cuidará en el hogar y en el camino desde ahora y para siempre. Salmo, capítulo 121, versículos 5 y 8. 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
1: Dios de milagros. 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

Juan 10:28. Y yo les doy vida eterna y no perecerán jamás, ni nadie las arrebatará de mi mano. 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

Juan 6:47. De cierto os digo, el que cree en mí tiene vida eterna. 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

Hechos 3:19. Así que arrepentíos y convertíos, para que sean borrados vuestros pecados, para que vengan de la presencia del Señor tiempos de refrigerio. 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

Romanos 3:24. Siendo justificados gratuitamente por su gracia, mediante la redención que es en Cristo Jesús. 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

El Señor tu Dios está en medio de ti, como guerrero victorioso. Se deleitará en ti con gozo, se renovará con su amor, se alegrará por ti con cantos. Sofonías 3:17. 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
2: Levante su mano y dígale: Señor, muchas gracias, Señor. Por eso vengo a cantarte.

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1: Hay momentos que nos sentimos débil y necesitamos fuerzas para poder seguir hacia adelante. Pero recordemos lo que dice la Biblia: no temas ni desmayes, porque yo estoy contigo.

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que yo sé muy bien los planes que tengo para ustedes, afirma el Señor. Planes de bienestar y no de calamidad, a fin de darles un futuro y una esperanza. Jeremías, capítulo 29, versículo 11. 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

0: Así nos lo ha mandado el Señor. Te he puesto por luz para las naciones, a fin de que lleves mi salvación hasta los confines de la tierra.
1: Hasta los confines de la tierra.
0: Hechos 13:47. 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

0: su nombre, pueblo.
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Porque por gracia ustedes han sido salvados mediante la fe. Esto no procede de ustedes, sino que es el regalo de Dios. No por obras, para que nadie se jacte. Efesios capítulo 2, versículos 8 y 9. 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

aun si voy por valles tenebrosos, no temo peligro alguno porque tú estás a mi lado. Tu vara de pastor me reconforta. Salmo capítulo 23, versículo 4. 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

El Señor es mi pastor, nada me falta. En verdes pastos me hace descansar, junto a tranquilas aguas me conduce. Salmo capítulo 23, versículos 1 y 2. 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

inquieten por nada. Más bien, en toda ocasión, con oración y ruego, presenten sus peticiones a Dios y denle gracias. Y la paz de Dios, que sobrepasa todo entendimiento, cuidará sus corazones y sus pensamientos en Cristo Jesús. Filipenses, capítulo 4, versículos 6 y 7. 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

Así que no temas, porque yo estoy contigo. No te angusties, porque yo soy tu Dios. Te fortaleceré y te ayudaré. Te sostendré con mi diestra victoriosa. Isaías, capítulo 41, versículo 10. 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

0: Ahora bien, la fe es la garantía de lo que se espera, la certeza de lo que no se ve. Hebreos capítulo 11, versículo 1. 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

Yo soy el camino, la verdad y la vida, le contestó Jesús. Nadie llega al Padre sino por mí. Juan capítulo 14, versículo 6. 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

vivimos por fe, no por vista. Segunda de Corintios, capítulo 5, versículo 7. 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

Señor te bendiga y te guarde. El Señor te mire con agrado y te extienda su amor. El Señor te muestre su favor y te conceda la paz. Números capítulo 6, versículos 24 y 26. 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

la buena batalla de la fe. Haz tuya la vida eterna a la que fuiste llamado y por la cual hiciste aquella admirable declaración de fe delante de muchos testigos. Primera de Timoteo, capítulo 6, versículo 12. 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

Ahora bien, sabemos que Dios dispone todas las cosas para el bien de quienes lo aman. Los que han sido llamados de acuerdo con su propósito. Romanos, capítulo 8, versículo 28. 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

tanto, pónganse toda la armadura de Dios, para que cuando llegue el día malo, puedan resistir hasta el fin con firmeza. Efesios, capítulo 16, versículo 13. 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

y que no temas, porque yo estoy contigo. No te angusties, porque yo soy tu Dios. Te fortaleceré y te ayudaré. Te sostendré con mi diestra victoriosa. Isaías, capítulo 41, versículo 10. 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

0: Padre, toda la fuerza negativa, Dios, no tiene ni tendrá parte sobre esta radio.
1: Recibe, ánimo.
0: Mira, Señor, en tus manos, Padre. Pongo, Dios mío, a

0: Son las 7 de la mañana, 20 minutos. Son las 7 de la mañana, 21 minutos.
1: Muy buenos días, querida audiencia de radio. En buena mañana les saludamos desde cabinas de Radio Revelación Estéreo, llevando ya la programación en sus amables hogares. La programación de los Viernesito Alegre. Te comento que anteriormente se estaba sacando el programa, el enlace del programa Escapa por tu Vida. Pero ya de ahí, pues ya no, nuestro hermano que estaba financiando el espacio nos había comentado que solo era para el mes de julio. Ahora pues ya está libre, estos 2 horas de acá en radio, ya son 2 horas de programación que ya está totalmente libre y nosotros lo sacamos con alabanzas de bendición para edificación a su vida espiritual.
2: ¿Quieres todo esto? Tú puedes tener más.
1: Estamos agradeciendo a la sintonía de toda la fiel audiencia que ya nos están escuchando en los diferentes lugares. Gracias por estar escuchando la radio. Arriba esos ánimos. Arriba, arriba esos ánimos en esta bendecida hora de la mañana, por supuesto. Saludos para quienes ya están escuchando la radio a través de la frecuencia de la radio.
2: Prefiero adquirir.
1: También a quienes nos están escuchando a través por el TuneIn. Vamos dando, hermanos,

Dios los bendiga poderosísimamente. Gracias por escucharnos. Esta es tu radio cristiana, Revelación Estéreo. Haciendo radio al Dios Todopoderoso, al pueblo cristiano, que nos acompaña de buena mañana. Gracias.

Gracias por escucharnos, amada audiencia, en esta mañana. Estamos llegando ya a las 7 de la mañana con 24 minutos. 7 de la mañana ya con 24 minutos, dando inicio entonces lo que es el espacio.

estamos acá llegando a las 7 de la mañana con 25 minutos. Y también saludamos a los que están trabajando la cocina arduamente y a preparando lo que es el delicioso desayuno. A las hermanas amas de casa que están ahí ya preparando las tortillas hecho a mano. Acompañado con el frijolito negro, con huevitos, bueno, al gusto de ustedes, ¿verdad? Lo que no haga falta es la bendición de Dios, siempre hay, hay de qué comer. Como dijo una ancianita en una oportunidad, si no hay comida, pues ahí está el cafeíno. Así que tranquilamente. Que les bendiga, saludos y arriba ese ánimo. Estoy habilitando la línea de comunicación para quienes desean comunicarse acá con nosotros en esta oportunidad. A los que tienen ese buen deseo en el corazón y decirnos, claro que sí, de buena mañana escuchando la radio a través del 31-67-04-43. Totalmente habilitada para que usted nos llame y nos diga, claro que sí, aquí escuchando la radio a todo volumen. Acá tenemos nuestra línea telefónica para que usted puede activarlo. Ahí con su llamadita marcando al 31-67-04-43. Y si no, pues usted puede enviarnos ahí su mensajito de texto a través del WhatsApp. Ahí está totalmente habilitada. Y quiero comentarles de que ya tenemos una primera audiencia en esta oportunidad. Acá recibimos la comunicación de nuestra hermanita Maribel Ramírez. Aquí andaba esperando, hermana Edilza. Dice, qué bueno, muchas gracias. Ya nos estaban esperando por ahí con el estéreo a todo volumen. Gracias, hermanita Maribel Ramírez, por su buena sintonía. Gracias también por haberse comunicado acá a esta programación en esta mañana. Saludamos también a su princesita hermosa, a Rocío Miranda. Saluditos ahí para Rocío. Que Dios la bendiga grandemente. Bueno, saludamos a nuestra hermana Maribel Ramírez. Ella nos hace la sugerencia por acá de dos hermosos temas. Y estos temas los solicita a cargo de la agrupación musical Sinaí. A lo que sí, con bastante gusto, vamos ya complaciendo el tema. Para complacer a nuestra hermanita Maribel Ramírez, allá en Caserío Los Agustines. Son las 7 con 28 minutos. Vamos a ver quién será la segunda llamada. Alguien más que nos estaba esperando, como lo hacía hermana Maribel Ramírez. Ya nos estaba esperando. A ver si habrá alguien más que diga, yo también, hermana Edilza, yo ya estaba esperando la radio. Vamos entonces complaciendo estos bonitos temas para bendecir a nuestra hermana Maribel Ramírez, ahí en compañía de la radio, juntamente con todas sus...

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0: 7 de la mañana, 7 de la mañana ya con 44 minutos. 7 de la mañana con 44 minutos acá en los estudios de radio. Hemos complacido la sugerencia de nuestra hermana Maribel Ramírez, escuchándonos allá en Caserío Los Agustines. Muchas gracias por acompañarnos esta oportunidad con nuestra programación. Gracias por estar siempre al pendiente de Revelación Estéreo. Que Dios la bendiga grandemente. Bueno, acá tenemos este otro saludo y dice de esta manera: qué bendición escuchar su linda programación. Me complace con unas alabanzas de Abel Juárez y de Oscar Ovidio. Un tema de la solista Dilsa Romero, dice: saludos para toda la audiencia. Bueno, saludamos a nuestro hermano Orlando Castañón hasta allá en Orlando, Florida.
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0: Gracias a la buena sintonía de nuestro hermano Orlando Castañón, que nos acompaña esta mañana hasta allá en el estado de Orlando, Florida. Nos ha solicitado por acá.

bendiciones para la fiel audiencia. Gracias por escucharnos. Claro que sí, rápidamente voy complaciendo la sugerencia de nuestro hermano Orlando. Allá en Orlando, Florida. No cambie de sintonía porque al regreso...

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0: ha sido la sugerencia de hermano Orlando Castañón allá en Orlando, Florida. Gracias por su preferencia.
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0: Y así seguimos programándole más temas de mucha bendición para su vida. A continuación vienen bonitos temas para edificación a la vida de toda la audiencia de la radio. Hasta donde nos estén sintonizando, muchas gracias por estar ahí escuchando la radio.

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verdad tenemos este saludo. Buenos días, hermana. Dios te bendiga. Aquí escuchando en Columbus, Yorian. Atentamente, hermano Jacinto Romero. Bendiciones. Gracias, hermano Jacinto. Dios te bendiga. Allá en Columbus, Yorian. Saludamos a los hermanos de Atlanta, de Albany. Saludos allá por Atlanta, Yorian. Bendiciones, hermano Jacinto. Gracias, hermanito amado, por su fiel sintonía. Gracias por escucharnos en esta maravillosa y bendecida mañana. Y deseamos bendiciones y muchas gracias por estar.

El Evangelio según San Juan, en su capítulo 2, versos 7 y 8, dice así: Jesús les dijo: Llenad estas tinajas de agua. Y las llenaron hasta arriba. Entonces les dijo: Sacad ahora y llevadlo al maestresala. Y se lo llevaron. Cuando el maestresala probó el agua hecha vino, sin saber él de dónde era, aunque lo sabían los sirvientes que habían sacado el agua, llamó al esposo y le dijo: Todo hombre sirve primero el buen vino, y cuando ya han bebido mucho, entonces el inferior, mas tú has reservado el buen vino hasta ahora. Padre, te damos gracias porque una vez más nos permitas meditar en tu palabra. Ahora, Señor, quiero dirigirme a todos, Señor, tus hijos, a todos los que van a escuchar este cassette, Padre, este tema, a las parejas principalmente, Dios. Bendice todas las emisoras radiales que transmiten estos mensajes. Señor, sea pues una bendición en sus vidas. En el nombre de Jesús. Amados hermanos, el tema que vamos a desarrollar dice: La norma espiritual para un matrimonio feliz. Existe solamente una norma. Muchas parejas actualmente han sido destruidas por Satanás. Y no han sido destruidas por problemas grandes. Las estadísticas enseñan que la cantidad de divorcios que se dan en nuestro país no es naturalmente por adulterio, por infidelidad conyugal, sino que el origen, haciendo encuesta con consejeros matrimoniales, con pastores que asesoran a varias parejas, haciendo una encuesta personal con ellos, el producto de varios divorcios habidos en nuestro país han sido por problemas pequeños, han sido por problemas tan, hermanos, mínimos, que han llegado a ser grandes. Y como consecuencia, muchas parejas han llegado al divorcio y a odiarse. Parejas que por un tiempo se amaron, se quisieron, dijeron amarse mutuamente, ser únicos en el mundo, y ahora se ven con desprecio, ahora se ven, hermanos, con odio, se ven con resentimiento. ¿Cuál es el problema? Muchos hombres y mujeres dicen: ¿Qué hiciera yo para tener un matrimonio feliz? Personalmente he hablado con hermanos que dicen: Hermano, yo amo a mi esposa, pero no sé por qué siento odio de repente. Oh, por eso Salomón en el libro de Cantares, capítulo 2, verso 15, dice: Casadnos las zorras pequeñas. ¿Por qué? Porque él se sentía firme. Hablemos del sermón, la norma espiritual para un matrimonio feliz. Número uno, la Biblia nos enseña que se hicieron unas bodas. Usted tiene toda la idea de qué hay, qué sucede cuando hay una boda. Primero, número uno, cuando se hace una boda, ¿qué es lo que se le ocurre a la pareja primeramente? Las tarjetas de invitación. Invitaciones. Se invitan a los tíos, se invitan a los primos, a los amigos, compañeros de estudio, compañeros en el trabajo.
Se invita a todo mundo y se le dice, oh, una tarjeta especial para ti. Te esperamos con toda tu familia. Y saben una cosa, dentro de la tarjeta de invitación siempre aparece una tarjeta confidencial donde dice, se invita a usted y familia a una reunión confidencial, a una reunión de confianza. Y esa reunión de confianza se sabe que es una reunión para un refrigerio, un almuerzo. Y naturalmente esto pasó en las bodas en Caná de Galilea. ¡Oh, gloria a Dios, hermanos! Yo alabo el nombre de Dios. Porque dice el verso 2, y fueron también invitados a las bodas. ¿Quiénes fueron invitados? Jesús y sus discípulos. Bendito sea el nombre de Dios. Tú ya me has entendido el mensaje. La norma espiritual para un matrimonio feliz es invitar a Cristo Jesús. Siempre decimos, el invitado de honor en esta fiesta es Cristo Jesús. ¡Oh, gloria a Dios por eso! ¡Oh, gloria a Dios por eso! Invitaron a Jesús y a sus discípulos. Gloria sea el nombre de Dios. ¿Cómo le dirían? ¿Cómo se lo dirían a Jesús? Pero el caso es que le invitaron. Está bien. Ahora, número 2. Ya se hicieron las invitaciones. ¿Qué más puede ver en una fiesta? Adornos. Globos, crepé, diamantes, qué luces. Muchos adornos. Se adorna la sala, se adorna el dormitorio, se adorna la iglesia, se adornan las bancas. Miren que hasta las sillas donde se van a sentar la pareja lo llenan de adornos. Alhajas. ¿Qué más? Velo. Fiesta. Muy bien. Número 1 dijimos la invitación. Muy bien. Invitaron a Jesús. Eso hacemos nosotros. Invitamos a los familiares. Número 2, adornos. Vestido, pantalón, traje, corbata, zapatos. Oh, el novio que se va a casar no se va a poner los zapatos viejos. Se compra un par de zapatos nuevos y no se lo estrena hasta el día de la boda. ¿Qué más? Comida, mucha comida, mucha comida, tamales, pollo, pasteles, es fiesta. ¿Qué más? Lágrimas. Oh, ¿por qué lágrimas? ¿Ustedes han estado en una boda? Claro que sí, han estado. ¿Por qué hay lágrimas? ¿Quién es la primerita en llorar? La novia con lágrimas despide a sus padres. Los padres la bendicen y le dicen, hija, Dios te bendiga. Empiezan a llorar, empiezan a abrazarse. Qué emocionante ver una pareja. Los padres se empiezan a decir de todo. Y te traes a mi hija, yo la quiero ver, la cuidas, por favor. Y la muchacha se pone a llorar. Pero oiga, óigame, querido hermano, óigame. Quiero que pienses en esto. Esas lágrimas no son de dolor. Esas lágrimas no son de resentimiento. Son de alegría. Te voy a hablar en una forma muy clara. Te voy a hablar en una forma muy verdadera. Cuando tú veas a una señorita llorando para el día de su boda. Hermano, cuando veas a tu hija llorando. Cuando ella se va a casar y cuando la veas llorando, dile, mejor no te vas, hija, mejor no te vas a casar, dejamos otro año. Vas a ver que te va a decir, no, papi, me voy llorando, pero se va. ¿Por qué? Porque esas lágrimas son de alegría, no son de tristeza. Posiblemente. Un porcentaje será por tristeza, por sus padres, pero más de la alegría. La madre también llora. Pero si tú le dices, hey, mejor no me llevo a tu hija suegra, mejor se queda contigo.
No, para de llorar y te dice, tú te estás volviendo loco, llévate a tu esposa. O sea que hay invitación, hay adornos, hay comida, hay fiesta, hay lágrimas. ¿O qué pasa? Fíjate que el primer día de casados, a ustedes les consta, ustedes no me dejarán mentir, el primer día de casados, todo es fiesta, todo es alegría. Cuando vamos de compras, nos vamos juntos y nos llevamos la canasta. Entre los dos la llevamos. Y cuando la novia barre, le decimos, oh, deme la escoba, yo lo barro. O si tú estás barriendo, la novia te dice, la esposa te dice, no, dámelo a mí. A la hora de la comida, quisiéramos comer en un mismo plato los dos. Quisiéramos servirle a la esposa. Nosotros quisiéramos servirle la comida en la boca y darle por cucharaditas, como dicen los hermanos. Es una expresión de amor. Es una expresión de aprecio, de cariño. Dejamos de tomarnos algo para que ella se tome algo. Ella también lo hace igual. Y todo es perdón. Si ella comete un error, nosotros decimos, no te preocupes, no hay problema. Si tú cometes un error, ella te dice, no te preocupes, no hay problema. Pero ¿sabes una cosa? Fíjate que eso pasa. Se termina. Se acaba esa alegría. El diablo ve que la pareja está feliz. El diablo ve que el matrimonio, hermanos, se entienden, se comprenden, se aman. El diablo empieza a meter obstáculos en el matrimonio. Por eso Pablo dice, no deis lugar al diablo. Por eso Pablo dice, resistid al diablo y huirá de vosotros. Oh, mi glorioso Señor también lo dijo, velad y orad para no caer en tentación. Sí, tú que llevas pocos días de casado, tú que llevas pocos días de vivir juntos con tu esposa, con tu esposo, te deseo que Dios les bendiga, pero hay que estar velando. Hay que estar velando. ¿Sabes una cosa? Dice que había fiesta. Había alegría. Y el dueño de la fiesta, el señor de la fiesta, decía a todos, coman, pidan si les falta. No tenga pena, pida. Iban entrando más gente. Y mientras iban entrando, les servían. Mientras llegaban, les servían. Y como en la fiesta. Llegamos porque yo también he estado en fiestas. Llegamos de todo tipo de personas. Unos que comemos poco y otros que comen, ya se imagina. Y se les pregunta cuántos son, ellos dicen somos 10 y son 5 porque comen mucho. Y posiblemente comieron tantísimo, hermanos, que llegaba más gente. Y el Señor con aquel orgullo, el de la fiesta, el señor de la fiesta, posiblemente con aquel orgullo, decía, coman, pidan, pasen adelante, aquí hay lugar. Y por allá estaba Jesús. A él no lo pasaron en la mesa principal. A él no le sirvieron el plato más grande. A él no le dieron el sofá más suave. A él no lo pasaron en la sala de recepciones de los amigos más confidentes. Posiblemente Jesús se quedó allá en el patio sentado con sus discípulos. ¡Oh, gloria a Dios, hermanos míos! Posiblemente Jesús se quedó allá en la acera sentado en la orilla de la puerta. Pero como en su palabra dice, aquí yo estoy a la puerta y llamo.
Él se quedó ahí parado. Posiblemente se olvidaron de él. De tantos invitados ya no lo tomaron en cuenta. Pero aparece una mala noticia. Viene uno de los encargados y dice: Señor, así susurrando al oído nada más, le dice: tenemos problemas, Señor. Y le dice: ¿qué problema? Se terminó la comida. Ahora, oiga, ¿será que el señor de la fiesta no tenía dinero? Posiblemente tenía dinero perchado en el banco. Posiblemente tenía dinero perchado en la casa. Pero es que la gente no podía comer el dinero, ¿me entiende? La gente no podía comer el dinero. Podía decir el señor: aquí tengo una caja de billetes solo de 100 quetzales, solo de dólares.

0: Pero es que no se podía poner dos billetes en un plato. Hermano, quiero que piensen esto. O sea que con esto te digo, gloria a Dios por el santo dinero, lo necesitamos. Pero la felicidad no está en el dinero. Ahora, el Señor le dice, qué problema tremendo, pero hay dinero. Y el Señor de la mesa, el encargado de alimentos, le dice, Señor, pero no le podemos dar billetes a la gente. Ya están sentados. Se necesita comida. Pero comida cocida. Tiempo para hacer. La gente ya están ahí sin tortillas. Ahora imagínense ustedes, a mí me ha pasado estar en alguna fiesta cuando se acaban las tortillas. Y uno mira por todo lado. Se queda uno chupando el huesito nada más y bueno, disimulando que uno ya se llenó. Y el señor de la fiesta se enfada y dice, ¿qué problema tenemos? Muchos no han comido. Muchos están llegando. ¿Y ahora qué les vamos a dar? ¿Qué problema? Ahora ya no salió a decir pasen adelante. Se fue a encerrar en su cuarto y posiblemente entró en la cocina a pelear con las mujeres y decirles, yo les dije que prepararan más. ¿Por qué no se fijaron? ¿Por qué no pensaron? Y empezó la discusión. ¿Que se acabó? Se acabó la fiesta. Se acabó el orgullo. Se acabó esa elocuencia, esa influencia. Solamente había desesperación. Solamente había humildad. Solamente había confusión y tristeza. Tal vez salió el Señor y les dice a la gente, disculpen, señores, con vergüenza lo digo, se nos acabaron las tortillas, ya no hay comida. Y la gente le dice, no se preocupe, no hemos venido por tortilla, hemos venido a la fiesta. Pero por dentro decían, ¿por qué? ¿Por qué no hace cuenta si puede hacer fiesta o no? Por dentro decían, este no sabe hacer una fiesta. Por dentro decían, ¿por qué invita gente si no tiene nada que darles? Por dentro decían, este hombre es un ignorante, no sabe planificar sus actividades. La gente a veces hablan a espaldas de uno. El hombre se sentía avergonzado. El hombre se sentía confundido. Aquel plan, aquella fiesta exitosa se había echado a perder, aparentemente. Y algunos dijeron, regresemos. Porque quienes llegan a la fiesta solo por comer. Y dijeron, nos vamos. Otros decían, quedémonos para no terminar con él. El novio ya no quería salir. Posiblemente los suegros son los que no habían comido. Ahora, oiga esto. Pero yo quiero que entendamos esto. El verso 2 dice, fueron también invitados a las bodas Jesús y sus discípulos. Y el verso 3 dice, y faltando el vino, la madre de Jesús les dijo, no tienen vino. O sea que aquí nadie acudió a María, nadie le dijo a María, intercede por nosotros. O no, fue sola ella. Pues yo no sé por qué lo haría María. Yo sé que la madre de Jesús, bendita mujer, santa mujer, quien fue usada por el Espíritu Santo para concebir y dar a luz a un hombre, a un niño llamado Jesús, quien era el Salvador del mundo. Pero yo no sé por qué lo hizo. Lo hizo por lástima. Yo no sé por qué, pero le dice a Jesús, Jesús, no tienen vino. Y le dice, Jesús, ¿qué tienes conmigo, mujer? Aún no ha venido mi hora. Pero la madre no le responda. Ahora quiero que entiendas esto, querido amigo que estás en el catolicismo, en el carismatismo. Quiero que entiendas esto. El verso 5 les dice, su madre dijo a los que servían, haced todo lo que os dijera. No les dijo, hagan lo que yo les diga, o yo voy a abogar por ustedes, no tengan pena. No, María le dijo, hagan lo que él les va a decir. Muy bien. Ahora, el Señor dice que entró y tocó las tinajas. estaban vacías. No tenían nada. La cualidad de una de este cántaro del cual nos habla la Biblia, de esta tinaja grande donde cabían seis cántaros, perdón, de seis a siete cántaros, era de barro, un barro durísimo. Jesús lo tocó, estaba durísimo. Metió su mano adentro, estaba vacío, estaban vacías. ¿Qué no tenía? Vino no tenía. Es decir, hay matrimonios con corazones vacíos. Ya no hay felicidad. Ya no hay aquellas mimaditas, aquellas palabritas de amor. Se han acabado. Corazones duros, corazones vacíos. Jesús lo tocó. Lo tocó. Él está tocando tu corazón en esta hora. Él está tocando el corazón de tu esposa, querido hermano. Él está tocando el corazón de tu esposo. ¡Gloria a Dios! Y les dice a los servidores, llenad estas tinajas de agua. ¿Cómo les dijo? Llenad estas tinajas de agua. Ahora, ¿por qué de agua? ¿Por qué de agua? Un corazón vacío, un corazón seco, un corazón empedernido. Tú que ya no nace de ti decirle una palabrita suave a tu esposa, a tu esposo. ¿Por qué dice el Señor, llenad estas tinajas de agua? Porque, oiga, en Juan capítulo 4, habla de una mujer samaritana que el Señor le dijo, si tú me dieras un poco de beber, le dice un poco de agua, yo te daré un agua que te quitará la sed para siempre. Un agua que te va a llenar de bendición y no hay necesidad que vengas a este pozo. O sea que Él es el agua. Gloria a Dios, hermano. Gloria a Dios, hermano. En su palabra Él dijo, yo soy el agua de vida. El que viene a mí no tendrá sed jamás. Él es el agua. Ahora, Juan capítulo 7, verso 37, habla de la plenitud del Espíritu Santo. Cuando dice, ríos de agua viva correrán en su interior. Ahora quiero que pienses, para terminar, cuatro cosas importantes. ¿Qué hace el agua? ¿Qué hace el agua? ¿Con qué limpias el piso cuando está sucio? Con el agua. ¿Con qué lavas la ropa cuando está sucia? Con el agua. ¿Con qué te lavas cuando está sucio? Con el agua. En otras palabras, el agua limpia. Y la presencia de Jesús, representada en agua, quiere limpiar toda suciedad que ha metido Satanás en tu mente. Toda suciedad de celos, toda suciedad de pleitos, toda suciedad de resentimientos que ha metido Satanás en tu matrimonio. Él quiere limpiarla. Él es el agua que limpia la suciedad. ¿Qué otra cosa hace el agua? Te voy a preguntar y ahí me vas a contestar tú. Cuando hay un incendio, ¿qué usan los bomberos para apagar el fuego? Agua. ¿Qué usan los bomberos para apagar el fuego? Agua. En tu matrimonio se ha incendiado llamaradas de problemas, llamaradas de palabras obscenas, palabras de insulto, palabras de ofensa. Se ha incendiado ese fuego. Ya no hay respeto hacia los padres, ya no hay respeto hacia los suegros, ya no hay respeto hacia los esposos. Hay un incendio. El Espíritu Santo puede apagar ese fuego con el agua que Cristo te ofrece. ¿Qué más hace el agua? Hace crecer las plantas. Oiga, 2-3 años después de casados, vienen los niños. Un año después, 9 meses después, vienen los niños. Esos niños necesitan crecer en paz. Necesitan crecer bajo la cobertura del Espíritu Santo. Necesitan crecer en un hogar cristiano donde reine la bendita presencia de Dios. Oh, el agua hace crecer las plantas. El Espíritu Santo guiará a tus hijos. Por eso Deuteronomios capítulo 6, verso 6 dice: y esto enseñarás a tus hijos. Les hablarás estando en casa, estando en la mesa, estando dormido, estando en el camino. Porque los niños, hermanos, el producto de un matrimonio, necesitan crecer en la palabra de Dios. Por último, ¿qué hace el agua? Mitiga la sed. Quita la sed. Oh, he llegado en lugares tan lejanos donde he tenido que caminar al extremo de caminar 12 horas a pie, hermanos. Recuerdo un día que caminamos, llevábamos 8 horas de estar caminando a pie y no habíamos encontrado ni un pozo limpio. Cuando fuimos a encontrar uno, hermanos, me sacié. Tuve que tomar hasta donde ya no podía. David dijo en el Salmo 42: así como el ciervo brama por las corrientes de las aguas, así clama por ti, oh Dios, el alma mía. Lo llevaron al maestresala cuando lo probó. Era vino especial. Cuando probaron que era vino especial, empezaron: pasen adelante, no se vayan, no se vayan. En que continúe la fiesta, que siga la fiesta. Sí, con Cristo Jesús nada es pasajero, todo es fiesta. Pero ¿cuál fue la clave? ¿Cuál es el secreto? El verso 2 dice: invitaron a Jesús. Posiblemente se olvidaron un momento, posiblemente lo dejaron un momento, pero es que lo habían invitado. ¿Hay paz en tu matrimonio? ¿Quieres a tu esposa todavía así como cuando la conociste? ¿Y tú amas a tu esposo? ¿Será que no se están peleando simplemente por una camisa, por una comida? Te invito a que ahorita, si te es posible, llama a tu esposa. Llama a tu esposo. Tómense de la mano. Llamen a sus hijos. Yo como siervo de Dios quiero orar con ustedes. Invitemos a Jesús. Que sea Él el centro de nuestro matrimonio. Que sea Él el centro de nuestra pareja. Inclina tu rostro. Padre, perdona, Señor, si tomamos, Padre, más importancia en invitar a los amigos, en hacer gran fiesta, y nos olvidamos de dedicarte medio día de ayuno por nuestro matrimonio, y nos olvidamos de darte gracias y no te hemos invitado. A raíz de eso, Señor, sufrimos. A raíz de eso, Señor, nos ofendemos en nuestra pareja. A raíz de eso, Padre, se ha acabado el gozo, la alegría. Ven, Espíritu Santo. Ven, glorioso Jesús. Toma tú el lugar. Ocupa el lugar, Padre, en medio de nosotros, Padre, y en cada pareja, Dios. Hay fracasos en la vida. Se acaban las bonitas palabras, se acaban las mimadas, se acaban, Señor, los aprecios. Nos declaramos incapaces, nos declaramos inútiles sin tu presencia. Ven, glorioso Padre, ven, glorioso Señor, restaura, regenera, reivindica, Padre, matrimonios destruidos, matrimonios deshechos por Satanás, matrimonios, parejas confundidas, Padre, niños que están sufriendo, niños que están pagando el efecto de los problemas. Ahora, Padre, ven, glorioso Señor, abrimos la puerta. Tú dices, he aquí yo estoy a la puerta. Abrimos esa puerta de nuestro corazón. Saca, Padre, echa fuera todo poder diabólico que se ha apoderado, todo fracaso, toda tristeza, todo desprecio. Tú vas a estar con nosotros y vamos a estar en victoria. Te alabamos y te glorificamos.
1: Son las 8 de la mañana, 54 minutos.

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He aquí que todas las almas son mías, como el alma del Padre, así el alma del Hijo. Es mía, y el alma que pecare esa morirá. Y el hombre que fuere justo y hiciere según el derecho y la justicia, que no cometiere sobre los montes, que no comiere sobre los montes, ni alzare sus ojos a los ídolos de la casa de Israel, ni violare la mujer de su prójimo, ni se llegare a la mujer menstruosa. Muy buenos días, amable audiencia de Revelación Estéreo, que transmite en su frecuencia 107.7 desde el corazón de Aldea Las Barrancas, San Juan Ozumcalco, Quetzaltenango, Guatemala, Centroamérica, con un mensaje de amor y paz para todo el mundo a través de la página de internet. Es para mí de mucha bendición el volver a estar con ustedes y llevarle bendición a través del espacio de 60 minutos y poder saludarlos en el nombre glorioso de nuestro Señor Jesucristo. Dios le bendiga a cada uno de ustedes que está en sintonía en diferentes lugares, tanto a nivel nacional como internacional. Gracias a Dios porque Él es bueno y para siempre es su misericordia. Dios le bendiga entonces a cada uno de ustedes que está en sintonía en esta hermosa mañana. Saludos a mi hermana Eddie que está en cabina central de Revelación Estéreo. Dios la bendiga en esta hermosa mañana, esperando que hoy sí esté al 100%. Bendiciones, hermana, en esta hermosa y maravillosa mañana. Bueno, para continuar con la programación, le invito a usted, desea unirse conmigo en oración, puede hacerlo en esta hermosa mañana, ya que hemos visto la gloria de Dios, el poder de Dios manifestado en nuestras vidas y en diferentes vidas, y de que vale la pena clamarle a nuestro Padre Celestial. Él es incansable en hacer milagros y maravillas, obrar sanidades y liberaciones. Está disponible las 24 horas. Únicamente tenemos que activar nuestra fe y creer que para Él no hay nada imposible, y los milagros están sucediendo cada día. Únase conmigo entonces en esta hermosa y maravillosa mañana. Vamos a buscar la presencia del Señor. Y así como Dios le respondió a Salomón, así también nos puede responder a nosotros. Porque el tiempo de los milagros no ha pasado, porque Jesucristo es el mismo de ayer, de hoy y por todos los siglos. Irá siendo el mismo Dios Todopoderoso, el que fue, el que es, ha sido y el que vendrá por su iglesia, y muy pronto viene. Llegaronse los tiempos y están cumpliendo los días. Así de que, en el nombre de Cristo, sigamos adelante y vamos a buscar la presencia de nuestro Dios. Bendito y alabado sea tu nombre, mi Dios amado, en esta hermosa y maravillosa hora de la mañana. Padre bueno y poderoso, en esta hermosa mañana me acerco a ti, Señor, para suplicarte en primer lugar que me perdones, porque de una u otra manera puedo fallar ante tu presencia, Señor. Y en esta hermosa mañana, Padre, yo te pido que bendigas esta programación. Bendice, Señor, de su inicio hasta su final. Y que todo, Padre, lo que se haga en el espacio de 60 minutos sea para la honra y la gloria de tu nombre. Tú bien lo sabes, mi Señor, que no busco fama personal. No actúo para lucrar, para enriquecerme, sino para darte la gloria a ti. Sobre todo, agradecido contigo, Señor, por permitirme la vida, la salud, y por tus múltiples bendiciones, como también por abrirme puertas en Revelación Estéreo para predicar tu palabra. Es algo, Señor, que no se tiene porque se busque o porque se quiera, sino porque a ti así te place, Señor, conceder ese privilegio, Señor. Padre, gracias en esta hermosa mañana. Muchas gracias porque me permites, oh Dios amado, ser parte de tu obra para anunciar tu palabra. Oh Dios mío, en esta mañana yo te pido que seas tú, Señor, dirigiendo esta programación, ministrando de una manera muy especial, Señor.
Dios mío, en esta mañana yo te pido que bendigas a mi hermana Josefa Romero allá en el estado de Virginia, los Estados Unidos. Allá está tu hija, Señor amado, laborando, Señor. Tú le has permitido llegar a ese lugar, porque no es para el que quiere ni para el que corre, Señor, sino para aquel de quien tú tienes misericordia, Señor amado. Y muchas gracias, Dios amado, porque tú le permites, Señor, el privilegio de estar allá. Y también le permites tomar de lo que tú le das para poder, Dios mío, apoyar, Señor, la prédica de tu palabra. Muchas gracias, Dios amado, en el nombre de Jesús. Bendice, pues, Padre, a mi hermana, bendice su cuerpo, Señor, bendice su trabajo, bendice sus finanzas, todo en tus manos lo pongo, Señor. Bendice a toda su familia, Padre, en el nombre de Jesús de Nazaret, allá en Aldea Las Victorias, San Juan Ostuncalco. Dios mío, muchas gracias. Gracias, Dios, por unirnos para llevar el mensaje de tu palabra, Señor. Para poner en tus manos de poder, Señor, a las familias, Señor, que están conectadas en esta mañana a través de Revelación Estéreo. Oh, Dios mío, pidiéndote misericordia por quienes están pasando momentos difíciles de enfermedad o estorbos satánicos. Pero gracias, Padre, porque en ti encontramos la victoria, el triunfo, Señor. El éxito se halla solo en ti. Oh, Dios mío, en esta hermosa y maravillosa hora, Padre, yo sé que tú eres poderoso para liberar, para sanar, Señor, destruir todo estorbo del enemigo, Señor amado. Y en esta hermosa y maravillosa hora de la mañana, yo te pido, mi Padre, que te glorifiques en cada corazón y en cada vida, Señor. Allá, Padre, donde han estado esperando un milagro, han estado esperando sanidad, extiende tu mano de poder, esa mano de, llena de misericordia, llena de amor, Señor, y compasión, sobre todo llena de poder. Y destruye, Señor, toda clase de enfermedad, todo estorbo del enemigo, Señor. En el nombre poderoso de Cristo Jesús de Nazaret, bendice, pues, Señor, allá donde tienen falta de trabajo, Señor. Oh, Dios mío, te pido que abras fuentes de bendición, como también te pido, Padre, allá en aquellos lugares donde no ha estado lloviendo, Señor, han estado esperando, Señor, la lluvia. Quizá, Padre, mucha gente, Señor, dedica su tiempo a la idolatría, poniendo su confianza en los hechiceros, en los brujos, en los adivinos, en los agoreros, Padre, pero ellos no pueden hacer absolutamente nada. El único que puedes hacer es todo, Señor, a favor del ser humano eres tú. ¿Cuánta gente está lamentando, Señor, pero quieren también beneficio, pero no hacen sacrificio, Señor? Ellos no se esfuerzan por servirte, por vencer lo malo, sino siguen practicando el pecado y quieren recibir bendición, Señor. Siguen practicando la idolatría, Señor, la brujería y cuanto pueda ser de trabajo satánico. A ti no te complacen esas cosas, Señor. Tú te agradas, oh Dios amado, cuando el hombre y la mujer doblan rodillas, mi Señor, y empiezan a orar, Señor, y antes de pedirte a ti las cosas, te piden perdón por sus pecados, se humillan ante tu presencia. Y esos corazones te mueven a misericordia, Señor, como lo hizo Elías, Padre. Clamó a

a eso le viene. Pero en esta mañana, Señor, si en tu misericordia está, Señor amado, perdonar los pecados de quienes no te adoran, de quienes no te buscan, te pido, Señor, que formes esa nube de agua allá arriba en el cielo y derrames la lluvia allá, Señor, donde no ha caído. Y si hay gente que me está escuchando en esta hermosa mañana, Señor, que reconozcan que están en pecado, porque ser idólatras es fallarte a ti, es poner en primer lugar a un ídolo, a un pedazo de yeso, pedazo de palo, de barro o de oro, por más fino que sea, no deja de ser inerte, incapaz, pero tú eres...

El Señor mismo marchará al frente de ti y estará contigo. Nunca te dejará ni te abandonará. No temas ni te desanimes. Deuteronomio, capítulo 31, versículo 18. 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

escuchado en esta hermosa y maravillosa hora de la mañana. Gracias, hermana Irma, por esas palabras de ánimo y este tema tan bonito, ¿verdad? Y Dios bendiga a la hermana que entona este tema, porque sí se oye que ella canta de todo corazón. Se siente la presencia de Dios cuando alguien está preparado para glorificar a Dios. Y que Dios bendiga a mi hermana Irma Romero y a toda su familia. Bendiciones en esta hermosa y maravillosa hora de la mañana. Bueno, saludos a los hermanos de Cantón Río Negro, Saquichiá, Colomba. Aquí en Río Negro hay audiencia de Revelación Estéreo. Saludos entonces para cada uno de ustedes, amados hermanos. Les saludo a su hermano Cristo Jaime Castillo. Bendiciones entonces en esta hermosa y maravillosa hora. Saludos a los hermanos de allá, de Caserío Santa Eulalia, allá, y también audiencia de Revelación Estéreo. Saludos, hermano Leonardo Díaz y a su familia. No se pierden las programaciones. Saludamos también a la familia Mejía Vicente, escuchando la programación. Siempre han dicho, no nos perdemos los programas. A la familia Tunay Vicente también, ahí viven a la par, Dios les bendiga. Y así se vivirá en el cielo si estamos en paz con los vecinos. Juntos vamos a estar allá arriba. Pero si somos infieles, ¿a dónde iremos a parar? Ya se sabe, hay dos lugares: la vida eterna con Cristo y la muerte segunda en el infierno con Satanás. Así que tratemos de hacer bien las cosas para que no nos manden al infierno, porque si no vamos a ser leña del infierno. Y eso está duro, si no se aguanta el calor ahorita, ¿cómo será ya entonces? Dios le bendiga entonces, gracias por estar en sintonía de Revelación Estéreo y la programación La Vida Verdadera. Saludando también a los hermanos de Santa Cruz, Cajolá, escucha hermano Hugo Gómez y su familia, a todos los que están en sintonía ya, Dios les bendiga. Saludamos también a la familia Morales allá en Segunda Calle, Champerico, Retauleu, Parcelamiento El Rosario. Allá está escuchando hermana María Morales, Dios les bendiga entonces en esta hermosa hora. En Comunidad Palmira, escucha hermano Eliodulfo Pisquí y su familia, Dios les bendiga mi hermano. ¿Cómo está el ambiente por allá en esta hermosa mañana? Está bien caluroso el tiempo, dice hermano Pisquí, pero ahí no faltan los jumbos de Mirinda, Orange Crush, La Rica Roja y la rica uva. Yo le diría entonces en esta hermosa y maravillosa mañana. Bueno, quiero ahí, hermana Eddy, un tema con Giovanni Ríos para levantar el ánimo a la audiencia, para bendecir la vida de cada uno de los oyentes en esta hermosa y maravillosa hora. Bueno, no sé si hay algún otro saludo en cabina central. Nos vamos entonces a escuchar ese tema con Giovanni Ríos, para bendecir sus vidas en esta hermosa mañana.

Bueno, ¿cómo está el ambiente allá en los Estados Unidos? Dios bendiga a los hermanos de Estados Unidos allá en Norteamérica. Bendiciones a saludando de mano en el equipo Gómez. Hermano Jacinto Romero, hermano Orlando Castañón, hermano Enrique López, ¿cómo está el ambiente? Hermana Fidelina Galeano, Dios le bendiga en esta hermosa hora. Allá escucha hermana Amparo González también. Bueno, hay bastante audiencia, saludando a los hermanos de allá de Nueva Zelanda, ya que el pasado sábado nos permitió el Señor estar allá ministrando. Gracias a Dios por esas bendiciones que Dios derrama, hermano amado, y hay testimonios de lo que Dios ha hecho y seguirá haciendo. Saludos a hermana Lorena López y a toda su familia, a la familia Cifuentes Vázquez, a la familia Fuentes, Dios le bendiga, y a todos los que están en sintonía ya. Hermana Nancy Bail, saludos especiales para mi hermana en esta hermosa hora. Gracias a Dios por lo que está haciendo y seguirá haciendo a favor de mis hermanos y hermanas, amigos también. Bueno, vamos entonces a escuchar este tema para bendecir sus vidas en esta hermosa y maravillosa mañana.

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1: Pero esto se puso bueno, hermano. Quisiéramos seguir, pero el tiempo es el poderoso. Pero bueno, gracias a Dios, estamos contentos, iniciamos contentos, estamos contentos y finalizamos con alegría. Y el cristiano no debe estar enojado, pues, pero no debe. Porque si no nos convertimos en mentirosos, pues dice que la vida del cristiano es bien alegre. ¿Es así, hermana Erin?
2: Así es, hermano, agradeciendo por acá la sintonía de nuestros hermanos, gracias a este otro saludo, dice saludos aquí escuchando en el trabajo y saludos al hermano Jaime, ánimo a que siga adelante, una alabanza firme y adelante con el hermano Josué Meletz. Saludos para usted, hermana, y a toda la audiencia, atentamente Berta Romero. Gracias, hermanita Berta, Dios te bendiga. Hermano Jaime, arriba ese ánimo, gracias por el tiempo.
1: Bueno, qué bendición entonces, gracias hermana Berta por esas palabras de ánimo, el saludo también. Bueno, claro que sí, seguiremos adelante mientras estemos con vida. Hay que vivir alegres, hermanos, porque qué lindo se siente estar en paz y tranquilidad. El enojo no debe apropiarse de nuestro corazón, digámosle, no, el enojo sí a la alegría, a la comprensión. Bueno, en esta mañana vamos a complacerle a mi hermana Berta y si me paso unos minutos, hermana Eri, ahí les voy a cancelar el tiempo. Pero vamos ahí, si me permite, otros 10 minutos después de la programación, yo arreglo cuentas, hermana. Complacemos el tema entonces en esta hermosa y maravillosa hora de la mañana.

Pero qué bendición entonces, amados hermanos, es estar al frente de esta programación y llevarles bendición. Gracias, gracias. Dios mío, hermano Leonardo dice, hermano, ese espeso está bueno, dice. Qué alegre está la programación. Realmente es así, amados hermanos, es de mucha bendición servir al Señor. Yo venía a mi hermano entonces en esta hermosa hora laborando allá en Finca Nuevo, que están escuchando por vía celular. Bueno, esta hermosa mañana, Dios bendiga a los que están escuchando en diferentes lugares, tanto a nivel nacional como internacional. Bendiciones para cada uno de ustedes, amados hermanos y amigos. En esta hermosa y maravillosa hora de la mañana, tenemos libre el tiempo en esta hermosa mañana. O no sé si hay otro reporte en cabina central.

Bueno, en esta mañana entonces le invito a usted que está en sintonía a que escuche la reflexión de la palabra de Dios en esta hermosa mañana, lo que Dios me da para predicar. Ahora en el nombre poderoso de Cristo Jesús. Para eso Dios me ha llamado y me ha abierto espacio. Quiero ir al libro de Salmos, capítulo 118. Y versículo 5, la Biblia nos habla de la siguiente manera, honrando siempre al Padre, al Hijo y al Espíritu Santo. Dice así: desde la angustia invoqué a Jehová y me respondió, poniéndome en lugares espaciosos. Jehová está conmigo, no temeré lo que me pueda hacer el hombre. Jehová está conmigo entre los que me ayudan. Por tanto, yo veré mi deseo en los que me aborrecen. Mejor es confiar en Jehová que confiar en el hombre. Mejor es confiar en Jehová que confiar en el príncipe. Padre, que estás en gloria aquí en todo lugar, Señor amado. En esta hermosa y maravillosa hora de la mañana, bendigo y alabo tu nombre, Señor. Porque tú eres bueno y para siempre es tu misericordia, Señor. En esta mañana, Padre, gracias te doy por el gozo que hay en mi corazón. Gracias, oh Dios amado, por bendecirme de una manera muy especial. Permitirme el privilegio de predicar tu palabra a través de la radio, Señor. Y en el nombre de Cristo Jesús, tu Hijo amado, predicaré en esta hermosa mañana, Señor. Muchas gracias, Padre. En el nombre de Jesucristo, nuestro Salvador, bendice a los oyentes. Bendice a los oídos que escucharán tu palabra, Señor. En el nombre de Cristo Jesús. Amén. Y amén, Señor. Quiero meditar en el tema, en diferentes circunstancias debemos clamar a Dios. Amado hermano, hay muchas cosas que se presentan en la vida de los que le servimos a Dios.

hay desprecios, hay críticas, hay burlas, señalamientos. Pero quiero decirle, amado hermano, para muchas personas juzgar al que le sirve a Dios es fácil. Pero el que se encarga de hacer justicia y el que conoce a profundidad a el hombre y a la mujer es Jesucristo nuestro Salvador.

Y por eso el profeta dijo un día: y tú, oh Jehová, que conoces y escudriñas el corazón de los hijos de los hombres, es muy importante reconocer y tomar en cuenta los desprecios que le hicieron a nuestro Señor Jesucristo. Y la Biblia nos habla y dice: si esto hacen con el árbol verde, ¿qué no harán del seco? Pero la Biblia nos habla y dice: desde la angustia invoqué a Jehová y me respondió, poniéndome en lugar espacioso. Jehová está conmigo, no temeré lo que me pueda hacer el hombre. ¿Por qué, amado hermano? Porque nuestra confianza está puesta en el Rey de Reyes y Señor de Señores, el único Dios Todopoderoso, quien tiene bajo su dominio todas las cosas, y que cuando Él abre las puertas para bendecir a sus hijos, no hay quien las pueda cerrar. En los momentos de angustia, el salmista encontró consuelo al saber que Dios lo escuchaba. Cuando clamamos a Dios, debemos estar seguros, amado hermano, de que Dios está escuchando nuestra oración. Por eso él dijo: desde la angustia invoqué a Jehová y me respondió Jehová, poniéndome en lugar espacioso. Realmente, amado hermano, es de mucha bendición saber de que el Dios que nosotros alabamos, el Dios que nosotros glorificamos, es un Dios vivo y un Dios todopoderoso. Decía también Salomón, dice la Biblia, decía David ya en el libro de Primera Crónicas 16:8: alabad a Jehová, invocad su nombre, dad a conocer en los pueblos sus obras. Cantad a Él, cantadle salmos, hablad de todas sus maravillas. Gloriaos en su santo nombre, alégrese el corazón de los que buscan a Jehová. Amado hermano, en los momentos más difíciles de la vida, cuando la persona, el hombre o la mujer se siente realmente débil, hay una palabra que nos fortalece, y es la palabra que el apóstol Pablo dijo: cuando soy débil, soy fuerte, y cuando soy fuerte, soy débil. Amado hermano, debemos entonces comprender de que el momento que se presenta, por más difícil que sea, pero ¿sabe algo? El enemigo trata de estorbar. Pero ahí es cuando el hombre o la mujer que de verdad busca a Dios dobla rodillas y le clama a Jehová de los ejércitos, y Él le responde. Por eso el salmista decía: alabad a Jehová, invocar su nombre, dad a conocer en los pueblos sus obras. Entre más el enemigo trata de estorbar, contemos, amado hermano, de las grandezas de Dios, enaltezcamos el nombre de Jehová de los ejércitos. Y es así como podemos ver la gloria de Dios. Es ahí también donde Dios se glorifica en la vida de los que le servimos. El salmista David invocó al Señor en medio de la angustia. Desde la angustia clamé a Jehová y Él me oyó. ¡Qué bendición!

a veces nos ocupamos con los demás, que pasamos por alto la dirección de Dios. En el verso 34 del capítulo 6 dice así: aclamad a Jehová, porque Él es bueno, porque su misericordia es eterna, y decid salvos a Dios. Salvación nuestra, recógenos y líbranos de las naciones, para que confesemos tu santo nombre y nos gloriemos en tus alabanzas. Eso decía el salmista David al reconocer cómo nuestro guía, nos sentimos seguros al reconocer a Jehová como nuestro guía. Nos sentimos seguros. Escuchar al Señor significa hacer todo conforme a su voluntad, como es el punto número 4. Y eso lo vemos en el libro de Juan, capítulo 15 y su versículo 14. Vamos a ver qué nos enseña la palabra de Dios. San Juan capítulo 15 y verso 14. La Biblia nos habla de la siguiente manera: vosotros sois mis amigos si hacéis lo que yo os mando. Ya no os llamaré siervos, porque el siervo no sabe lo que hace su señor, pero os he llamado amigos, porque todas las cosas que oí de mi Padre os las he dado a conocer. Pero hay algo aquí en la palabra que dice: vosotros sois mis amigos si hacéis lo que yo os mando. El Señor quiere entonces que hagamos su voluntad y no la nuestra, mucho menos lo de la voluntad del enemigo.

0: Debemos escuchar su voz en el silencio, buscarlo a través de la oración. Debemos detenernos y reflexionar y escuchemos la voz de Dios. Y para ello, vamos a ver entonces lo que la Biblia nos habla, amado hermano, ya que la Biblia es la guía de nosotros. Isaías 1:2 dice: oí cielos y escucha tu tierra, porque habla Jehová. Crié hijos y los engrandecí, y ellos se rebelaron contra mí. El buey conoce a su dueño y el asno el pesebre de su señor. Israel no entiende, mi pueblo no tiene conocimiento. Oh gente pecadora, pueblo agravado, pueblo cargado de maldad, generación de malignos, hijos depravados, dejaron a Jehová, provocaron a ira al Santo de Israel y se volvieron atrás. Pero el verso 2 nos dice: oí cielos y escucha tu tierra, porque habla Jehová. Debemos entonces en el silencio darle lugar a la voluntad de Dios, al poder de Dios. Clamarle a Él y decirle: háblame, oh Dios. Amado hermano, y qué lindo es poder tener ese privilegio, amado hermano, de escuchar la voz de Dios. Dios en esos tiempos está revelando, ancianos, jóvenes y niños, que su venida está cerca. ¿Cuánto se está oyendo, amado hermano? Esos deslaves, el fuego en otras naciones que está bastante fuerte, no pueden apagarlo. Los terremotos, amado hermano, están destruyendo a la humanidad. ¿Pero por qué razón, amado hermano, está sucediendo todo esto? Es porque la mayor parte de personas no han escuchado la voz de Dios, han estado en rebeldía ante la presencia de Dios, siguen pecando. Y la Biblia dice: tu pecado te condenará, y por tu corazón no arrepentido acarreas para tu vida sufrimiento. Porque la paga del pecado es muerte, pero hay una solución, hay una salida, y dice: mas la dádiva de Dios es vida eterna en Cristo Jesús, Señor nuestro. Por eso en diferentes circunstancias debemos clamar a Dios, y Él responde con amor, con bondad y con gran misericordia. Padre que estás en los cielos, aquí en todo lugar, mi Padre glorioso, muchas gracias te doy en esta hermosa y maravillosa hora de la mañana, por haberme concedido, mi Señor, el privilegio de estar al frente de esta programación y predicar un mensaje más de tu palabra. Creo que esta palabra, Señor, no regresará vacía. Antes hace lo que tú quieres en cada corazón y en cada vida. Gracias, oh Dios amado, en el nombre de Cristo Jesús. Amén y amén, Señor. Bien, amados hermanos y amigos, este ha sido su programa en radio. Si Dios permite, dentro de 8 días volveré a estar con ustedes. Muchas gracias por su atención. Que Dios los siga bendiciendo. Y con permiso en esta mañana.
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0: meses para que este año se nos va de la mano, 2026.
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0: Pero qué bueno que en transcurso de este año Dios ha sido bueno para con todos nosotros.
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0: ahora solo
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0: Solo nos resta decir gracias.

0: blessed.
1: Muchas bendiciones para todos. Pastor Julio viene con unos temas más para bendecir a toda la audiencia. Y así sucesivamente, nosotros acá estamos llevando temas de mucha bendición. Es para bendecir a quienes están a todo volumen a través del estéreo.

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2: Dito, adórale, eso es. Hay una calma tremenda. Más Jesús, gracias, gracias, gracias por esta unción. ¿Cuántas señoritas derramando lágrimas en la presencia de Dios? Adórele, no tenga miedo. Cante con todo su corazón.

¡Apláudele fuerte! ¡Apláudele fuerte! ¡Apláudele fuerte! Eso, hable, no tenga miedo. Hable, por favor, dele gloria a Dios.

Aleluya. Gracias, Jesús. Aleluya. Ay, Sharaman, Soraban, Soraisa. Adórale eso. Sírvete de la unción esta tarde. Come la unción, bebe la unción.

0: levante su aplauso, de más fuerte, levante su aplauso fuerte, diga gloria a Dios. Más, más, más, más. Casi no se oye, un poquito más fuerte, apláudele lo más que pueda. Ay, Shalama, te está quemando el Señor, está quemando tus pies, tus manos. Hoy empiezas a sentir esa unción. No vas a poder resistir, dice el Señor. Aunque te pongas lo más duro que puedas, no vas a aguantar, dice Dios. Tú dices en tu corazón, yo no vine a llorar. Lo vas a hacer, dice Dios, porque te voy a quemar. Más, Jesús, más, más, más. Eso es, suelta su lengua y hable. Hay un gran equipo de intercesores. Usted no sabe, hay uno a su lado allí intercediendo por usted. 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

Estamos a 15 minutos y puntualizamos ya la hora 11 de la mañana. 15 minutos y las 11 de la mañana acá en los estudios de radio. Bueno, vamos a proseguir acá con nuestra programación, agradeciendo a toda la fiel audiencia por acompañarnos. Y si hay alguien que desea llamar, quizás solicitar alguna alabanza, saludar a su ser querido, a lo mejor el día de hoy está de cumpleaños, pues puedes saludarlo, puedes felicitarlo desde la distancia. Así que acá vamos a habilitar el número telefónico de la radio para que usted puede llamar. Vamos a esperar el primer alegre que se va a reportar a este espacio. A ver si va a haber alguien que nos va a despertar el teléfono. Una buena mañana para todos. 15 minutos y las 11 de la mañana.

0: Claro que sí, arriba esos ánimos, pueblo de Dios, en diferentes lugares, en diferentes países.
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0: Que el Señor los bendiga poderosamente, gracias por escucharnos. Ustedes son los que hacen bien, alegre la programación en radio. Atendemos la siguiente.

tenemos una mañana bastante soleado, pero ya se ve la neblina que viene ya alcanzando el sol. Aunque el sol quiere avanzar y avanzar, pero vemos que la neblina ya lo viene alcanzando. Hola, mucha precaución a los hermanos que están en el trabajo. Esperamos que hayan llevado sus nylon, porque recuerden que estamos en el tiempo del invierno. Estamos en el tiempo del invierno, así sé que cuando es en el tiempo del invierno, en cualquier momento llueve. Atendemos la siguiente.

0: acá, seguimos con más de la programación, querida familia en Cristo Jesús. Les estaba contando que acá pues ya,
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0: la neblina ya se está aproximando, así que mucha precaución entonces. Para quienes aún están entre los cafetales,
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0: hay que tener mucha precaución. En cualquier momento cae la lluvia, pero hay que echarse las pilas también para que usted termine su trabajo y así regreses felizmente a casa. Bueno, hay que cuidar bien el cuerpo, porque recuerde que el cuerpo cuando está bueno, está sano, pues usted está trabajando, pero cuando todo está mal, pues aunque quisiera salir, no se puede. Entonces hay que cuidarse bien, hay que abrigarse bien, cuando es lluvia, frío, pues hay que cuidarse. Bueno, saludos especiales para quienes están a toditito el volumen. Bueno, acá en Guatemala la audiencia se están reportando, a ver, los hermanos de las tierras americanas. A ver si los hermanos de la Unión Americana también están con nosotros. Ahí activando nuestra vía de comunicación, nos gustaría saber si los hermanos de las tierras americanas también responden con un presente en esta excelente mañana y decirnos, claro que sí, aquí presente escuchando la radio. 9 minutos y las 11, tan rápido se nos va avanzando la hora. Échale más leña bajo la olla. Échale más leña bajo la olla del frijol. No sea que cuando va a llegar el esposo va a estar todavía crudo el frijolito por ahí. Y ya sabe que su esposo reacciona de otra manera. Entonces hay que preparar bien. Hay que estar listo. Tanto el frijolito que esté bien cocido. Las tortillas bien cocidas, y que no se le vaya a olvidar también ahí cocer el chile. Dios les bendiga a las mujeres, esas benditas mujeres, sí. Pero echamos duro, tanto como en el trabajo, en el campo, en casa. Las mujeres nunca nos cansamos. Bueno, sí, a veces el cuerpo se cansa, pero el trabajo no se termina. A veces dice la hermana, voy a descansar un ratito, pero cuando se despierta, se levanta, empieza otra vez, porque el trabajo nunca se termina. Pero bueno, hay que aprovechar un momentito por ahí el descanso, porque recuerden también que todo es a su debido tiempo. Todo tiene su tiempo. Bueno, agradecemos la buena sintonía de nuestra hermana Flora Agustín. Ella se reporta de la aldea Las Granadillas. Gracias, hermanita Flora Agustín, por haberse reportado al programa este bendecido día viernes 14 de agosto. Gracias, hermanita Flora. Bueno, dice ella, hermana, que aquí estoy escuchando. Ánimo a seguir adelante en la obra de Dios. Salúdame a las hermanas, a Glendy Romero, a Berta Romero. También me hace la sugerencia por acá de dos hermosos temas. Un tema con la hermana Glendy. También un tema de su producción. Dice, claro que sí, aquí estaremos complaciendo.
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0: Saludos cordiales a mi hermana Erlinda Vicente de Tunay.
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0: De buena mañana se reporta con nosotros hermana Erlinda Vicente, informándonos ahí que sí, está todo el estéreo. Gracias, hermana Erlinda. Hermana Erlinda Vicente, muchas gracias por estar con nosotros. Que Dios me la bendiga grandemente.
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0: Gracias por su reporte, enviando saludo al pastor Ismael Romero, director del programa. He aquí, vengo pronto, que a partir de las 11:30 daremos el inicio. Así de que, pastor Ismael, sin duda alguna viene en camino Recibe su saludo de parte hermana Linda Vicente y nos comenta que ya está en espera del programa He Aquí Vengo Pronto. Bueno, acá nos ha dado palabras de animación, seguir hacia adelante, ya que la radio es de mucha bendición, los cantos que la radio nos trae son de mucha bendición, dice nuestra hermana. Qué bueno, muchas gracias. Acá nos hace la sugerencia de un tema con nuestra hermana Glandy Romero. De la misma manera recibí la comunicación de nuestro hermanito Daniel Tunay, escuchándonos también allá en Caserío Santa Eulalia. Saludos, hermana, que yo también aquí estoy presente, dice. Aquí escuchando la programación de este día. Acá nos pide saludar a su querida madre, hermana Miriam Tunay, y a su abuela, hermana Linda Vicente. Nos hace la sugerencia de una hermosísima alabanza a cargo de nuestro hermano Mariano, dice. Claro que sí, acá con gusto estaremos complaciendo esta hermosa alabanza. Y muchas gracias por estar con nosotros. Atención al tiempo, 4:11 a.m. Agradecemos la buena sintonía de hermana Reina Romero.
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0: Hermana Reina Romero nos envía la señal que sí está en full sintonía. Hasta allá en el estado de Virginia. Saludos, hermana Reina Romero. Dios te bendiga, hermanita amada. Siempre, siempre hay que levantar ese ánimo muy hacia arriba. Saludos hasta allá en el estado de Virginia para nuestra hermana Reina Romero, que nos ha enviado la señal que sí está en sintonía nuestra. Saludamos también a hermana Sonia Álvarez, hermana Ana Vázquez, hermana Glendy Romero y hermano Lucas Vicente. Allá a toda la audiencia, Dios les bendiga. Gracias por su preferencia escuchando nuestra programación. Quizás no se comunican debido por el trabajo. Como dijo alguien en una oportunidad, quisiera llamar todos los días, pero a veces me ocupo en mi trabajo, pero yo sí escucho la radio. Muchas gracias, que Dios me los bendiga grandemente. Así que gracias por acompañarnos, por dejarles ahí acompañar a través de esta estación cristiana. Gracias también por reportarnos su sintonía. Nos dejan saber que sí están escuchando ahí la programación. Bueno, así que vamos ya complaciendo los temas rápidamente. No sé si hay alguien más que decir.

Bueno, así seguimos en esta oportunidad, ya agregando los temas de bendición. Son las 11 en punto de la mañana. 11 en punto acá en nuestros estudios. Rápidamente voy complaciendo la solicitud de alabanza de... la solicitud de alabanza de nuestra hermana Linda Vicente, Danielito Tunay y por supuesto a hermana Flora Agustín. Gracias por haberse reportado, que Dios lo bendiga.

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0: las 11 de la mañana, 31 minutos.
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Gracias, fiel auditorio, en esta hermosa mañana, pues ya estamos ya con ustedes para llevar este programa radial. Que Dios les bendiga, la fiel audiencia que nos están escuchando en diferentes lugares. Saludos cordiales a mis hermanos que nos están escuchando allá en la zona costera, como también Dios bendiga a los hermanos que están sintonizando a través de TuneIn Radio allá en la zona de Tierra Fría. Allá nos están escuchando, bendiciones, ya que a las 12 del mediodía pues estaremos retransmitiendo el programa en Estéreo Jerusalén, allá en San Juan Ostoncalco, Estéreo Mi Redentor Vive y la emisora La Voz Celestial. En estos momentos, pues que Dios nos lo bendiga, la fiel audiencia. Gracias, gracias, amados hermanos, hermanas también, usted que me está sintonizando, que Dios nos los bendiga. Saludos a nuestros hermanos que están escuchando allá en los Estados Unidos, allá en el país de México, allá por Argentina, en el país de Uruguay. Bueno, también estoy pendiente, no me he comunicado con mi hermano pastor evangelista Andrés Longa desde Colombia, pues de lo que sucedió en Colombia, ¿verdad? Pues que Dios me lo bendiga, el siervo de Dios, porque a veces está en gira, posiblemente no estaba ahí o estaba ahí, pero estoy tratando de manera de comunicarme con él. Bendiciones, que Dios me lo bendiga. Saludos cordiales a mi hermano Vitalicio Rojas desde el país de Chile. Saludos cordiales a mi hermana Magdalena allá en la República de Nicaragua. Que Dios me lo bendiga. Bendiciones, gracias, amados hermanos. Saludos cordiales a nuestros hermanos que nos están escuchando allá por Alta Verapaz. Saludos cordiales a mi hermanito Juan Méndez desde San Cristóbal, Verapaz. Que Dios me lo bendiga. Y también Dios bendiga a mi hermano Lucio Baten, allá en el interior del mercado municipal de Cuilapa, Santa Rosa, ya que por allá nos están escuchando. Saludo también a mi hermana Marta Mayén, que Dios me lo bendiga, mi hermana Marta. Bendiciones en esta hermosa hora. Bueno, así que amados hermanos, para mí es un privilegio poderles saludar ya a ustedes. Bendiciones, que Dios me los bendiga. Gracias, gracias por estar con nosotros en esta hermosa mañana. Vamos allá a entrar en la oración. Vamos a pedir la guianza a Dios, ya que Papá Dios, pues, Él está atento a escuchar nuestro clamor. Amados hermanos, bendiciones, que Dios nos los bendiga. Saludos cordiales a mi hermana Paula York, que nos está sintonizando allá en Denver, Colorado. Bendiciones, mi hermana Paula. Que Dios te bendiga, hermanita, ya que son fieles oyentes, y como también han visto la mano del Señor, cómo Dios ha actuado, amados hermanos. ¡Qué bendición! Saludos también a mi hermano, quiero enviar un cordialísimo saludo a mi hermano Esarí Bravo, allá en Aldea Aguas Caliente, del municipio de Tectitán, Huehuetenango, ya por la frontera de México. Que Dios me lo bendiga a los hermanos, bendiciones, allá por Aldea La Florida, San Miguel Ixtahuacán, bendiciones. Saludo también a los hermanos de Aldea Sícabe, del municipio de San Miguel Ixtahuacán, pues allá hemos estado en una actividad por allá, pues que Dios me lo bendiga a los hermanos de Aldea Sícabe. Saludos a los hermanos de Concepción Tutuapa. Saludos a los hermanos de Aldea Tuichuna, que Dios los bendiga, de Aldea Soche. Saludos cordiales a mi hermano gran amigo Nelson Méndez, que por allá nos están escuchando. Bendiciones, gracias, amados hermanos, que Dios los bendiga. Así que vamos a ya entrar
en la oración, amados hermanos, usted que me está sintonizando, quizá usted está enfermo, está postrado en una cama, si no puedes levantarte, levante tu mano derecha y clame al Señor. Dios, amados hermanos, escucha la oración. Escuchó la oración de Ezequías, que estaba postrado en cama, solo dio vuelta su rostro a la pared e hizo oración, y Jehová Dios lo escuchó. Papá Dios está atento, tan solamente usted tiene que reconocer, eso sí, tenés que reconocer de lo que tú has hecho. Mucha gente, amados hermanos, no quiere soltar su pecado y va a desgastar con el médico, gastando miles y miles por no soltar su pecado. No, hombre, el remedio es, usted diga, cometí el error, pues yo hice esto con fulano de tal, pues yo ese error lo tuve yo, y reconozco que Dios me está viendo y me está escuchando, oren por mí. Ah, qué distinto, amados hermanos, qué distinto. Decía una mujer, una oportunidad, vino a la casa de oración, dijo, ¿qué vino usted? Sí, vine a reconciliar, dijo, y a la verdad, yo traicioné a mi esposo, me metí con otro hombre, con fulano de tal, me metí, dijo, y ahora vine a reconciliar con Dios, porque vale más que me pongo 5 minutos colorado y no colorado en el infierno, dijo. Entonces, viene directo a confesar su pecado. Pero otros, amados hermanos, que están sufriendo y no quieren soltar su pecado, piensan ellos que si lo hicieron hace 10, 15, 20 años, hicieron el pecado, ese ya lo borró Dios. No, hombre, no. Si tú cometiste siendo cristiano, y si no te arrepientes, te vas a ir en este mundo, aunque le ponen el canto más allá del sol, sino tú vas rumbo más allá en el Sheol. Así que bendiciones, que Dios me los bendiga. Aunque te enojes conmigo, pues yo les hablo claro, amados hermanos. Yo les hablo claro. Como mucha gente, amados hermanos, son cristianos y van a buscar a los brujos. Y ahí se quedan. Yo conozco una pareja que Dios me mostró que fueron con el brujo. Yo le dije a la nuera, pues tu suegro y tu suegra fueron con el brujo, Dios ya me reveló, le dije. Ah, no, dijo. ¿Cómo que no?, le dije. No le vas a esconder, le dije. Entonces dijo la nuera, pues a la verdad, pastor, así fue. Me llevaron a mí, pero yo no quise porque soy cristiana, dijo la nuera. Pero ellos sí fueron. Entonces dígale que vengan, van a reconciliar con Dios. Y ellos no vinieron, no reconciliaron con Dios. Ahí están bajo la sombra de su pecado, caminan las cosas de Dios hoy en día, pero su pecado está encima. Así que es un consejo les doy. Vale más, amados hermanos, que te pongas un ratito colorado, pero vale la pena. Así que usted que me está escuchando en esta maravillosa mañana, pues es una bendición poderle saludar a cada uno de ustedes. Vamos a orar. Padre nuestro, que estás en los cielos y en todo lugar, te doy gracias, Señor. Te doy gracias, Padre, gracias, oh Dios Todopoderoso, por permitirme, Señor, por permitirme este privilegio, Padre. Jehová Dios de los cielos, Jesucristo de Nazaret, Espíritu Santo de Dios, aquí estoy delante de ti, Padre, aquí estoy delante de ti, Señor. Tú eres el único, tú eres el poderoso Jehová Dios, tú eres el autor de la vida, Padre, que sin ti, Señor, nada somos nosotros, papá. Oh soberano Dios,
y poderoso Dios de los cielos. Gracias, Padre. Gracias, Hijo. Gracias, Espíritu Santo de Dios. En esta maravillosa hora, Padre, te agradezco, Señor. Te agradezco, Padre, por la oportunidad que tú, Señor, nos has concedido, Dios mío, en el nombre de Jesucristo de Nazaret. Soberano Dios y poderoso Dios de los cielos, te suplico, Padre, te suplico, Señor amado, Dios mío, oh Dios eterno, por la vida de mis hermanos que están postrados en una cama, Señor. Dios mío, Señor, extiende tu mano de poder, extiende tu mano de misericordia, Dios mío. Jehová Dios, quizá en este momento, Padre, está confesando su pecado delante de ti. Perdónalo, Señor, perdónalo, Padre. Quizá, Dios mío, ella lo sabe o él lo sabe, pero no lo quiere soltar. Pero en esta mañana, Señor, se está confesando. Perdónalo, Padre, y sánalo, Señor. Sánalo, Padre. Eres el gran médico divino. Eres el único Dios grande y poderoso, Dios de los cielos. Te suplico, Padre, oh Dios amado, Dios mío, por la vida de mis hermanos que están allá en los Estados Unidos, a los que están detenidos, Señor. Dios amado, Dios eterno, como que no se entiende, Dios mío, son capturados y después que son detenidos y no quieren soltar, Padre, ¿por qué motivo, Señor? ¿Por qué motivo, Padre? Dios mío, les pongo en tus manos, que tú los cuides a nuestros hermanos guatemaltecos que radican allá, Señor, a los que trabajan honradamente, Padre, cuídalos, ayúdalos, guárdalos, Dios mío. Encomiendo tus manos, Señor amado, encomiendo tus manos, Padre. Oh, Señor amado, te suplico, Padre, por aquellas vidas que están a la reja, por falsedades, por calumnias, Dios mío. Señor amado, quizá el hombre, la mujer está contento, contenta al ver al joven encarcelado por su calumnia, por su lengua. Padre, oh Dios amado, Dios mío, eres el juez justo, eres el que puede justificar las cosas, Padre, porque hoy en día, Señor, ¿cuántos jóvenes están en la cárcel por una falsedad, por una violación, Padre? Porque la ley cree más la mentira, la ley terrenal cree más la mentira que la verdad. Pero Dios amado, Dios mío, nuestro Señor Jesucristo murió por la verdad, y la verdad os hará libre, dice tu palabra, Padre. Jehová Dios, te suplico, Señor, por aquellos que están tras la reja, Señor, sin ninguna causa, sino, Dios mío, Dios eterno, fueron acusados, Padre, oh Dios amado. Te suplico, Señor, oh Dios mío, por aquellas vidas que ya están condenados, ya tienen una condena, Señor, hay una sentencia, Padre. Señor, tengas misericordia, papá, de estos hombres y mujeres, Dios mío, que allá en la cárcel, Padre, se predica tu palabra, Señor, que reconozcan que han hecho lo malo, Señor, que reconozcan que han hecho lo malo, Padre, y todo aquel que reconoce recibe la salvación. En el nombre poderoso de Jesús. Gracias, Señor amado. Gracias, oh Dios mío. Te suplico, Padre, por la vida de mis hermanos que nos están escuchando allá en la zona costera, Padre. Los bendigo en tu nombre, Señor. A mis hermanos allá por la zona del Chubá, Dios mío. Allá por la zona de Corral Grande, de Barranca Grande, Señor. Allá por las Majadas, Rancho Bojón. Allá por la Reforma, allá por el Quetzal, Padre. Allá por Pajapita, San Marcos, allá por Tecumán, Dios mío. Señor, a los que nos están escuchando allá en Ciudad Hidalgo, allá en Ignacio López Rayón, allá en Chiapas, Padre, Dios mío,
yo bendigo esas vidas, Señor. Cuídalos, Padre, guárdelos, Dios mío, en el nombre de Jesús. Te suplico, Padre, por la vida de mi hermana Paula York, la vida de su niño, Señor. Encomiendo tus manos, Padre, encomiendo tus manos, Dios mío, la vida de mi hermana Paula York, Padre, como también la vida de su esposo, Señor. Encomiendo su familia en tus manos, Padre. Eres el único, eres el poderoso Dios amado. En el nombre de Jesucristo de Nazaret, bendito Dios y soberano Dios de los cielos. Gracias, Padre. Gracias, Hijo. Gracias, Espíritu Santo de Dios. En el nombre de Jesús. Amén y amén. Gloria a Dios. Aleluya.

Bueno, así que amados hermanos, que Dios les bendiga, la fiel audiencia que nos están escuchando en diferentes lugares. Bendiciones, gracias, gracias por estar con nosotros, amados hermanos. Que Dios nos les bendiga, la fiel audiencia que están escuchando en esta maravillosa mañana. Ya que es una bendición, amados hermanos, estarnos un momento con ustedes para llevar este programa radial. Y aquí vengo pronto. Bendiciones, gracias. Saludos cordiales a mi hermano Guillermo Orozco allá en Provincia Chiquita, ya que la familia Orozco López son los que iniciaron este programa y no se quedó estancado, continúa, ya que cuando los hermanos dijeron que ya no iban a continuar y los hermanos dijeron que sí, el programa va a continuar. Bendiciones, que Dios nos lo bendiga. Vamos a escuchar un precioso tema con Edgar Godínez. El tema que dice, cuando paso en esta tierra.

Bueno, así como dice, hermanos, que Dios le bendiga la fiel audiencia que le están escuchando en esta maravillosa mañana. Bendiciones, gracias por su sintonía en esta maravillosa hora. Bueno, saludos a nuestros hermanos que nos están escuchando en diferentes lugares. Por acá he recibido la comunicación de mi hermana Miriam Tunay, que allá nos están sintonizando allá en el caserío Santa Eulalia. Bendiciones, mi hermana Miriam, bendiciones. Saludos a su pequeñito, dice Danielito Tunay, a su madrecita Erlinda Vicente. Que Dios nos bendiga, a su papá José Tunay, que allá nos están escuchando. Bendiciones, saludos a su hermano Dani Tunay, allá en Finca La Moca. Bendiciones, que allá nos están escuchando. Gracias, gracias por su sintonía en esta maravillosa hora. Bueno, nos ha sugerido un tema con el dúo Bamaca, Mi Dios, Solo Mi Dios, con el dúo Bamaca. Vamos a ver si lo tenemos por acá para bendecir la vida de mi hermana Miriam Tunay. Bendiciones, saludos cordiales a mi gran amigo y hermano en Cristo, Andrés Vázquez, allá en Tocón Chiquito, San Martín, Zacatepeque. Allá nos está sintonizando a través de Revelación Estéreo, ya que por allá pues estamos entrando con toda claridad con Revelación Estéreo allá en Tocón Chiquito, San Martín, Zacatepeque. Bendiciones a los hermanos de Aldea El Rincón, San Martín, Zacatepeque, que Dios los bendiga. Saludo también a mi gran amigo y hermano en Cristo, Wilber Mejía, allá en Aldea Rancho Bojón. Ahí por Caserío San Miguel nos está sintonizando Wilber, que Dios me bendiga. Saludos también a mi gran amigo Rubén Pérez, que allá nos están escuchando. Bendiciones, gracias por su sintonía. Vamos a escuchar este precioso tema con el dúo Bamaca en esta hermosa mañana.

esta maravillosa bueno, esta maravillosa tarde. Bendiciones, que Dios nos bendiga, que allá nos están escuchando nuestros hermanos y amigos. Que Dios nos bendiga en esta maravillosa tarde.

Damas y camadas, hermanos, bendiciones a la fiel audiencia que le están escuchando en esta maravillosa hora. Bueno, saludos a mi hermana Elsa Romero. Sin ninguna duda nos está sintonizando allá en Comunidad Magnolia Miramar, Chubá, Colomba, Costa Cuca, que por allá nos están escuchando. Bendiciones, que Dios me bendiga. Saludos cordiales a nuestros hermanos y amigos que nos están escuchando allá por la zona del Chubá, que Dios me lo bendiga. Bueno, Dios bendiga a mi hermana Griselda Carreto, que nos está sintonizando allá en San Mateo, California. Un saludo para este hermano, un saludo a la hermana Pastora, a la hermana Edilza, a la hermana Glandi. Saludos, dice, a la familia pastoral. Gracias, gracias, hermana Griselda. Que Dios me lo bendiga. Bueno, ya que allá nos están escuchando la hermana Glandi en esta hermosa mañana. Bueno, también saludando a su familia, la familia Carreto Bail, y saludos, dice, a su suegro, a su suegra, y también a su niño Braulio Eduardo Díaz, que Dios me lo bendiga, que allá nos están escuchando. Al mismo tiempo está felicitando a la hermana Elvia Romero, ya que el día de mañana estará de cumpleaños, dice. Bendiciones, Elvia, que Dios te bendiga y que Dios te colme de muchas bendiciones. Allá nos están escuchando, allá en San Mateo, California. Bueno, nos ha sugerido un tema con Catalina Tun y vamos a escuchar este precioso tema de cumpleaños. ¿Aló?

de mi hermana Elvia Romero, que el día de mañana estará de cumpleaños. Bendiciones. Bueno, por acá he recibido la comunicación de María Beatriz Vázquez Romero, que allá nos está sintonizando allá en San Francisco, California. Bendiciones, un saludo para este hermano, saludos a la hermana Glendy, saludos dice a la hermana Edilza, y saludos dice a su hermana Alicia Vázquez, y saludos a su cuñada Marlin Cortés, a su hermana Olga Romero, a su tía Miriam Romero, y también felicitando dice a Elvia Romero, ya que el día de mañana estará cumpliendo otro año más de vida. Bueno, le deseamos muchas felicidades a Elvia. Un abrazo desde la distancia. Que Dios nos bendiga. Bueno, nos ha sugerido un tema con Rudy López y un tema de cumpleaños. Bendiciones, que Dios nos bendiga. Saludos cordiales a mi hermano Olegario Soto, que nos está sintonizando en esta maravillosa hora, y también a mi yerno Edilcer Urbano Díaz. Allá nos están escuchando, allá en sección El Pacayal, allá nos están escuchando en esta hermosa mañana.

Bendiciones a nuestros hermanos y amigos que nos están escuchando en esta maravillosa hora. Bueno, ya que saludos a Olegario Soto, entonces, que allá nos están escuchando, pues queremos que nos traigan el chiltepe, ¿verdad? ¡Qué bendición! Y también esas deliciosas pacayas, bendiciones, allá nos están escuchando. Saludos cordiales también a Alberto, que allá nos están escuchando. Bendiciones a cada uno de ellos. Bueno, por acá he recibido la comunicación de mi hermano Rosalío Romero, que nos está sintonizando allá en Aldea La Victoria. Bendiciones, mi hermano Rosalío, que Dios nos lo bendiga. Saludos a su esposa, como también a su madrecita, a toda la familia, ya que, bueno, siempre nos recordamos de un gran amigo y hermano en Cristo, Pedro Romero, que ya se fue en este mundo. Pues siempre nos recordamos, como también a mi hermano Ambrosio Vicente. Siempre nos recordamos de los hermanos que allá nos están escuchando allá en Aldea La Victoria, como también a mi hermano Tomás Vázquez, a mi hermano Felipe Romero. Bendiciones, mi hermano Felipe, con su grupo norteño, la voz del Príncipe de Paz. Que Dios me lo bendiga, mi hermano Felipe, ya con la edad, pero tiene un pulmón como un joven de 18 años. Bendiciones, mi hermano Felipe, que Dios me lo bendiga. Allá nos están escuchando los hermanos allá en Aldea La Victoria. Saludo también a mi hermano Eliseo Juárez. ¿Cómo está, mi hermano Eliseo? Que Dios te bendiga, que allá nos están escuchando. Gracias, gracias por su sintonía. Y saludo también a mi hermano Rolando Lucas. Allá nos está sintonizando, allá en Xecol, Cajolá, trabajando arduamente en su telar. Qué bendición, amados hermanos, como Dios ya da la ciencia al hombre, al ser humano, ya que nuestro hermano, pues, peleando está con la araña. A veces la araña llega a mover la tela que nuestro hermano está haciendo, pero que Dios me lo bendiga, mi hermano Rolando. Bendiciones, que allá nos están escuchando en esta maravillosa hora. Así que vamos a escuchar este precioso tema que fue sugerido por mi hermana María Beatriz Vázquez, allá en San Francisco, California. Ahí están trabajando. Bendiciones, que Dios les bendiga, y les deseo muchas bendiciones en este día. Vamos a escuchar este precioso tema. Quiero decirte, amado hermano, bendiciones, gracias por su sintonía. Sin antes, tengo este mensaje de texto. Muy buenas tardes, Pastor Ismael, le animo que siga adelante predicando la palabra de Dios. Ánimo. Estoy escuchando su programa aquí. Dice, en Caserío Los Pérez, atentamente, Miguel Pérez. Bendiciones, mi hermano Miguelito, que Dios te bendiga. Allá nos están sintonizando mi hermano Miguel Ángel Pérez. Saludos también a Elder Pérez, que Dios me lo bendiga. Gracias, gracias por su sintonía. Saludos, hermano pastor, aquí en sintonía. Saludos a toda la familia pastoral. Saludos a la hermana Griselda Carreto, dice, a mi prima María Vázquez, a Olga, a Otilia Agustín, dice, gracias por el saludo.

Muy buenas tardes, querida audiencia de la radio en esta maravillosa hora. Muy buenas tardes para todos. Es una gran bendición de parte de Dios el poder estar acá una vez más con este espacio que corresponde al lapso de 150 minutos. Agradecemos a la fiel sintonía de toda la audiencia que nos están escuchando en diferentes lugares. Gracias por mantener la señal de esta programación.

Bueno, por acá queremos agradecer los saludos que se nos han ingresado. Dice, Dios lo bendiga, hermano pastor. Siga adelante en la obra de nuestro papá Dios. Dice, gracias, hermana Ruth Vázquez. Dios lo bendiga. Allá por la cumbre San Juan Ostuncalco. Buenos días, hermano. Aquí estoy escuchando en Quetzaltenango. Qué bonito programa, hermano. Lo animo a que siga adelante. Dice, salúdame a mi mamá Elsa Romero en Magnolia Miramar y a Ángela Vicente allá en Caserío Santa Eulalia. Bendiciones, una alabanza con Katy Mazariego. Mil perdones, yo te pido. Muchas gracias, hermano. Atentamente, Valentina. Gracias, hermana Valentina. Dios te bendiga. Tenemos también el saludo de Susy Romero, de Olgario Soto. Dios lo bendiga. Gracias por estar con nosotros. Noemí Ramírez, Dios lo bendiga. Dios te bendiga, hermana. Aquí visualizando desde Virginia, una alabanza con tu producción. Saludos al siervo de Dios. Pido oración por mi vida. Bendiciones y gracias, dice hermano Lucas Vicente. Hermano Lucas Vicente, Dios te bendiga. Gracias por su sintonía. También pide oración por su vida. Dios le bendiga, hermano Ismael. Pido oración por la vida de mi esposa que está enferma. Dice, soy el hermano Mardoqueo Romero de la Nueva Concepción. Oración por mi vida también, dice. Suplicamos al pastor tomar nota a la petición de hermano Mardoqueo, también a su amada esposa que se encuentra visualizando nuestra programación en esta maravillosa y bendecida hora de la tarde. Que el Señor los bendiga grandemente. Nos gozamos el poder estar acá este día de hoy. Es un día muy especial que Dios nos permite poder llevar la programación en sus amables hogares. Agradecemos a hermano Eliseo Juárez por hacer el enlace a través de Estéreo Jerusalén. Dios lo bendiga. Buenas tardes, hermana. Dios te bendiga. Aquí escuchando en Columbus, Georgia. Un saludo al hermano pastor Ismael. Que Dios le bendiga atentamente, hermano Jacinto Romero, dice. Gracias, hermano Jacinto Romero. Dios te bendiga hasta allá en Columbus, Georgia. Recibe nuestro cordial saludo. Gracias. Gracias por estar en sintonía de nuestra programación en esta oportunidad. Agradeciendo a toda la fiel audiencia por estar en sintonía de Revelación Estéreo. Por supuesto, el enlace a través de Estéreo Jerusalén, ya que este programa es enlazado a través de Radio Estéreo Jerusalén de San Juan Ostuncalco. Vamos a seguir acá con más de la programación. Sean todos bienvenidos y bienvenidas a visualizar el programa y por supuesto comparta entre familia, amigos. Queremos que la palabra de Dios pueda llegar a otros corazones, ya que compartiendo la transmisión, pues este programa puede llegar en los diferentes lugares. Dice, hola, buenas tardes, hermana Eddie, ¿me puedes pasar unos saludos? Saludo a mi papá Ricardo Juárez, a mi mamá Ana María Pérez, a mi hermana Dilma Juárez y a mi hermana Carolina Juárez. Saludos a mi familia Juárez Pérez, lo animo al pastor a que siga adelante, para ti también, hermana, dice. Y le animo, feliz tarde, hermana, amén, dice. Buenos saludos cordiales ahí para nuestra hermana Hilda Marina Juárez en esta maravillosa tarde que nos está sintonizando en esta oportunidad. Gracias por su sintonía. Ella pide saludar a su querido padre, hermano Ricardo, su madre, hermana Ana María Pérez. También un saludo, dice, para su hermana Dilma Juárez, también a Carolina Juárez, que nos escuchan allá por Caserío Los Pérez. Qué bueno, qué bendición poder saludar a los hermanos de Caserío Los Pérez, aldea Nueva Concepción. Bueno, seguimos acá con más de los saludos. Vamos a ver los alegres en esta tarde. Los alegres dejándonos ahí en los comentarios desde donde nos están escuchando en esta maravillosa hora. Vamos a escuchar una hermosa alabanza que fue solicitado por hermano Lucas Vicente. Es uno de los temas entonces que vamos a estar agregando para bendecir su vida. Dios te bendiga, hermana. Saludo al hermano pastor, dice. Gracias, hermano Lisandro Carreto. Dios bendiga, hermano Lisandro Carreto.
hasta allá en Tennessee. Que Dios lo bendiga grandemente. Saludamos también a su amada esposa, hermana Ana Cortés. Ya que también allá nos están sintonizando, Dios bendiga a nuestra hermana Ana Cortés. Bueno, seguimos acá saludando a Meli Romero. Dios lo bendiga grandemente. Saluditos especiales para todos y para todas. Vamos a escuchar entonces acá el tema que nos han solicitado. Esperamos en Dios que estas alabanzas les sean de bendición para su vida espiritual. Sigue reportando, vamos a estar ya pasando más saludos después de estos temas. Usted que está en sintonía, no cambie de estación, ya que todo es de mucha bendición. El programa radial, he aquí vengo pronto, con saludos especiales para hermano Edgar Pérez, quien es el patrocinador de 120 minutos, y hermana Miriam Romero, quien es la patrocinadora de 30 minutos. Y gracias al patrocinio del en vivo de nuestro hermano Edgar Pérez, ya que él es el que está financiando la transmisión en vivo. Si ustedes nos ven a través de esta plataforma así en vivo, es gracias al apoyo principalmente de hermano Edgar, ya que él es el que está financiando también la transmisión en vivo. Y bendecimos a toda su hermosa familia. Vamos a escuchar acá esta alabanza, esperando que este tema entonces pueda bendecir la vida de nuestro

Muy bien, muchas gracias a la fiel audiencia por la sintonía en esta maravillosa tarde. Esperamos en Dios que usted se haya gozado escuchando entonces ahí lo que es la esta alabanza también. Dios bendiga a todos los hermanos que nos están viendo. Muchas gracias por acompañarnos este bendecido día con nuestra programación. Bueno, también queremos agradecer por acá este otro saludo, nos dice de esta manera. Hola, buenas tardes, hermana Edilza, mando saludo al hermano Ismael, me puedes complacer con una alabanza de Ana González, aquí estamos escuchando en Tojuavil, atentamente Yulisa, bendiciones y feliz tarde. Bueno, gracias, gracias a la buena sintonía de nuestra hermanita Yulisa. Bueno, dice nuestra hermana Yulisa que nos está sintonizando allá por Tojuavil de Palestina de los Altos. Muchas gracias también por la sintonía que nos prestan en esta oportunidad.

gracias, gracias por la sintonía, que Dios los bendiga grandemente. Bueno, por acá nos solicita una preciosa alabanza a cargo de nuestra hermana Ana Vázquez. Perdón, hermana Ana González. Saludamos ahí, hermana Ana Vázquez. Esperamos que se encuentran ahí pasando de lo mejor esta tarde de hoy. Saludos especiales para todos los hermanos, oyentes de radio. Dios bendiga a nuestra hermana Ana Vázquez allá en el estado de Virginia. Dios bendiga también a la hermana Sonia Álvarez. A todos ahí, Dios les bendiga. 25 minutos nos falta para puntualizar ya la hora 1 de la tarde. 25 minutos y la 1 de la tarde acá en los estudios. Bendiciones, hermana Edilza. Saludo al hermano pastor aquí visualizando desde Aldea Espumpujá de San Juan Ostoncalco. Gracias, hermana Meli. Dios te bendiga, hermanita amada. Muchas bendiciones. Gracias por estar en sintonía de nuestra programación. Dios le bendiga, hermana, aquí visualizando desde Virginia una alabanza con tu producción. Saludo al siervo de Dios. Pido oración por mi vida. Bendiciones, gracias, dice. Bueno, saludamos a hermana Ana Vázquez allá en el estado de Virginia. Bueno, así que pastor, por favor, tomar nota también la petición de hermana Ana Vázquez. Ella pide oración por su vida. Ha solicitado una alabanza acá, pero estamos viendo que la hora se nos está avanzando rápidamente, pero nos gustaría saber desde dónde nos están escuchando, desde dónde nos están acompañando. Esta maravillosa hora de la tarde y seguimos acá con más de nuestra programación, enviando el saludo para la audiencia que nos escucha en diferentes lugares, tanto como también acá en Guatemala. ¿Qué dicen los hermanos entonces? Allá en el trabajo, esperamos que se encuentren pasando también de lo mejor esta tarde. Este día de hoy es una tarde bastante soleado acá por este bello lugar. Estamos viendo que ya pues la neblina.

Bendición de Dios. Son las 12:37. 12:37. El saludo muy especial para todos y para todas. Si alguien más desea enviar algún saludito, lo puede hacer. Estamos acá pasando saludos. Quizás desea saludar a tu ser querido que está de cumpleaños el día de hoy. O va a estar de cumpleaños, usted lo puede saludar. Y acá nosotros con bastante gusto estamos pasando tu saludo. Y a la vez también complaciendo con sus temas musicales. Bueno, quiero enviar un cordial saludo para Joelito, que sin duda alguna nos escucha. Para Joel, bendiciones para el pequeño Joel, ya que está de cumpleaños, no sé si fue ayer o el día de hoy, pero lo felicitamos, sin duda alguna también nos están escuchando. Saludos cordiales a mi prima Mayra Romero, que Dios lo bendiga poderosamente. También queremos enviar un cordial saludo a mi prima Elvia Romero, mañana estará de cumpleaños. Que Dios la bendiga, la colma de muchas bendiciones, sobre todo una buena vida y salud. Bendiciones ahí para Elvia, que Dios lo bendiga siempre. Saludos a mi prima Miriam Romero, saludos también para María, ahí a toda la familia, Dios les bendiga. Bueno, saludos especiales, hermana Aura Pérez, saludos hermana Edilza, bendiciones, dice. Gracias hermana Aura, Dios te bendiga en esta maravillosa tarde. Hermana Aura Pérez desde Los Ángeles, California. Saludamos a los hermanos de la bella ciudad de Los Ángeles. Ahí está hermano Pedro Vázquez, saludos hermano Pedrito Vázquez. Saludos también para hermana Norma, hermana Norma, saludos hermano Cristóbal Juárez. Que Dios lo bendiga grandemente. Hermano Abel Vázquez, Dios lo bendiga. Muchas bendiciones allá en la ciudad de Los Ángeles, California. A todos los que están escuchando, muchas gracias. Saludos, hermana Edilza, bendiciones. Dice, gracias, hermana Ruth. Gracias, hermanita amada. Saludos hasta allá en la cumbre de San Juan Ostuncalco para nuestra hermana Ruth Vázquez. También saludamos a su familia. Deseando bendiciones ahí, hermana Ruth, bendiciones también para la vida de toda su hermosa familia. Y seguimos acá con este espacio que corresponde al lapso de 120.

Vamos a incluir una preciosa alabanza a cargo de nuestra hermana Ana González. Acá vamos a ver un tema muy especial para bendecir la vida de nuestros hermanos que nos han solicitado a la

incluir este tema, Rey Mío, a cargo de nuestra hermana Ana González, para bendecir la vida de nuestra hermana que nos ha sugerido esta alabanza. Bueno, saludamos ahí al pastor Freddy Romero. Saludos, dice, saludos, pastor, Dios te bendiga. Saludos hasta la distancia, que Dios lo bendiga.

0: partes de esta alabanza, ya que pues nos indica el pastor Ismael que en cabinas número 2 de radio hay algún otro saludos que pasar. Gracias a toda la audiencia por estar con nosotros, y así de esta manera vamos a dejar el tiempo al pastor Ismael para que se dirija entonces ahí a toda la audiencia, ya que nos informa que ahí hay algunos saludos más, así que vamos a ceder el tiempo. Y siempre lo reconocemos con respectivo fondo del programa en radio. He aquí, vengo pronto, es el fondo por acá que vamos a estar entonces ya presenciando, ya que pues ese es el fondo del programa. He aquí, vengo pronto. No cambie de sintonía, pastor, adelante en esta maravillosa tarde.
1: Bueno, así que amados hermanos, que Dios me lo bendiga, la fiel audiencia que nos están escuchando en esta maravillosa hora. Bueno, por acá tenemos unos saludos que nos han llegado. Bueno, por acá Dios bendiga a mi hermano Efraín Escobar, que nos está sintonizando allá en el caserío Tohuamil. Un saludo para usted, hermano, saludo a su apreciable familia, y con también saludos a mi hijo, dice Marvin Escobar. Bueno, nos ha sugerido un tema, Cristo nunca, nunca me ha dejado, con Ronnie Ordóñez, dice. Gracias, hermano Efraín, que Dios me lo bendiga. De sector 2, Buenavista, de San Juan Tuncalco, he recibido la comunicación de mi hermana Virginia Carreto. Saludo para este hermano, le animo a que siga adelante, ya que su programa ha sido de mucha bendición. Aquí le estamos sintonizando a todo volumen, dice. Gracias, gracias, hermana Ana. Perdón, mi hermana Virginia, que Dios me lo bendiga. Allá nos están escuchando, allá en sector 2. Tengo otro mensaje de texto que dice: Dios te bendiga, pastor. Por la gracia y la misericordia de Dios, ya estamos en casita. Hermano, gracias por sus oraciones. Gracias, mi bebé Abraham. Que Dios lo bendiga, dice, y siga adelante. Hermano, adelante con su programación aquí. Le estoy viendo desde casita en Nueva York. Muchas bendiciones, hermano, y mil gracias, y que Dios lo bendiga. Gracias, hermanita, qué bendición, pues. Nosotros, hermanos amados, pues nosotros nada más somos instrumentos de Dios. Nosotros solo oramos y presentamos la petición a Dios, y Dios es el que mueve. Dios, la honra, la gloria es para nuestro Señor Jesucristo, por lo que hizo con Abraham allá en el hospital de Nueva York. Bueno, bendiciones, bendiciones, hermanos, hermanos. Eso de las 2 de la noche me llamaron allá en el hospital de Quetzaltenango. Pues el hermano estaba muy, muy desesperado por su niño. Y a la verdad doy la razón, hermanos amados. Entonces me dijo: hermano pastor, disculpe que le estoy despertando. No tenga pena, le dije, no tenga pena. A veces estoy cansado, pero de toda forma lo vamos a orar, le dije. No tenga pena, ya que ayer pues trabajamos un poco arduamente, entonces nos cansamos un poco, ¿verdad? Pero para la honra, la gloria del Señor, empezamos a orar. Y el niño pues se durmió en ese momento. Después de la oración, mi hijo se durmió, se despertó hasta las 6 de la mañana, me dijo. Hermanos amados, qué bendición. Siempre he dicho esto: confíe en el Señor. Tenemos un Dios poderoso, un Dios grande, que para Él no hay nada imposible. Hermanos amados, ustedes que están escuchando, pues algunos hermanos allá en la zona costera, pues el maíz se ha secado, la cosecha ya se echó a perder. Pero una cosa les quiero decir, amados hermanos, hermanos, muchas veces por no recordarse a Dios, muchas veces hacemos las cosas sin recordar de Dios. No, amados hermanos, amados, quiero decirle, quiero darle un testimonio real, amados hermanos. En una oportunidad, pues, una vez fui nada más, no fui varias veces. Una vez fuimos allá en la zona costera allá en Hacienda Altamarindo, allá por finca San Juan Zapote. Ahí fuimos allá y bueno, la verdad que nosotros, nosotros de esta aldea, pues no estamos acostumbrados de estar paseando en la calle o estar en la casa sentado, no. Aquí se trabaja, hasta las mujeres trabajan. Donde descansaron unas mujeres cuando sus maridos se fueron a los Estados Unidos. Bueno, algunos, a veces por algunas inconveniencias, pues la mujer ya no sale. Pero antes, amados hermanos, aquí no hay domingo. Aquí no hay domingo. Entonces, por eso los cultos se realizan en la tarde, los días domingos, porque gracias a papá Dios. Entonces, así está. Llegó 8 días, nosotros estábamos ahí sin agua, esperando la lluvia, cuando iba a llover, no hay nada. Entonces me acerqué con mi hermano Pastor Gabriel, que es mi hermano carnal, y éramos 8. Hermano, le dije, pues ya estoy aburrido, le dije que a la verdad, 8 días sin trabajar, le dije, sí, también yo estoy aburrido también, y no solo por el calor. Bueno, llamemos los demás, le dije, hagamos una oración, pidamos a Dios, Dios nos va a escuchar, le dije, llamamos los demás hermanos que estaban con nosotros, y a mi finado cuñado César Romero, y se acercaron y nos unimos en la oración y pedimos a Dios que Dios derrame la lluvia. Bueno, ustedes, los que viven en la costa, ustedes ya saben, ya conocen, amados hermanos. Empezamos a clamar a Dios, pedir perdón a Dios. Quizá nosotros hemos fallado o quizá empezamos el trabajo sin pedir la guianza y todo. Porque todo trabajo se pide con guianza de Dios. El perdón, el permiso. Y nosotros, bueno, cada quien lo hizo, ¿verdad? Pero quizá algunos fallamos, decimos nosotros. Empezamos a orar, hermanos amados, eso como las 2 de la tarde tal vez. Y nos fuimos, cada quien fue a ver su trabajito porque ya el sol se había calmado un poco. Y vimos, hermanos amados, un poco de nube, muy negra estaba la nube. Más o menos alrededor sobre nosotros empezó una lluvia, amados hermanos, que usted no se imagina. Y empezó a llover. Al otro lado de la carretera estaba, ¿cómo se llama esa finca, hombre? Finca Montelimar. En esa calle pasó la lluvia, solo donde estábamos nosotros y donde están los hermanos y amigos de Finca Montelimar, no llovió. Oh, contento estaba la gente. Ahora sí vamos a sembrar. Empezamos a sembrar, hermanos amados. Entonces, eso es lo que pasa a nosotros, hermanos amados, que solo vamos a esperar cuando papá. No, hay que pedir. La Biblia dice: pedir y se os dará. Pero muchas veces el cristiano. Están celebrando una fiesta mundana, ahí está el cristiano ahí metido, ahí está participando allá. Ya en la tarde está en el culto, sancochado a esa gente, hombre. No. Por eso Dios se enoja. Si vamos viendo, estamos viendo la Biblia, que Dios se enojó con el pueblo de Israel. Dios se enojó. Pero el mismo pueblo estaba buscando por la desobediencia. Estaba platicando con un hermano. ¿Hubo fuerte la lluvia? Le dije, sí, ala, qué fuerte la lluvia, me dijo. Qué bueno, le dije. Ala, pero tremendo lluvia. Sí, hombre, sí, así es. Y aquí llevó carros arrastrando. La correntada llevó los carros arrastrando. Ah, sí, pues le dije, aquí se fue un carro en un barranco, ya no se puede sacar, dijo. Ah, pero eso va a depender del dueño, le dije yo así. Así es, hermano. Bien dicho, me dijo. Bien dicho. Así está. Así está. Por la desobediencia. Amados hermanos, que la gente no entiende, amados hermanos. Adorando los ídolos, cargando aquel famoso San Simón. Cargando y adorando, y el patrón del pueblo, que no sé, los bailadores ahí están, hermanos amados, y papá Dios al olvido. Otros que ya fueron cristianos involucrados ahí. Y a veces uno dice, ¿por qué Dios permitió eso? No, permite Dios por la desobediencia, por la rebeldía. Bueno, no he empezado a predicar, pero que Dios les bendiga en esta maravillosa hora. Así que saludos cordiales. Entonces, vamos a escuchar este precioso tema que solicitó nuestro hermano Efraín Escobar allá en el caserío Tojuábil. Que Dios lo bendiga a nuestro hermano. Quizá ustedes acá han escuchado el programa radial Prodigios y Milagros y Rompiendo Cadenas. A veces no estamos saliendo, hermanos amados, porque hay tempestades. Siempre aquí en Aldea Las Barrancas Dios ha bendecido con la lluvia. Pues estamos muy agradecidos con Dios. Siempre he dicho esto, que cuando llueve vamos a servir a Dios. Pero mucha gente que cuando llueve sale a ver cuando, ya viene, dice, se esconde otra vez en su casa, parece cabeza de tortuga. Cuando mire el chucho que viene, se esconde. Mucha gente así son. Si cuando llueve, vaya a servir a Dios. Si es de noche, pues vaya en la vigilia. Si hay ayuno, hay que estar en el ayuno, clamando a Dios. Oración hay que estar. Pero mucha gente parece que del caserío la sal. Ya no salen porque si no se van a desvanecer por la lluvia. No. Hagámosles fuerza, servimos a un Dios vivo. Vamos a escuchar este precioso tema. Cristo nunca nos ha dejado, dice el tema.

tema, pero no lo tenemos. Pero sin antes, hermanos amados, quiero felicitar a mi sobrina Mayra Romero, que está muy contenta, la hermana, por Dieguito Joel, que Dios lo bendiga. No sé dónde va, no sé si ya llegó en aldea Nueva Zelanda o no, pero que Dios me bendiga a Dieguito, un muchachito muy dinámico, que Dios me lo bendiga, que está de cumpleaños, bendiciones, gracias, que Dios me lo bendiga, Diego y Joel, siempre vino conmigo ayer, y bueno, me voy, me decía Dieguito, como que me quedé un poco triste, porque se fue para allá y va a regresar, que hasta el lunes regresa Dieguito. Pero que Dios me lo bendiga, Diego, en esta maravillosa tarde. Bueno, vamos a ver si tenemos este tema con otro artista, pues estaremos conversando en esta maravillosa tarde. Y si no lo hay, entonces vamos a entrar en el mensaje de la palabra del Señor.

Levante sus manos hacia el cielo y diga: Señor, restáurame. Hijo, te dice el Padre esta noche. Regresa a nuestra casa, dice Dios.

Bueno, así que amados hermanos, bendiciones a la fiel audiencia que nos están escuchando en esta maravillosa hora. Gracias, gracias por su sintonía. Tengo este mensaje. Muy buenas tardes, hermano Ismael. Sigue adelante con su programa. Pido oración por mi nena, dice, y por mi vida. Suplico sus oraciones, hermano. Dice, me complace con una alabanza. Que vivan las mujeres. Gracias por leer el mensaje. Escucho en el caserío Los Cipreses, dice. Bendiciones. Gracias por su sintonía en esta maravillosa tarde. Bueno, así que, amados hermanos, que Dios me lo bendiga. Vamos a entrar en el mensaje de la palabra del Señor. Papá Dios nos habla a través de su palabra. En esta hermosa tarde, abre su Biblia juntamente conmigo en el libro de Números. Libro de Números, en su capítulo 21 y su versículo 5. Capítulo 21 y su versículo 5. Y lo vamos a leer siempre en el nombre del Padre, Hijo, Espíritu Santo. Y habló el pueblo contra Dios y contra Moisés. ¿Por qué nos hiciste subir de Egipto para que moramos en este desierto? Pues no hay pan ni agua, y nuestra alma tiene fastidio de este pan tan liviano. Y Jehová envió entre el pueblo serpientes ardientes que mordía al pueblo, y murió mucho pueblo de Israel. Entonces el pueblo vino a Moisés y dijo: hemos pecado por haber hablado contra Jehová y contra ti. Ruega a Jehová que nos quite de nosotros esta serpiente. Y Moisés oró por el pueblo. En esta hermosa tarde voy a predicar bajo el tema venganza divina. Amados hermanos, ese es el tema del mensaje: venganza divina. Si vamos viendo, amados hermanos, el pueblo del Señor, el pueblo de Israel, que Dios lo había amado mucho, aún, amados hermanos, a veces, amados hermanos, al pensar todo esto, sacar una conclusión, a veces uno saca experiencia. A veces cuando el padre ama a su hijo, entre más lo ama, más se revela el hijo. Así está papá Dios con este pueblo. Cuando fueron sacados, ya venía el pueblo, ya venía el adversario. ¿Qué hizo Jehová Dios con el pueblo? Pasaron en el mar, ya estando todo el pueblo de Israel al otro lado del mar. Entonces dejó sepultado a todos los enemigos. Pero el pueblo era muy rebelde, amados hermanos amados. Era muy rebelde. Decían con el siervo de Dios Moisés: ¿qué vamos a comer? ¿Por qué nos sacaste aquí? Mejor nos hubiéramos quedado allá. Hermanos amados. Y Moisés oró a Jehová Dios: ¿qué les voy a dar de comer? Porque dice que me van a matar. ¿Qué les voy a dar? Dijo Moisés a Jehová. Entonces dijo Jehová: no te preocupes, siervo. Dígale con la congregación que mañana va a venir pan del cielo. Al amanecer, blanco estaba el suelo en el desierto. Entonces díganle a mi pueblo, dijo Jehová Dios a Moisés, que levante una porción
para un día, ahí nada más dijo, que no levantan para dos días, sino solo para un día. Bueno, cuando dijo Moisés, mañana viene el pan del cielo. Al amanecer cayó maná del cielo. Entonces dijo Moisés, mañana cuando van a levantar, solo saquen una porción para un día. Así ordenó Dios, dijo, que ya no lo levanten más. Casi entendió el pueblo. Cuando vieron blanco estaba en el desierto, empezaron a juntar, amados hermanos, y amontonaron, hermanos, tanto como es la avaricia de este pueblo. No entendió. Y al otro día, cuando lo fueron a ver, ya tenía gusano. Es que el pueblo no entendía. Mas después dijeron, queremos carne. Queremos carne. No hemos comido carne. Moisés dijo a Dios, ¿dónde, Señor, si aquí no hay una carnicería? Aquí no hay pollo campero, dijo Moisés. ¿Dónde les voy a traer carne? ¿Qué quieren carne? Si no, me van a matar. Entonces dijo Dios a Moisés, dígale con la congregación que en la tarde van a salir aves sobre el mar. Entonces, que comen carne hoy, dijo Dios. Y que bueno, así fue. Cuando vieron sobre el mar, bien oscuro venía, amados hermanos. Llegó volando las aves en el desierto. Vieran agarrado uno cada uno, suficiente. Pero empezaron a agarrar las aves y empezaron a hacer por montones, hermano. Empezaron a comer, según dice la Biblia, hasta salió carne en su nariz. Y el pueblo ya no entendía, amados hermanos. Y después dijeron, que por qué nos sacaste de la tierra de Egipto, le dijeron a Moisés, porque allá teníamos buena comida, decía. Claro que sí, nosotros lloramos en ese sufrimiento de trabajo pesado, pero allá cuando nos sentamos a las olladas de carne, decían los ingratos. Y este pan que nos dan aquí, ya no queremos comer, es que muy suave, decían. Hermanos amados, entonces quiere decir que la humanidad no entiende la voluntad y la misericordia de Dios. Entonces, amados hermanos, ¿y cuál es el propósito de Dios con el pueblo? De sacar de la tierra de Egipto para llevar a la tierra de Canaán, una tierra muy fértil, amados hermanos, muy fértil. Solo que usted tiene que sembrar es porque usted tiene que cosechar. ¿Sí? Bajó un varón aquí y platicamos con él. Hermano pastor, ¿y cuál es la siembra que da aquí? Me dijo, pues aquí producimos el café, le dije. ¿Y da el banano? Sí. ¿Qué banano da aquí? ¿Qué clase? Pues distintas clases, le dije. La cosa que usted lo siembra es porque va a salir, le dije. ¿Y también el plátano? Sí, el plátano. Empezó a decirme un montón y yo dije, aquí da. Entonces esta tierra es fértil, dijo así. Entonces dijo mi hijo, papá, un nietecito que andaba con
¿Qué quiere decir la tierra fértil? Ah, es que los niños así son. ¿Qué quiere decir la tierra fértil? Me dijo. La tierra fértil, que la tierra está bien calidad, le dije. Todo lo que se siembra da. Todo lo que se siembra da. Ah, sí pues, papá. ¿Y qué más da aquí? Me dijo. Pues se da de todo, le dije. Se da de todo. ¿Sabe por qué? Porque yo ya lo probé. Entonces, amados hermanos, entonces dijo Dios que les voy a llevar allá a una tierra fértil donde fluye leche y miel. Y el propósito de Dios con ellos, y pero ellos, hermanos, en el camino se desanimaron, dijeron, no, saber qué, saber dónde nos va a llevar este viejo, decían a Moisés. Tanto dice él y no se cumple. Como hoy en día las iglesias, los cristianos, las cristianas, muchos se están debilitando ahora porque dice, ah, saber qué estará predicando el pastor. El pastor dice que ya pronto viene Cristo. Yo estaba embarazado con mi hijo cuando el pastor decía, Cristo viene, y ya mi hijo tiene 18 años y Cristo no ha venido. La gente no entiende, amados hermanos, amados. La gente no entiende. La misericordia de Dios para con la humanidad. ¿Por qué Cristo no ha venido? ¿Por qué Cristo no ha venido? La pregunta a usted. Ahora piense un poco. Si usted que ya tiene tu misma edad como yo. Entonces piense un poco. Ya llegaron todos tus hijos al Evangelio. Ya llegaron todas tus hijas al Evangelio. Ya llegaron todos tus nietos y nietas en el Evangelio. Todos ya están. Ya está tu suegra, ya está tu suegra. Ya están todos los cuñados. Ya están todas las cuñadas. A veces nos preocupamos de evangelizar un vecino para que venga a los pies de Jesucristo. Calidad, excelente. Pero ahora tu familia, ¿dónde están? Ahora, ¿dónde están tus suegros? ¿Dónde está tu suegra? Ya están en el Evangelio. ¿Dónde están tus nietos? Si eres diaconisa, ¿dónde están tus nietos y tus nietas? Ya les evangelizaste para que vengan a los pies de Jesucristo. Están platicando con un hermano. Hermanos amados, hubo problema en el matrimonio. Hubo problema. Y la mujer se fue, abandonó su marido. Entonces que pidió oración, según dice la mujer, pidió oración con otros pastores. ¿Cuál es la mentalidad del hombre, amados hermanos? ¿Cuál es la mentalidad? Entonces dijeron los pastores, dice que llegó un pastor, le dijo, no, lo que vale es tu divorcio, busca otro marido para que te vaya bien, es que dijo. Llegó otro pastor a orar. Ah, no. Da a pedir divorcio con tu marido. Busca otro porque con el otro te va a hacer feliz. Ese es el consejo. Entonces ahora

En primer lugar, le dije, Dios le ordenó el divorcio, porque ya la gente ya no entendía, ya no, de lo que vamos a ver aquí en adelante, eso es lo que pasó con el pueblo. Ahora viene nuestro Señor Jesucristo, da la confirmación que cualquiera que repudia a su mujer, el que se casa con la mujer repudiada, comete adulterio, dice. Y lo que está escrito en el libro de Marcos, de lo que Dios juntó, el hombre no lo puede separar, dice. O podemos borrar ese versículo, o podemos añadir un poco más. Pero si vamos en Deuteronomio capítulo 4, versículo en adelante, nos confirma que no podemos quitar ni añadir el mandamiento de Dios. Así está. Entonces, amados hermanos, hoy hay una confusión. ¿Pero por qué? Porque el diablo se ha levantado a confundir a los hombres. Peor si el pastor no ora. Peor si el pastor no ayuna. Ese no es juguete, siervos de Dios. Estaba hablando con una hermana ayer que va, lo van a descender de pastora. Entonces me estaban pidiendo algunos consejos. Entonces, si yo le di el consejo conforme la palabra del Señor. Buena obra deseas, le dije, pero ten cuidado de ti misma, le dije. Ten cuidado de ti misma. Porque ese no es fácil. Muchos lo desean, pero ese no es fácil, le dije. Y empecé a darle, empezó la hermana a llorar. Gracias, pastor, por los consejos. Le agradezco, siervo de Dios, con los consejos, me dijo. Mano la obra, le dije, porque es lo que vas a hacer. Tenés que ayunar, tenés que orar, tenés que estar en la vigilia. Aquí estoy en la vigilia, ahorita estoy solita en la iglesia, estoy vigilando. Que Dios te bendiga y que Dios te guarde, le dije. Sigues adelante. Eso es lo que se debe de ser. Pero aquí dice, el pueblo, y habló el pueblo contra Dios y contra Moisés. ¿Por qué nos hiciste subir de la tierra de Egipto? Para que muramos en este desierto, pues no hay pan ni agua, y nuestra alma tiene fastidio de este pan tan liviano. Ya estaban aburridos comer el pan que Jehová Dios les envió. Vamos viendo hoy en día, amados hermanos, ¿por qué la tierra tiembla? ¿Por qué los terremotos están haciendo desastre en las ciudades? Para que la gente se despierten, para que la gente abra sus ojos. Que vive Jehová Dios de los ejércitos que está en los cielos. Allá está sentado en su trono, que es el que gobierna todo el mundo entero. No gobierna, el patrono se llama Jehová Dios de los ejércitos. Pero mucha gente dicen que el patrono San Silvestre, el patrono San Siriaco, patrono San Julián. Y solo cambian el nombre, el patrono, patrono. Jehová Dios de los ejércitos y su Hijo Jesucristo y su Santo Espíritu son los que gobiernan todo el mundo, amados hermanos, amados. Pero como la gente no entiende, murmuró, porque hay mucha sequía, porque no llueve. Claro que sí, hay un fenómeno. Porque esos son señales. Pero cuando

usted se enrodilla, si tiene usted su siembra, ore a Dios, reúnen ustedes un grupito en esa comunidad, clamen a Dios, piden perdón a Dios. Y para Dios es imposible para dar la lluvia sobre tu siembra. Claro que sí, Dios, para Dios no hay nada imposible. En un momento u otro la lluvia va a caer, la tierra queda satisfecho con la lluvia, porque la lluvia que viene del cielo no es igual como el mini riego. Pero mucha gente no reconoce esto. Mucha gente, que mucha lluvia, dicen cuando está lloviendo. Qué peor las mujeres, que no se seca la ropa, me cae mal la lluvia, dice, que mucho lodo. Peor cuando anda con su zapato, su tacón es de este tamaño, ¿ve? Ay, no es que ya no uso el tacón por el lodo, dice. La gente, bueno, si no quieren la lluvia, te lo van a dar el verano, dijo el Señor. ¿Qué? ¿Por qué no hay lluvia? Mucho polvo que ahora hay. Ay, Dios, que no hay agua. Empiezan a... Que Dios nos perdone. Idéntico a este pueblo. ¿Qué es lo que estaban haciendo? Ahora viene. Y Jehová envió entre el pueblo serpientes ardientes que mordía al pueblo y murió mucho pueblo de Israel. ¿Por qué murieron? Por su desobediencia. Sí. Por la desobediencia. Por no obedecer a Dios. Hermanos amados, la Biblia, de lo que está escrito aquí, nunca, nunca va a fallar. Están viendo en Colombia que llegó un personaje representando a Cristo, decía que yo soy Jesús, que no sé qué, y la gente contenta están, y cuando vino el terremoto, ese hombre salió empolvado. No, amados hermanos, usted que me está visualizando, usted que me está escuchando en esta tarde, reconoce tu pecado ante Dios, humíllate, pide perdón a Dios y sigues adelante. Yo sé que estamos en los posteros días, ya las señales se están cumpliendo. Dios sabrá qué es lo que va a hacer. Dios sabrá qué es lo que va a hacer. Porque ¿qué pasó con Sodoma y Gomorra? Cuando dijo Abraham, si hay 50 cristianos, Sodoma será destruido. No dijo el Señor por amor a los 50. Si nosotros aquí en Guatemala, dice que aquí en Guatemala hay muchos evangélicos, muchos cristianos y cristianas. Pero si obedeciéramos el mandato de Dios, Guatemala cambiaría por completo. ¿Por qué? Porque si hay un 60% y 40% no cristiano. Eso es lo que pasa. De lo que está pasando en los países ahora, ¿sabe por qué? La rebeldía, la desobediencia. Y Jehová envió entre el pueblo serpientes ardientes que mordía al pueblo y murió mucho pueblo en Israel. Estaba viendo, amados hermanos, un hombre agricultor estaba llorando por su siembra. Pues tiene razón. Él se levantó, él se fue de madrugada, él tuvo que labrar la tierra, tuvo que preparar el campo, tuvo que comprar su semilla, tuvo que comprar su abono, amados hermanos, para echarle, para dejar la semilla. Tanto que sufrió el hombre, cansancio.
Hermanos amados, y viendo su milpa de este tamaño, ya está resecando. Entonces ese agricultor estaba llorando y doy la razón. Lástima a este hombre, porque no es fácil la siembra. Pero otros dicen que siguen siendo pecados, que siguen siendo insultando al agricultor. ¿Y qué tal que ese hombre es siervo de Dios? ¿Por qué? Le faltó la inteligencia, le faltó la sabiduría, hubiera ido en su milpa, pedir un poco de lluvia sobre su milpa. ¿Acaso Dios no oye pues? Eso es lo que le faltó a este agricultor. Eso es lo que faltó a muchos. Amados hermanos, ustedes que me están escuchando, ustedes son cristianos, pero verdaderamente cristianos, que no con lo que hacen los amigos, los mundanos, esté tan metido ahí, después va a ir a la iglesia, después te va allá, después no, no. La Biblia nos enseña, no podréis servir a dos señores. Sí. Porque si le vas a servir a Satanás, se va a enojar Cristo. Y si vas a servir a Cristo, Satanás se enoja, pero tenemos un Padre que nos defiende. Pero sirviendo a Cristo, después a besar, a bailar con Satanás, no hombre, tenga mucho cuidado, amados hermanos. Este pueblo fue castigado. Este pueblo, mucho pueblo quedó parqueado, como dicen los patojos, en el desierto. ¿Por qué? Por sus pecados, por murmurar, por levantarse en contra de la voluntad de Dios. ¿Qué somos nosotros? Si somos hechuras de su mano, de Él, Él da la vida, Él quita. Hoy en día se está dando a conocer su poder, como es Dios. Aún la gente no entiende. Amados hermanos, entonces el pueblo vino a Moisés y dijo: hemos pecado por haber hablado contra Jehová y contra ti. Ruega a Jehová que nos quite de nosotros esta serpiente. Y Moisés oró y por el pueblo. Escuchen, ¿qué es lo que se puede hacer aquí en adelante? Es reconocer nuestros pecados, reconocer que tú has fallado con Dios, reconocer que fuiste diácono, ahora tenés otra mujer, reconocer que fuiste presidente de jóvenes, ahora tenés otra mujer, reconociendo que fuiste pastor y robaste la mujer del miembro, ahora ¿qué vas a hacer? Póngase de rodillas, clamen a Dios, piden perdón a Dios. Yo no te estoy burlando, sino te estoy dando consejo. ¿Sabe por qué? Porque muchos hombres y mujeres han venido a la casa de oración, a veces no reciben sanidad. ¿Sabe por qué? Porque han cometido pecado ante Dios. Muchos hombres han provocado a su mujer, su propia esposa, estando allá en los Estados Unidos, diciendo: mujer, haga esto, haga esto. Ay, no, no se puede, dice la mujer. Y no sos mi esposa, pues, por favor, mándeme un video. Dice: bueno, dice la mujer. Y viene el chicote de Dios. Y la mujer en el hospital privado. Y la mujer en el hospital. Ya no tenemos dinero. Se va a la regional, dice. Lo manda en el hospital regional para que lo encierren ahí. ¿Qué tiene la culpa? Ellos mismos. Porque con Dios no se juega. Con Dios no se juega. Tú que me estás escuchando allá en los Estados Unidos, si hiciste un plan con tu esposa, ¿cuántos años que te fuiste? Si ya llegó el día, véngase.
Ah, pero como el hombre es machista, allá tiene otra mujer y obligando a su mujer que no vaya a servir a Dios, que no camine sola aquí. Sí, porque él está viendo qué es lo que está haciendo allá, ordenando a su mujer aquí como que la mujer igual está haciendo. No. Ah, para eso somos buenos como hombres. No, hombre, por favor, reconcilia con Dios antes que venga el día donde tú vas a rechinar tus dientes. Pero un consejo te doy: ven a los pies de Jesucristo, Él te está esperando. Si te alejaste, reconoció tu pecado. El pueblo reconoció su pecado, vinieron con el siervo de Dios diciendo: ore por nosotros, que nos quite. Bueno, dijo Moisés. Empezó Moisés: Señor, dijo Moisés, mire, tu pueblo se están muriendo. Pero dice, ya reconocieron, quieren reconciliar contigo. Entonces está bueno, dijo papá Dios, está bueno, dijo Jehová. Y Jehová dijo a Moisés: haz una serpiente ardiente y ponlo sobre una asta, y cualquiera que fuere mordido y mirare a ella vivirá. Y Moisés hizo una serpiente de bronce y la puso sobre una asta, y cuando alguno serpiente mordía a alguno y miraba a la serpiente de bronce, vivía, dice la palabra. Qué tremendo. La serpiente representa a nuestro Señor Jesucristo, que fue crucificado, donde Él pagó nuestro delito, y ahora somos salvos por Él. Que Dios te bendiga y que Dios te dé entendimiento de lo que he entendido un poquito, porque la palabra de Dios, la Biblia, es profundo. Lo poquito que he entendido te he predicado y te he enseñado, y que Dios te bendiga y que Dios te guarde y que Dios te perdone. Así que en esta hermosa tarde, así que ha sido el mensaje de la palabra del Señor. Y si usted quiere reconciliar con Dios, llámame. Ayer me decía un varón: ¿estás ocupado? Sí, estoy ocupado. Es que quiero reconciliar, dijo. Entonces llámame tal hora, yo le voy a atender, solo que ahorita estoy ocupado. Le digo: no tengas pena, vamos a orar por su vida. Está bueno, me dijo. Cuando llegó la hora, estuve esperando, no me llamaba. ¿Y cómo es el diablo? Empecé a llamar, casi entraba la llamada. Bueno, digo yo, o él pagó su celular. Va de llamar. Entonces le dije: papá, tú sabes, estaba yo ya para entrar a predicar cuando tu hijo me llamó. Mire, papá, le estoy llamando, no me contesta, le dije al Señor. Amados hermanos, no lo dejes para mañana. Mañana puede ser tarde. Llámame, envío mensaje, diga: hermano pastor, quiero reconciliar con Dios, mi nombre es esto. Está bien, yo estoy orando por su vida. Y fírmate y sigue los pasos firmes con el Señor. Así que Dios te bendiga en esta hermosa tarde. Vamos a escuchar un precioso tema en esta maravillosa hora. Y vamos a escuchar el tema con nuestro hermano Urbano Arroyo, el tema que dice: el fin del mundo se acerca ya. Que Dios te bendiga y que Dios te guarde en esta tarde.

bendiciones a la fiel audiencia que nos están escuchando que esta maravillosa tarde. He recibido la comunicación de mi hermano Bartolo Aguilón, que nos está sintonizando allá en San Juan Ustuncalco. Gracias, hermano Bartolo, que Dios me lo bendiga por su palabra de ánimo. La prédica fue de mucha bendición, dice. Y siempre dice mi hermano Bartolo, estoy orando por su vida, hermano pastor, porque te sigue predicando la palabra del Señor. Dice, gracias, gracias, que Dios me lo bendiga, mi hermano Bartolo Aguilón, la familia Aguilón Ralda, allá en San Juan Ustuncalco. Dios bendiga a mi hermana Miriam Tunay, dice, gracias hermano pastor por la prédica, por los consejos, le animo a que sigas adelante predicando la palabra del Señor, dice. También Dios bendiga a mi hermano José Tunay, allá en el caserío Santa Eulalia, la prédica fue de mucha bendición, gracias hermano José, que Dios nos bendiga hermanito, pues aquí estaré orando por su vida, siempre, siempre nos recordamos de ustedes. Su familia, que Dios los bendiga en esta hermosa tarde. Vamos en cabinas número uno, quizá algunos comentarios más. Enseguida pues estaré ya la oración final, ya que ya solo nos queda 20 minutos en esta hermosa tarde.

Bueno, claro que sí, en esta maravillosa hora de la tarde, pues estamos llegando a las 13 horas con 41 minutos acá en los estudios. Dios bendiga a toda la fiel audiencia que nos están escuchando. Muchas bendiciones en esta oportunidad. Bueno, tenemos acá este saludo. Ánimo, hermano pastor, siga adelante. Saludo para toda su familia. Aquí le escuchamos, hermano pastor, en San Juan Ostuncalco, dice. Bueno, saludos cordiales, hermano pastor Isabel Morales, allá en San Juan Ostuncalco. Gracias por la sintonía en esta maravillosa hora. Gracias por la sintonía de este espacio de la programación en esta oportunidad. Muchas bendiciones. Méndez Elsi, gracias por su like. Dios le bendiga. Francisco García, excelente prédica. Adelante, hermano. Hermano dice, gracias, hermano Francisco García. Dios lo bendiga. Bendiciones, pastor Ismael Romero. Dios me lo bendiga. Le pido oración por mi vida. Aquí estoy visualizando en San Marcos. Saludo para la locutora de radio. Atentamente, Edivaldo Castro. Gracias a nuestro hermano Edivaldo Castro por la sintonía. Dios lo bendiga. Muy cierto, hermano, dice hermana Aura Pérez. Gracias, hermana Ana Vázquez, linda prédica, dice muchas gracias. Gracias, amada audiencia de la radio en esta maravillosa hora. Saludamos también a David López. Dios lo bendiga. Gracias por estar con nosotros también. No sabemos en qué parte nos están escuchando, visualizando, pero de que sí sabemos es que también pues nos están escuchando en los diferentes lugares a través de este espacio que corresponde el programa He Aquí Vengo Pronto. Dios bendiga a todos los hermanos y hermanas que nos dejaron ahí sus comentarios. Muchas gracias. William Méndez, amén, amén. Dice, Dios lo bendiga, hermano William, bendiciones. También saludamos en esta oportunidad a todos los hermanos que nos están escuchando, también nos están viendo a través de esta plataforma. Muchas gracias, que el Señor los bendiga grandemente. Ya que ustedes son los que hacen la programación muy alegre, tanto como también los que nos dejan ahí los saludos en los comentarios, muchas gracias. El tiempo se nos va avanzando rápidamente. El reloj nos indica que nos queda 15 minutos para dar finalización a este programa. Quiero hacer una cordial invitación a que nos sintoniza a través del espacio del programa Radial Prodigios y Milagros, que se transmite todos los días viernes en el horario de las 7 de la noche para las 9 de la noche. Quédese pendiente de la transmisión a través del Facebook y también a través de la TuneIn Radio. Si es que la lluvia nos dé tiempo, pues claro que sí, estaremos sacando el programa tanto como en vivo y como también a través por la página del internet. Si es que Dios y la lluvia nos dé tiempo. Como decía el pastor al inicio del programa, pues siempre han habido ocasiones en las cuales pues los programas radiales Rompiendo Cadenas y Prodigios y Milagros no ha sido posible salir al aire por motivos de que a veces hay tempestad, la lluvia, esa es la razón. Pero de lo contrario, pues siempre estamos ahí motivando el programa. Hoy les invitamos a escuchar la programación. Y si la frecuencia no llega hacia donde usted se encuentra, pues queremos contarle que estamos transmitiendo la página del Facebook de la radio. Usted lo puede visualizar, puede escucharlo y juntos pues estaremos gozando en el espacio del programa radial Prodigios y Milagros. Quédese pendiente porque, bueno, dependiendo cómo estará el clima más adelante, de eso vamos a depender nosotros. Así que yo les bendiga a todos, ya que estamos llegando ya a las 13 horas con 46 minutos. Ya los minutos se van avanzando rápidamente. Agradecemos quienes nos dejaron ahí algunos saludos, los comentarios, también las llamadas. Muchas gracias. Gracias, querida familia, Dios les bendiga. Ya que la hora se va avanzando rápidamente, saludamos a nuestros hermanos, hermana Miriam Romero,
Hermano Edgar Pérez, gracias por estar siempre al pendiente de este programa, tanto como también ellos son los que están financiando el espacio, que el Señor lo bendiga. Otros colaboradores que han hecho el esfuerzo poder ser parte de cada programa de esta bueno programa del Pastor Ismael, que el Señor me los bendiga. Así que muchas bendiciones en esta oportunidad. Nos queda 13 minutos, acá exactamente 13 minutos, para puntualizar ya la hora 2 de la tarde. Y es la hora 2 de la tarde, pues se finaliza este espacio de la programación. Pero durante estos minutos que aún pues hace falta, les invitamos a que usted nos acompañe en transcurso ya de la finalización de este programa radial. Así que Dios bendiga a todos y a todas. Gracias por haber estado con nosotros, por los saluditos, los comentarios, las llamadas. Y nuestro hermano Pastor Ismael continuará en cabinas número 2 de la radio, dando inicio, bueno, ya finalizando, así como se ha dado inicio, pues se finaliza en breves minutos este espacio de mucha bendición. Así que cedo el tiempo entonces ahí al Pastor Ismael, para que él entonces se despide de toda la audiencia. Nosotros nos despedimos de esta manera, de este espacio de la programación, pues nuestro hermano pastor, entonces continuará ya con la parte final. Mientras tanto, gracias por su fiel sintonía. Bendiciones, abrazo para todos y una excelente tarde para cada uno.

saludos cordiales a mi hermano Gabriel Arbance desde la ciudad de Barranquera, norte Argentina, que allá nos está sintonizando el siervo de Dios. Lamentablemente que la señal se nos está interfiriendo por acá, ya no se escucha, pero me mandó un audio de voz, ¿verdad? Gracias, hermano Gabriel, siervo del Dios Altísimo. Pues les animo que sigamos adelante, firmes en la obra del Señor, ya que sabiendo que todo de lo que está aconteciendo hoy en día, ¿qué más podemos hacer nosotros sino es humillarnos ante Dios, clamar, orar? Esto es lo que nos podemos hacer aquí en adelante. Bueno, Dios bendiga a mi hermana Dominga Pascual Agustín, que nos está sintonizando en esta hermosa tarde. Hemos escuchado la prédica, dice, y le animo a que siga adelante. Un saludo para usted, un saludo a la hermana Edilza, dice. Bueno, nos ha sugerido un tema, pero el tiempo se nos fue. Pero le agradezco, amados hermanos y hermanas, amigos y amigas también, que Dios me los bendiga. Antes que se me va por alto, ya que el día domingo estaremos ya dando inicio la semana de oración, si Dios así nos preste la vida. Si usted quiere unirse con nosotros, pues puede hacer. Y si usted quiere llegar a la casa oración, pues allá les esperamos, ya que estaremos orando. Le dije a la iglesia que vamos a clamar por Aldea Las Barrancas. Vamos a encomendar Aldea Las Barrancas en las manos de Dios, ya que estamos viendo de lo que está pasando. Entonces solo encomendarnos en la mano de Dios.

Bueno, así que amados hermanos, peticiones a la fiel audiencia que nos están escuchando en esta maravillosa tarde. Bueno, quiero suplicarle a nuestros hermanos oyentes que nos están escuchando, a veces allá por la zona de Tierra Fría, no llegue la radio Revelación Estéreo, pero estamos retransmitiendo el programa radial en Estéreo Mi Redentor Vive, Estéreo La Voz Celestial. Allá puede usted localizarlo y a través por Facebook también, por TuneIn Radio, escribe Revelación Estéreo San Juan Ostuncalco, ahí aparece entonces. Así que gracias, amados hermanos. Entonces, el día domingo estaremos dando inicio a la semana de oración. Si usted está enferma, pues encamine sus pasos, pues allá estaré orando por ustedes. Hemos visto la gloria de Dios. También, si usted quiere unirse con nosotros, encomendar Aldea Las Barrancas en las manos de Dios. Ese es el tema de la semana de oración, ya que estamos, hermanos amados, quiero decirle que han pasado fenómenos tremendos, amados hermanos, pero Aldea Las Barrancas ha sido reservado bajo la poderosa mano del Señor. En el huracán Mitch, amados hermanos, pues un joven falleció, un joven se fue. En el huracán Stan, como decían los hermanos, pero ni un chucho ni un gato murió. Todos, Dios nos cuidó, amados hermanos. En el COVID-19, apenas dos almas se fueron. Siempre he dicho esto, nos dormimos un poco, amados hermanos, pero ahí nada más. Entonces hemos visto, amados hermanos, de lo que Dios ha guardado Aldea Las Barrancas, y seguiremos clamando por Aldea Las Barrancas. Si usted quiere unirse con nosotros, solo llámenos. Tendré una nómina, y siempre lo he hecho esto, en la casa de oración estamos orando por ustedes. Que Dios les bendiga. Vamos a orar. Padre nuestro, que estás en los cielos y en todo lugar, te doy gracias, Señor, te doy gracias, Padre, y gracias, oh Dios Todopoderoso, por permitirme, Señor, este privilegio de estar un momento delante de tu divina presencia, papá. Gracias, Jehová Dios. Gracias, Jesucristo. Gracias, Espíritu Santo de Dios. Tú eres el único, tú eres el poderoso dador de la vida, Señor. Gracias, porque has permitido, Señor, este privilegio de estar una vez más en estas cabinas de radio. Y el mensaje que tú pusiste en mi corazón ha sido entregado, papá. Ha sido entregado, Dios mío. Gracias, porque tú nos hablas en una y en otra manera, Señor. Solamente te suplico, Padre, por estas vidas que han pedido oración, Señor. Antes que yo menciono cada nombre, papá, ya tú lo sabes, ya tú lo conoces. Presento delante de tu altar en este momento esta petición. Te suplico, Padre, por la vida de mi hermana Miriam Tunay, la vida de su hijito Danielito Tunay, la vida de su madre, la vida de su hermano Dani Tunay, Señor, encomienda tus manos, papá. La vida de mi hermana Griselda Carreto, la vida de su niño, Señor, clamo por esa vida. La vida de mi hermanita María Vázquez, Señor, y sus compañeras de trabajo, Padre, cuídalos, ayúdalos, guárdalos, Dios mío. A mi hermano Rosalío Romero, Señor, y su familia, Padre, encomiendo tus manos, Señor. La vida de mi hermano Lucas Vicente, Señor, ahí en el estado de Virginia, clamo por esa vida, pongo tus manos, Señor Jesús. A mi hermano Efraín Escobar, como también la vida de su hijo Marvin Escobar, Padre, encomiendo tus manos, Señor, encomiendo tus manos, Padre. La vida de mi hermana Ana Vázquez, allá en el estado de Virginia, clamo por esa vida, pongo tus manos, Señor, pongo tus manos, papá. La vida de mi hermana Virginia Carreto, Señor, clamo por esa vida, pongo tus manos, Dios mío. La vida de mi hermana Virginia Carreto, encomiendo tus manos, Señor. Te suplico, Padre, por la vida de mi hermano Mardoqueo Romero, Señor. Mira, Señor, la vida de su esposa, Padre, no sé dónde está, Señor. Pero Dios mío,
si está en el hospital o está en la casa, Padre, en este momento, Señor, te suplico por la vida de mi hermana, Señor. Que esa enfermedad, Padre, que esos ataques diabólicos, Señor, en tu nombre echa afuera. En tu nombre carbonizamos, Señor. Lo declaro libre, la esposa de mi hermano Mardoqueo, Señor. En el nombre poderoso de Jesús. Bendito Dios del cielo, te suplico, Padre, por la vida de mi hermano Gabriel Arbace, allá en la ciudad de Barranquera, Norte Argentina, Señor. Encomiendo tus manos, papá. Encomiendo tus manos, Dios mío. Te suplico, Padre, por la vida de mi hermano Bartolo Aguilón, Señor. Clamo por esa vida, su familia, la familia Aguilón Ralda, Dios mío. Encomiendo tus manos. La vida de mi hermano José Tunay, Señor. Clamo por esa vida, pongo tus manos, Dios mío. Te suplico, Señor, por la vida de Heribaldo Castro, Señor. Donde se encuentra, Padre, encomiendo tus manos, Señor. La vida de mi hermana Dominga Pascuala, Señor, y su familia, Dios mío, encomiendo tus manos, Señor. La vida de mi hermano Alfredo Vicente, Señor. La vida de su esposa, su familia, oh Dios mío. Señor amado, pongo tus manos, Padre, pongo tus manos, Señor. Y te suplico, Dios mío, por mis hermanos que estuvieron sintonizando en diferentes lugares. Los bendecimos en tu nombre, Señor. Quizás no pudieron comunicarse, Padre, pero los bendigo en tu nombre. Cuídalos, guárdalos, Dios mío. Encomiendo tus manos, Señor. Encomiendo tus manos, Padre. Y te suplico, Señor, por mis hermanos que salieron danificados, Señor, por la sequía allá por la zona costera, Señor. Algunos padres están derramando su lágrima viendo la siembra. No es porque no fue fácil, Señor, no, Padre. Se llevó trabajo, se llevó un gasto, Dios mío, pero Padre, tenga misericordia. Yo sé, Padre, que en otra manera tú los puedes bendecir, Señor, porque esto está en tus manos, Señor. La bendición está en tus manos, Padre. Bendigo a cada uno de mis hermanos. Te suplico, Padre, por la vida, Señor, de mi hermana Cristina Díaz. Encomiendo tus manos. Cuídalo y guárdelo, Señor. La vida de mi hermano Margarito Carreto, mi hermano Albino Agustín. Dios mío, clamo por esa vida. En el nombre poderoso de Jesús. Si así es tu voluntad, Padre, si no hay lluvia, no hay tempestades, volveré cuando sean a las 7 de la noche con el programa radial Prodigios y Milagros. Bendigo, Señor, la vida de mi hermano Edgar Pérez, allá en San Rafael, California. A mi hermana Miriam Romero, Señor, allá en San Mateo, California. Cuídalo y guárdelo, Padre, en el nombre poderoso de Jesús. Gracias, Padre. Gracias, Hijo. Gracias, Espíritu Santo de Dios. Amén y amén.

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0: buenas tardes, niños. Muy buenas tardes, niñas. Estamos ya con el espacio de la programación infantil Amiguitos del Rey. Con saludos para todos los niños y las niñas que nos están escuchando en diferentes lugares. Muchas gracias por la fina sintonía que nos prestan en esta maravillosa tarde.
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0: Gracias, gracias por su fiel sintonía, la programación de la radio, así que arriba esos ánimos. Iniciamos el espacio de la programación infantil Amiguitos del Rey, con saludo para todos los niños y las niñas. Especialmente los que están ahí así realizando sus tareas que dejó la maestra. Hay que echarle muchas ganas, niños, ahí en sus estudios, porque en el futuro les va a servir mucho. Bueno, así de esta manera vamos habilitando el número de la radio si alguien desea llamar para acompañarnos en transcurso de estos 60 minutos. Y si no lo hay, también no se preocupe, quizás por falta de saldo, pero usted no se preocupe. Y si tiene la posibilidad de llamar, pues lo puede hacer a través de las líneas telefónicas totalmente habilitadas, el 31-67-0443, que está habilitada para llamaditas o mensajitos de texto. Para los que desean y tienen la buena posibilidad de hacerlo, lo pueden hacer. Y si no, pues nosotros acá seguiremos con este espacio en esta maravillosa tarde, y a las 14:30 estaremos agregando temas de mucha bendición. Estaremos dejando temas de bendición para bendecir a los niños y las niñas. Mientras que usted en casa se encuentra muy feliz, muy contento, contenta, al lado de tu familia. Saluditos cordiales para cada uno de quienes están con nosotros. Bueno, voy a saludar ahí a mis sobrinitos, a Edilcer, saludos para María Griselda, Yanni Virginia, para Danielito, saludos para Emily Lucía, saludos para Alba Leticia y para Moisés Mateo. Bueno, allá por California saludamos a Karen, a Eli, saludos a toda la familia, Dios les bendiga en esta maravillosa tarde. Bueno, seguimos entonces, son las 14 horas con 15 minutos, 14 horas con 15 minutos, a las 14:30 vamos a estar agregando temas de bendición. Bueno, quiero saludar a Danielito Tunay, también allá por Caserío Santa Eulalia, a Rodriguito, a Jovita, saludos también para Hailey. El saludo para toda la familia Careto o Cardona Careto allá por Santa, allá por Caserío, vamos a ver, Comunidad de Blanca Flor, bendiciones. Para Aldea Rancho Bojón, para Yosileni, para David. Y saludamos en esta oportunidad al pequeño David Miranda, saludo para Urias también, bendiciones para Isayana, para Emily. El saludo para todos los niños y las niñas que nos están acompañando.

las 14 horas con 20 minutos. Solo nos queda 10 minutos nada más para saludos en esta tarde. Quiero agradecer a todos los niños y las niñas que nos están acompañando con la programación en esta tarde. Bueno, quiero agradecer acá el saludo de mi sobrina Yanni Virginia. Bueno, dice ella que está mandando un saludón desde Guatemala para California, para Karen, para Ana, para Edna, para Eli. Y un saludo para Paoli Aguilar, dice, y para Freddy Romero. Bueno, saludando entonces ahí a toda la familia. Bueno, dice Yanni Virginia que quiere escuchar el tema Mariposita de Mil Colores, El Oso O y En Mi Casa Vive Jesús. Acá estaremos complaciendo. Tenemos el saludo de la nena Fernanda Bail Díaz. Gracias a la nena Fernandita por la sintonía. Bueno, dice ella que quiere escuchar, bueno, saludando a su mami, a Araceli Díaz, a su papi, a Luis Morales, Luis Bail. Vamos a ver. Sí, Luis Bail Morales. Saludos de parte de su nena Fernandita. Acá nos solicita el tema Patito Juan. Y como también somos soldadito de Jesús. Gracias, Fernandita, por estar con nosotros. He recibido la comunicación de la nena Emeline Pérez de allá de Aldea Las Majadas. Dice Emeline, gracias, hermana Edilza, por el saludo, que aquí estamos a todito el volumen. Dice, gracias a la nena Emeline Pérez por la sintonía, con saludos especiales para toda su familia.

Dice, gracias por el saludo, sin duda alguna mi familia están escuchando en casa. Reciben este saludo de parte de Emelyn Pérez de Aldea Las Majadas. También ella pide saludar a toda su familia, la familia Pérez Fuentes. Acá nos solicita el tema Mariposita de Mil Colores y como también el abecedario. Tengo el saludo de Rodrigo, Rodriguito, que se ha comunicado, Rodrigo Bail Díaz. Con saludos especiales, dice, para la abuela María Carmen Agustín. Un saludo para Salvador. Un saludo para toda la familia. Bueno, también nos solicita el tema La Hormiguita Mentirosa y El Conejito Negro y Mariposita de Mil Colores. Gracias y saludo, dice, para Samuelito, a su hermanito Samuelito que está ahí escuchando en casa. Un saludo para Samuelito, que Dios lo bendiga grandemente. Bueno, sin duda alguna, me acompaña también alguien muy especial que siempre viernes a viernes nos acompaña allá por California, me refiero de la voz estrella por allá. A Gaelito, saludos para Gael, saludos también a su mami, hermana Noemí Hernández. Sin duda alguna también está con nosotros. Bueno, todos los niños son de vocecitas estrellas. Gracias por dejarnos escuchar ahí sus vocecitas. Gracias por acompañarnos en la programación infantil. Que Dios los bendiga. Bueno, por acá dice, bendiciones, hermanita Edilza. Saludo a todos los niños y niñas. Un saludo a mi hermanita Lindsay, Agustín, Dos Cantos, Patito Juan. En mi casa vive Jesús, atentamente, Leiner, Agustín, escuchando la programación en casita. Gracias al nene Leiner, Agustín, escuchándonos allá en casita. Un saludo especial a su hermanita, a la nena Lindsay, Agustín. También un saludito ahí a su mami, hermana Griselda Morales. Dios les bendiga, acá nos hace la sugerencia de dos hermosos temas. El tema Patito Juan y En mi casa vive Jesús. Voy programando los temas, enseguida volveremos. Y desde ya deseamos un buen provecho para quienes están disfrutando de su delicioso almuerzo. Los que aún les falta, pues hay que tener mucha paciencia. Dios les bendiga, vamos a regresarnos entonces para ya dejarle y darle play a todas las alabanzas. Vamos a escuchar un precioso tema mientras que estoy acá programando las alabanzas. Solicitadas, pues voy a dejar un tema acá y esto viene a

programado todas las alabanzas y sea, ya son las 14 horas con 31 minutos acá en los estudios de radio. Hemos llegado a la parte final del espacio de los saludos. Ahora vienen las complacencias. Y ha sido para mí un privilegio poder acompañar a los niños en este espacio de la programación infantil. Que el Señor los bendiga, recibe bendiciones de parte de Dios. Un fuerte abrazo a la distancia. Y pues bueno, les invito también a escuchar más temas de bendición. Y nosotros pues volveremos ya cuando sea las 5 de la tarde. En este espacio habrá palabra de Dios también para bendición a sus vidas. A las 5 de la tarde viene el programa radial La Voz de Dios en tu Hogar. Un programa que presenta nuestro hermano Antonio Alvarado de Santa Rosa de Lima. Así que todos entonces invitados a que nos acompañen ahí con la programación a través de este espacio de la programación. Así que Dios les bendiga entonces, que la paz de Dios sea con todos ustedes. Y no decimos adiós.

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1: 14 horas, 42 minutos.
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Me porté contigo como una bestia, pero yo siempre estoy contigo, pues tú me sostienes de la mano derecha. Me guías con tu consejo y más tarde me acogerás en gloria. Salmo, capítulo 73, versículos 21 y 24. 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

Torre Inexpugnable es el nombre del Señor. A ella corren los justos y se ponen a salvo. Proverbios, capítulo 18, versículo 10. 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

0: 15 horas, 2 minutos.
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0: 15 horas, 2 minutos.

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2: Capítulo 5 para principiar. Aconteció que el tercer día se vistió Esther su vestido real y entró en el patio interior de la casa del rey, enfrente del aposento del rey, y estaba el rey sentado en su trono en el aposento real, enfrente de la puerta del aposento. Y cuando vio a la reina Esther que estaba en el patio, ella obtuvo gracia ante sus ojos, y el rey extendió a Esther el cetro de oro que tenía en la mano. Entonces vino Esther y tocó la punta del cetro. Dijo el rey: ¿qué tienes, reina Esther? ¿Y cuál es tu petición? Hasta la mitad del reino se te dará. Ya vieron que es bíblico lo que yo le digo a mi esposa. Respondió el rey: daos prisa. Ella lo invitó a un banquete. Llamen a Amán para hacer lo que la reina Esther ha dicho. Vino pues el rey con Amán al banquete que Esther dispuso. Y dijo el rey a Esther en el banquete, mientras bebían vino: ¿cuál es tu petición? Y te será otorgada. ¿Cuál es tu demanda? Aunque sea la mitad del reino, te será concedida. Entonces respondió Esther y dijo: mi petición y mi demanda es esta: si he hallado gracia ante los ojos del rey, y si place al rey otorgar mi petición y conceder mi demanda, que venga el rey con Amán a otro banquete que le prepararé, y mañana haré conforme a lo que el rey ha mandado. Después, el versículo 10, se fue Amán feliz a su casa y mandó a llamar, miren lo que está haciendo de malo este hombre, mandó a llamar a todos sus amigos y a Ceres, su mujer, como que no vivía con él, y les refirió a Amán la gloria de sus riquezas y la multitud de sus hijos y todas las cosas con que el rey le había engrandecido y con que le había honrado sobre los príncipes y siervos del rey. Y añadió Amán: también la reina Esther a ninguno hizo venir, habían 120 hombres importantes, a ninguno hizo venir con el rey al banquete que ella dispuso, sino a mí, y también para mañana estoy invitado por ella con el rey. Pero, siempre hay un pero, todo esto de nada me sirve. Cada vez que veo al judío Mardoqueo sentado a la puerta del rey, y le dijo Ceres su mujer y todos sus amigos, miren qué consejeros, hagan una horca de 50 codos de altura, 22 metros y medio de alto, y mañana di al rey que cuelguen a Mardoqueo en ella, y entra alegre con el rey al banquete. Y agradó esto a los ojos de Amán e hizo preparar la horca. Vamos a hablar esta mañana sobre el tema: vivamos en libertad. ¿Cuántos son libres? ¿Libres de qué? Gracias a Dios vamos a hablar de la libertad. Y qué bendición tener libertad política, hermanos. Y gracias a Dios porque pudimos tener un acto cívico sencillo en donde estamos enseñando a nuestros niños y nosotros tenemos que aprender algo de civismo. Gracias a Dios. En 1789, la toma de la Bastilla, que es tan conocido en Francia, se votó a los tiranos y ahí se decretó aquellas tres palabras que han sido tradicionales: libertad, igualdad y fraternidad. Porque el hombre está buscando ser libre. Y el hombre está buscando esclavizar al hombre. Y muchos de nosotros, hermanos, que hoy estamos diciendo que somos libres, alguna persona que está esta mañana aquí, somos libres, decimos nosotros. ¿Libres de qué? Porque algunos están esclavizados en el pecado, algunos están esclavizados simplemente porque no han conocido a Jesucristo y lamentablemente van al infierno. Libertad, necesitamos libertad, y gracias a Dios por la libertad política. Miren la historia. Y ustedes vieron este anuncio que se presentó con la estatua. Esta es una figura de Daniel capítulo 2, Daniel capítulo 3. Hay que leerlo. Es impresionante ver cómo Dios presentó una imagen, una estatua mostrando el futuro de todos los imperios. Los imperios que han sucedido en el mundo, que han sido bastantes, que la Biblia narra varios imperios, narra Asiria, narra Egipto, Babilonia, Media y Persia, Grecia y Roma. La Biblia habla algo de esto. Miren, los imperios, ¿qué eran los imperios? Era esclavitud. Un hombre con gran poder y con miles y miles de soldados alcanzaban a un montón de pueblos, los oprimían, los explotaban y se convertían en amos de ellos. La historia de los imperios es terrible y esa historia está en la Biblia también. Había desolación, había esclavitud y había muerte. La Biblia habla mucho de que Israel fue oprimido por desobedecer a Dios y que Dios levantó después gente para libertarlos. Muchos de nuestros jóvenes bromean, ¿verdad, hermanos? De que son libres. Levante la mano a los jóvenes que son libres. 2, 3 pelones. Y dice, ¡ah, yo soy libre! Y cuando uno se va a casar, ¡ay, ya se esclavizó ese! ¡Ya lo esclavizaron! Pero no hay cosa más linda que ser casado. Reprise, no hay cosa más linda que ser casado. Hermano Juanito, ¿no ha gritado? Ay, hermanos, tener su pareja, estar feliz con su pareja, compartir. Tenemos que fomentar amistad con nuestra pareja para ser felices. No somos esclavos, somos más libres que antes. Ahora, muchos bromean de la libertad, pero cuando se case van a ver que es bendición de Dios. El apóstol Pablo, fíjese que también en la Biblia habla de la libertad. Y habla especialmente, dice, porque en el tiempo que se escribió la Biblia había esclavitud. La esclavitud era una forma. Si habían hombres que se podían comprar, yo los compraba. Yo tengo dinero, yo compro mis esclavos. Era parte de la cultura tener esclavos. Y el apóstol Pablo dice en 1 Corintios 7:21: fuiste llamado, o sea, conociste a Jesucristo siendo esclavo. No te preocupes, hombre, porque aunque sos esclavo, literalmente sos libre en Jesucristo, dice. Pero si puedes hacerte libre de la esclavitud física que tienes, procúralo más. Hermano, tomemos libertad, gocemos la libertad que tenemos. Hermano, hay libertad de culto y tenemos que dar gracias a Dios por la libertad de culto. Hermanos, en Guatemala había una lucha, una presión tremenda, asesinato de siervos de Dios, de gente que se declaró seguidora de Jesucristo, y se nos llamaba desde 1517 los protestantes, y a los protestantes se nos decía de una manera ofensiva: ese es protestante, y nos ridiculizaban y nos apedreaban y hacían muchas cosas terribles. En varios lugares todavía se ataca a la gente por la libertad que nosotros tenemos, pero que nos han hecho daño a través de la persecución. Si usted se lee la historia, la Sagrada Inquisición duró 637 años, de 1248 a 1885, y en esa Sagrada Inquisición se perseguía a todos los protestantes, se les quemaba, se les mataba, porque eran enemigos de la religión que estaba en el dominio. Con razón Apocalipsis 17, vaya a mi clase, Apocalipsis 17 dice: vi a la ramera ebria, borracha de la sangre de los mártires de Jesús. Ay, hermanos, ha habido opresión. Hay gente que ha querido oprimir a gente. Hay gente que quiere tener dominio sobre otra persona. Incluso, cuidado, parejas. Esposo que crea tener a su mujer como esclava. Su mujer no es esclava. Su mujer no es segunda clase. Su mujer es algo valiosísimo que usted tiene que valorar bastante. Aquí está la historia, miren esta historia de Amán. Amán, dice la Biblia, agageo. Y uno dice, ¿qué será eso? Amán viene de Agag. Agag fue un rey de los amalecitas. Los amalecitas eran enemigos a muerte de Israel. Y este Agag, este Amán, hijo de un rey llamado Agag, que era de los amalecitas, ahora en el imperio de Media y de Persia viene el rey y lo exalta y lo pone en alto y le da su lugar. Miren, a muchos de nosotros hemos experimentado eso. que a veces estamos en una situación mala, más viene alguien y nos levanta, alguien viene y nos da nuestro lugar. Lo que pasa con algunos de nosotros es que cuando nos levantan y nos dan nuestro lugar, no sabemos cómo conducirnos y nos conducimos mal y caemos en esclavitud. Cuando usted sienta bendición, cuando Dios lo prospere, cuando le abra fuentes de trabajo, cuando usted se vuelva grande, sea sencillo, sea humilde y acuérdese de dónde vino, porque el mundo da vueltas y algún día usted puede bajar otra vez y entonces lo van a pisotear. Hermano, este hombre Amán fue engrandecido por el rey Asuero. Y hermano, acordémonos que las circunstancias cambian. Estos se volvieron enemigos de los judíos. Respete a todos, valore a todos. Y acuérdese que aquí en su iglesia se dice que ante la cruz de Cristo todos tenemos la misma estatura. Amén, hermanos. Aquí no hay ricos ni pobres, los cultos, los graduados de universidad y los que no tenemos letras, aunque ayuda el tener capacidad, aquí todos valemos lo mismo, porque a ninguno le costó el comprar la salvación. A usted le regaló la salvación Jesucristo, gracias a Dios. Ahora está este hombre engrandecido. Mire todo lo que tiene este hombre Amán. Era millonario. En el capítulo 3, usted debe leer esta historia. Él va con el rey y le dice: hay un pueblo que no sirve para nada. Ese pueblo hay que exterminarlo. Y el rey dice: nos hace daño ese pueblo. Y el rey le da la orden: eran los judíos. Hay que acabarlos. De aquí a un año matemos a toda esa raza para que se acabe. Este era enemigo de los judíos. Y este hombre le dijo al rey: cuando matemos a los judíos, yo meto 25 millones, estoy usándolo en nuestro término, de dinero en el arca del rey, 25 millones de su cuenta cuando maten a todos los judíos. Y el rey dijo: no hombre, quédate con tu dinerito, no tengas pena. Este hombre era millonario, era engrandecido por el rey, era segundo en todo el imperio, no se había ganado ningún mérito, pero como al rey le plujo, porque el rey quiso ponerlo de segundo del rey, ahí está este Amán en ese lugar. Era libre, tenía toda autoridad, él podía hacer lo que quería, él podía matar. Es tanto que odiaba al judío Mardoqueo y mandó a hacer una horca de 22 metros y medio de alto para que cuando Mardoqueo estuviera colgado todos lo vieran mover los pies. ¿Qué le parece la maldad y el odio que este tenía? Pero como era libre, este hombre era libre y él podía hacer lo que quería. Y muchos de nosotros así somos. Yo soy libre, dice el esposo. Yo hago lo que yo quiera. ¿Cómo libre? ¿Libre de qué? Nosotros somos libres y estamos en un marco de referencia. Yo soy libre. Yo hago lo que yo quiera. Siempre yo no soy borracho, porque yo salí de esa podredumbre. Ahora yo ya no soy borracho. Ah, me pica, porque me voy a controlar con el Espíritu Santo. Usted tiene que ser esa clase de persona, porque ahora yo puedo hacer lo que quiera. Ah, como puedo hacer lo que quiera, puedo tener 3 mujeres. Amén. Y si usted puede tener 3 mujeres, la mujer puede tener 3 hombres. No, eso es mi mujer tiene uno, la somato. Mire, así es la cultura. Hermano, yo soy libre, hermano. Yo soy libre, pero para honrar a Dios. Yo soy libre, no para caer en pecados, porque la libertad de Cristo tiene límites para que yo le honre. Bueno, ¿cuántos son libres aquí, hermano? ¿Cuántos son libres en Cristo? Gracias a Dios, somos libres del pecado, somos libres de Satanás. Satanás ya no nos mete al infierno, porque la sangre de Jesucristo nos ha limpiado de todo pecado. Vamos al cielo directo, hermanos. Denle un aplauso al Señor que le dio la salvación. Ahora miremos 3 puntitos rápido. Beneficios de la libertad. En los versículos del 1 al 9 usted leyó conmigo que este hombre Amán ya decretó, firmado por el rey y estampado por el emperador del mundo, que de hoy, 13 de abril, en un año, todos los judíos son exterminados. Pero miraba al judío Mardoqueo y decía: de aquí a un año hay que matar al Mardoqueo y este me cae mal, yo quisiera matarlo ya. Y por eso hizo la horca de 22 metros y medio. Pero miremos la libertad de este hombre. Este hombre era libre, se volvió el segundo del imperio. ¿Qué le parece a usted? Hermano, segundo, la reina, solo a él lo invitó a dos banquetes. hoy uno y mañana otro. Y él decía, solo a mí me invitó. Fíjese que si usted lee la historia ahí en Esther y lee en Daniel, tenían 120 provincias donde había gentes importantes en 120 provincias. Cuando hacían un banquete llamaban a todos los especiales. En esta ocasión Esther llamó solo al emperador del mundo y solo a Amán. Y el hombre se sentía, miren, todo lo tengo a mis pies. Yo soy una persona que tengo todo lo que yo quiero. A dos banquetes les invita. ¿Quién duda de la libertad que goza este hombre Amán, hermanos? Es solvente, tiene amistades poderosas, tiene abundancia. ¿Qué más quiere usted? Cuidado, los beneficios en la libertad. Cuando usted tenga bendiciones, cuando usted tenga dinero, cuando usted tenga solvencia de salud, cuando usted tenga un montón de cositas que Dios le da, aprenda a usarlas, que no se salga a caer en esclavitud. Segundo, ahora miremos los maleficios sin la libertad, porque los beneficios en la libertad es para gozarse. Todos se gozan cuando todo les va bien, cuando todo les abunda, todos nos gozamos. Pero vienen maleficios. Cuando uno maneja mal la libertad, entonces vienen problemas. Y dice el versículo 9, Esther 5:9. Salió Amán aquel día contento y alegre de corazón. Pero cuando vio a Mardoqueo a la puerta del palacio del rey, que no se levantaba ni se movía de su lugar, se llenó de ira contra este hombre Mardoqueo. Ay, hermanos, muchos creemos que somos libres. Lamentablemente, muchos de nosotros estamos libres, pero en alguna área, pero tenemos nuestros ojos vendados y no nos damos cuenta que somos esclavos. Y muchos somos esclavos de muchas cosas que el Señor quiere que nos liberemos de ellas. Le voy a mencionar algunas áreas. Hermano, solo porque se me ocurrió ahorita, ¿cuántos son esclavos de la tarjeta de crédito? ¡Ay, la tarjeta de crédito! ¿No se da cuenta que con la tarjeta de crédito se compra más que con el dinero en efectivo? Yo voy con mi tarjeta de crédito, yo compro de todo. Yo voy con dinero, no me alcanza ni para ir al mercado. Pero con la tarjeta de crédito yo compro de todo. Sí, pero cuando viene el 4 del otro mes, me estoy escondiendo porque no puedo pagar. Esclavo de una tarjeta de crédito. Y libre en Cristo. Y libre. Sí, pero mire, tiene que esconderse. Le van a meter preso, van a ver. Lo van a arraigar y va a ser un montón. Hermanos, cuántas cosas. Porque no somos libres. Hermanos, yo quiero que hablemos entonces de algunas esclavitudes en las que el hombre está. Uno, esclavos del odio. ¿Cuántos de ustedes, hoy no me levante la mano ninguno ni se identifique, que Dios hable a su corazón? ¿Cuántos de ustedes son esclavos del odio? Ay, hermano, yo estoy bien. Fíjese, yo no odio a nadie, hermano. Yo no odio a nadie. ¿Sabe qué pasó con este hombre, Amán? El rey lo engrandeció tanto, dijo, vos sos el segundo del imperio. Cada vez que entres al palacio, toda la gente se tiene que hincar en reverencia porque vos estás entrando. Y Amán, cada vez que entraba lleno de orgullo, él iba caminando y todos se hincaban ante él. Nunca se dio cuenta que ahí en la puerta había un judío llamado Mardoqueo. Y el judío Mardoqueo no se hincaba, porque él se hincaba solo ante Jehová. Y resultó que le preguntaron al judío, ¿y vos por qué no te hincas? Y él explicó sin duda alguna. Pero después le llegaron con el chisme a Amán. Ya se dio cuenta que hay uno que no se hinca ante usted. Ni se había dado cuenta Amán. Pero ahora dijo Amán, voy a probar. Y pasó, me imagino que pasó 10 veces. Nunca le ha pasado a usted. Cuando me dicen a mí que alguna persona está brava conmigo, yo paso como 3 veces frente a ella para ver qué hace. Y cuando digo, sí está brava, entonces tengo que irle a hablar. Nunca le ha pasado a usted con su esposa que usted está caminando, está brava la vieja, dice, y principia a pasar, dice, y ya cuando se da cuenta, si está brava, sale corriendo mejor porque le va a caer. Verá, hermano, a este hombre le tiene que ir seguido así. Ay, hermanos, ¿sabe qué es lo que pasa? Estoy hablando de la esclavitud del odio. Recibimos ofensas, recibimos desprecios. Este Amán principió a ver, y este no se hinca, ¿y por qué no se hinca? ¿De qué raza es este? De los judíos. Ah, no, a este hay que matarlo. Pero matar a un judío, no, hay que matar a toda la raza. Y empezó a planificar matar a toda la raza de los judíos. Satánico. Pero hermano, yo no odio, fíjese que yo a usted no le odio. ¿Cuántos aman a su pastor? Sergio Aguilar no dijo amén. ¿Cuántos aman a su pastor? Siquiera para animarme, hombre. Pero les hago algo. Y me hizo caras, no me saludó. Aquella persona la abrazó y a mí solo me dijo adiós. Y principia a crecer la molestia. Y cuando yo no sé digerir una molestia, a mí me ofendieron, a mí me humillaron, yo tengo que digerirlo. Yo tengo que aprender a perdonarle rápido a usted que me ofendió. Porque si no le perdono, que es la solución para ser libres, entonces yo principio a guardar rencor. Y cuando ya lo miro a usted, ya lo miro con rechazo, ya principio a odiar. Y usted se volvió mi amo, yo soy esclavo suyo, porque cuando usted me desprecia, me lastima, ahora yo estoy enfermo, cada vez que yo lo miro digo, se me revuelve el estómago de verlo, ya estoy esclavizado de usted. Fíjese, no se deje esclavizar de nadie. Si alguien le hace caras, si alguien le hace gestos, bendígalo y perdónelo para que no lo esclavice. Ay, este hombre vio a Mardoqueo y, hermanos, surgió el odio. Aquel hombre está esclavizado por el odio y está tan metido en ese odio que decidió matar a Mardoqueo y a toda su raza, y fue con el rey, el emperador, y el emperador lo autorizó. Dentro de un año todos los judíos son exterminados. Ay, hermanos, ¿cómo principió la molestia? Ni se había dado cuenta. Es que este no se hinca ante mí, y yo soy grande, hombre, ¿por qué no se hincan ante mí? ¿Qué tal sería que cada vez que me saludaran todos en lugar de abrazo, yo pusiera la mano? Nadie, no me quieren en la práctica. Hermano Jorge, Dios lo bendiga. Así me dan mi lugar, hermanos. Y si no me dan mi lugar, les voy a demostrar quién soy yo. Y principia, hermano, uno a guardar rencor y a guardar odio. Esclavos del odio. Esta mañana usted tiene que perdonar. Perdone al que más daño le ha hecho. Bendígale, bendígale. Y usted rompe cadenas de esclavitud, hermano. Libres del odio. Este hombre tenía maleficios. En la libertad que él tenía, era esclavo del odio, pero también era esclavo del orgullo. Fíjese que fue al primer banquete y la reina Esther hizo el gran banquete. Solo el emperador Asuero de los medo persas y Amán sentado con él. Y el rey, mire, el rey no es tonto. Dijo, esta hizo banquete para pedirme algo. Pero señora, aunque yo sé que mi esposa me va a pedir algo, me agrada que me dé mi banquete. De banquete, doña. De banquete, doña. Miren, hermanos, mire cómo preparó la reina Esther al rey. Solo fíjese esto. Yo quiero, y tenía un mes, ¿qué le parece? Ahí dirían amén las hermanas. El rey, que era esposo de la reina, tenía un mes de no llamarla para estar en intimidad con ella. ¿Qué tal sería este que, ay, el viejo 2 meses no me ha llamado? Gracias a Dios. Y hermano, un mes, y el rey tenía que llamarla, ya no podía irse a meter, y ella se atrevió y se le asomó, y el rey le dijo, pasa adelante, porque si se meten sin pedir permiso los podían matar, solo que el rey le diera su gracia. Pasa adelante, ¿qué querés? Quiero invitarle a un banquete y que venga don Amán, por favor. Y allá se sentaron los dos y el rey dijo, no, esta quiere algo, ¿qué querés? Hasta la mitad de mi reino. Siempre les he dicho, al hombre se le gana por el estómago. Señora, dele su comidita, no reciba al hombre. Mira, es que mira los problemas, el patojo se cayó, es que no tenemos pisto, está roto el chorro, ya no quiero venir aquí. Dele de comer primero, atiéndalo, papaíto. Dice, ah, esta quiere algo. Sí, arregla el chorro, con mucho gusto, mamadita. Mira, el niño, no sé, con mucho gusto, pero ya le ganó por el estómago. A la mujer no se le gana por el estómago. Ya lo dijimos, por el oído. Amén. Dígale a su esposa, ¿cómo estás de chula? Hermano, dígale a la suya. Dígale, te quiero mucho, mamaita. Y ya lo he dicho yo, hermano, se le van hasta las arrugas, hombre. Ahí está contenta la señora. Ay, hermanos. Y el Amán llegó al banquete. Y cuando salió del banquete estaba tan, es que solo a mí me llamaron. Y era banquete en la noche. Y llega y mandó a llamar a todos sus amigos y a una de sus mujeres. Ceres, vení para acá, Ceres, te voy a contar. Y empezó a contarles, miren, les quiero contar mis grandezas. Cuidado, cuenta sus grandezas. ¿No les ha caído a ustedes mal la gente que solo grandezas habla? Es que yo, es que yo hice, es que a mí se me ocurrió, es que yo, a la calle ese que me desespera. ¿No ha visto eso? Y solo yo, y yo, y yo lo hice, y yo lo hice, y a mí qué me importa que usted lo hizo. Uno, los extremistas que solo hablando cosas grandes de ellos, cállese hombre, no me interesa, quieren lucirse. O aquellos otros, ¿qué tal está? Mal usted, hecho lata usted, ya no aguanto usted, ay, muérase pues, no me esté contando tanto. Los dos extremos, vea que molesta. Cuando le diga, ¿qué tal está? Gracias a Dios, bien, no principie a contar todas sus fraquezas de una vez, hombre. Platique primero, después cuente sus luchas. Ahora con su pastor no. A su pastor venga a contarle sus necesidades, él va a orar por usted. Pero cada vez que alguien le hable, no cuente sus grandezas, que usted es el héroe. No nos interesan héroes aquí, nos interesan siervos, no héroes. Pues este hombre llamó a su mujer, ya vieron mi grandeza. Y miren la grandeza de este hombre, hermano, porque Amán, aquí la Biblia lo narra. Está diciendo que el hombre tenía primero riquezas, el hombre tenía muchos hijos. Fíjese que tener hijos en aquella cultura era tener posición. Por ejemplo, se habla de ciertos líderes que tenían 70 hijos. No van a pensar que con la misma doña, la matan. Pero ese hombre tenía un montón de mujeres y tenía 70 hijos y 100 hijos. Y era la grandeza. Y cuando caía, le mataban a sus 70 hijos. Porque no queremos descendencia de este. Pero tener hijos era tener grandeza. Era mucho, mucho poder. Y según él también, y la reina Esther solo a mí me quiere. Porque al rey y a mí nada más me llamó. Hermano, eso es ser esclavos del orgullo. Cuidado, está usted esclavizado de la envidia, del odio. Pero cuidado, se esclaviza de la jactancia y del orgullo. Y hermanos, ya lo mencioné, cuando hay gente sencilla o gente grandota, según ellos, que se principian a jactar de ellos mismos, eso es dañino, eso es esclavitud. Sea humilde, hermano. Sí, hermano, pero yo soy don fulano. A mí qué me importa que sea don fulano. Sea humilde, sea humilde. Amén. Ahora, ¿cuántos están esclavizados en el orgullo? Le voy a demostrar quién soy yo. Hermano, no demuestre quién es usted. Ya lo sabemos. Tercero, esclavos del deseo de venganza. Miren, hermanos, a mí me da tristeza. Dice el hombre, miren muchacha, tengo riquezas, tengo dinero, la reina solo a mí me escogió, yo soy el segundo del rey, miren qué grandeza la que tengo. Solo que hay un pero: cada vez que entro al palacio se me revuelve el estómago. El judío Mardoqueo no se hinca ante mí, y esperar un año para matarlo, yo no aguanto este año. ¿Cuántos de ustedes han dicho así? Ya no aguanto a mi marido este año, ya no, un año más ya no. Y sabe, cuando uno tiene posibilidades o cuando usted está en cierta posición, le van a abundar los aduladores. ¿Qué les parece lo que estoy haciendo? Perfecto. Miren, yo voy a hacer tal cosa. Excelente. ¡Hala, qué ideas! Y todos nunca se nos oponen. Yo soy tan grande que todo lo que yo digo es lo mejor y todos me aplauden por lo mejor. Y van a aparecer consejeros aduladores nefastos. Este hombre dijo, ya no aguanto al Mardoqueo. Y se levantan sus amigos y le dicen, pero qué fácil, si vos tenés tanto poder. Levanta, ¿cuánto tiene de alto esto, hermanos? 10 metros. Va, más o menos. Una horca de 22 metros y medio de alto, para que cuando lo cuelguen todo el pueblo mire cuando se muere el Mardoqueo. Hace la horca, ese mismo día hizo la horca, y al día siguiente le va a ir a pedir al rey que le autorice, no hasta dentro de un año, sino hoy, matar a Mardoqueo, porque ya no lo aguanta. Hermano, cuidado con ser esclavos de la venganza. Yo no estaré contento hasta no ponerle a usted en su lugar. Usted que me ofendió hace cuántos días, hasta que no lo ponga en su lugar y me venga y me pida perdón aquí de rodillas, yo no voy a estar contento. A ver, la venganza. Hermanos, tengamos cuidado, porque muchos somos esclavos de la venganza. Muchos somos esclavos, primero dijimos, del odio. El odio es solamente esa reacción que usted tiene. Ya no aguanta usted, le molesta ver a la gente a la que odia. La jactancia, estarse sintiendo entiendo la gran cosa, pero la venganza ya es ir y directamente hacerle daño a su prójimo, hermanos. Hermano, este hombre no estaba tranquilo ni en paz hasta no ver destruidos a sus enemigos, los judíos, solamente por Mardoqueo. Qué gravedad estar en esclavitud. Si usted es esclavo de algo de eso, usted debe saberlo. Tal vez usted estaba tan tranquilo y vino alguien y le lastimó, ya lo esclavizó. Aprenda a perdonar. Esta mañana vamos a perdonar. Esta mañana vamos a decir: yo perdono a mi pareja si es posible. Yo perdono a mis papás que me hicieron daño. Yo perdono a mi patrono que me está humillando. Perdone, porque cuando usted perdona, rompe esclavitud, hermano. Si usted es de los jactanciosos que se creen la gran cosa, hermano, pídale a Dios que le dé humildad, la humildad de Jesucristo. Y si tiene ya deseos de venganza, a romper con eso. Porque, hermano, es terrible el deseo de venganza y la esclavitud de eso. Pero miren, ahora surgen los juicios. Tercer punto: el hombre Amán está libre, tiene mucho dinero, tiene muchos hijos. ¡Hala, qué hombre más grandote! Pero esclavo del odio, esclavo de la jactancia, del orgullo, y esclavo del deseo de venganza. Hermano, todo lo que el hombre siembra, eso cosechará. Si usted siembra venganza, lo van a matar también a usted. Si usted siembra odio, lo van a odiar también a usted. Rompamos, hermano. Y aquí está este hombre que principia a fraguar todo su deseo de venganza en contra de Mardoqueo. Y ahora miren, por favor, yo quiero que miremos el capítulo 6, versículos 13 y 14. Contó luego Amán a Ceres, su mujer, y a todos sus amigos todo lo que le había acontecido. Entonces le dijeron sus sabios y Ceres, su mujer: si de la descendencia de los judíos es este Mardoqueo, delante de quien has comenzado a caer, no lo vencerás, sino que caerás por cierto delante de él. Oiga, por favor, cuando usted guarda una esclavitud y cuando no rompe la esclavitud, va a llevar consecuencias de ello. Miren qué hizo este Amán. Miren conmigo. Amán se creía el hombre más grande. Miren, hermanos, una pregunta: si humanamente aquí hay que premiar a alguien, hay que felicitar a alguien, ponerle una medalla a alguien, ¿a quién es? ¿A quién en la iglesia? ¿A quién? ¿A mí? Hermanos, si hay que darle un buen abrazo de felicitación, ¿a quién? ¿A mí? Todos estamos pensando, y a mí no me pasaron, ¿y por qué a mí no me premiaron? Rompa. Tal vez algunos hoy pensaron: ah, yo tenía que llevar esa bandera, no ese peludo que pasó ahí, o ese pelón, o ese... Rompa. Es que yo merecía más que él, yo he hecho más. ¿Y qué hizo aquella? Pues esa no ha hecho nada. Si yo siempre la he visto que ni entra a la iglesia. Cállese y rompa sus cadenas. Se da cuenta que sí somos esclavos algunos. Pues este hombre, hermano, ahora principia a caer. Fíjese que Mardoqueo, este judío que no hace nada y que no se hinca ante él, estuvo parando la oreja y oyó que dos eunucos iban a hacer complot para matar al emperador. Y Mardoqueo lo avisó a la reina Esther. La reina Esther se lo dijo al emperador. Descubrieron y mataron a los complotistas. ¿Qué le parece? Y apuntaron en un libro de memorias: Mardoqueo le salvó la vida al rey. Punto. Pero no lo felicitaron ni le dieron gracias, solo quedó apuntado. Miren cómo Dios en su rompecabezas es fascinante. Hoy dijo Amán: mañana tempranito voy a ir con el rey a pedirle permiso, y ahí se la horca, porque voy a colgar al judío. Yo mismo le voy a poner la soga para que se muera el judío Mardoqueo, y voy a ir con el rey, y esperando que amaneciera. Y esa noche se le fue el sueño al rey, y el rey, para tenerlo que se durmiera, no le contaron ovejas, y dijo: tráiganme el libro de las memorias, cuéntenme todo. Y le dijeron: Mardoqueo le salvó la vida al rey. Y el rey reaccionó: miren, ¿qué premio le dieron al Mardoqueo? Nada, ni gracias le dieron. No me digan. Mañana resuelvo esto, dijo el rey. Y el Amán dijo: mañana resuelvo esto también. Y en la mañana llegó el Amán corriendo, esclavo del odio, esclavo del orgullo, esclavo del deseo de venganza. Va con el rey y se asoma ante el rey. El rey le dice: pasa adelante. Dijo: ahorita le pido que me permita matar al Mardoqueo. Pero antes habló el rey: mira, yo quiero honrar a una persona. ¿A quién debo honrar? ¿Qué tengo que hacer para honrarla? Y aquel hombre, como Jorge Hernández Toca, dijo: ¿y a quién más van a felicitar aquí? A mí, si yo soy el mejor, si a mí me tienen que aplaudir. Y entonces él dijo: me voy a aprovechar, que le pongan el vestido del rey a esa persona, que lo suban en la mula, no, el animal, pues, el animal del rey, que le pongan la corona del rey al animal, a la mula. Y que una persona importante vaya cuadra por cuadra diciendo: este hombre es honrado por el rey. Ya se sentía en su caballo aquel que lo iban a llevar. Y entonces le dijo: anda y lo haces con el judío Mardoqueo. Ay, hermano, ay, hermano. Si a mí me dicen que tengo que felicitar a alguno de ustedes que ha hablado de mí, hermanos, yo quisiera que me diera ataque, hermano. Yo no quiero hacerlo, hermano. Hacerlo igualito como lo dijiste. Y fue y vistió a Mardoqueo. Mire qué ofensa. Y lo puso con y lo subió al caballo. Y principió esquina por esquina: este es el hombre que el rey desea honrar. Y no tenía la horca para matarlo, pues. Este es el hombre que el rey quiere honrar. Y así. Y pasó todo el día llevando y honrando a Mardoqueo. Y cuando regresó a su casa, dice: miren lo que me pasó. Miren, estoy hundido. Quise que lo mataran a este y el rey dice que lo honre. Y ahora le dijeron: si principiaste a caer ante una persona noble, noble delante de Dios, te vas a morir. Cuidado, si usted guarda odio, amargura, si usted es un orgulloso, usted se va a morir. Algo le va a pasar, va a llevar una consecuencia. Rompamos cadenas, hermanos. Yo soy libre, Guatemala es libre, hermanos. Más o menos. No sé que con Colón somos más o menos, pero está bien, hermano, somos libres. Libres políticamente, libres para predicar a Jesucristo, gloria a Dios. Libérese, libérese en el nombre de Jesús. Porque después, si usted sabe la historia, en el segundo banquete, Esther le dijo al rey: mire, usted me dijo que le cambian, las mujeres le cambian a uno los papeles. La mujer invitó al rey para pedirle algo. Y ahora en el segundo banquete le dice: usted me dijo que le pidiera, así es que le voy a pedir. Cabal, lo engañó al rey, me lo agarró. ¿Qué es lo que querés, Esther? Perdóneme la vida. Pero si sos la reina, es que soy judía. Y el 13 de abril me van a matar a mí, que soy judía. ¿Quién dijo eso? Aquí está el sinvergüenza, mire. Estaba sentado. Ay, Dios, es fascinante. Y el rey se levantó furioso, el rey se fue al patio. Pero ¿cómo es posible que yo levanté y ahora quiere matar a los judíos? Y mi mujer era judía, ¿qué hacemos? Y cuando el rey salió, Amán ya se puso descontrolado. Y la reina se fue a su cuarto y se fue a tirar al cuarto: por favor, sálveme. Y se acostó sobre la cama de la reina. Y llegó el rey y dijo: ah, ¿querés violar a la reina? Principia a caer el que está esclavo. Y uno de los chillones que tal vez hizo la horca, digo, fíjese que él hizo una horca de 22 metros y medio para Mardoqueo. ¡Cuélguenlo ahí!, dijo el rey. Y ahí apareció el Amán así, mire. Hermano, en el nombre de Jesús, que no sea usted como como Amán, colgado allá, esclavo, hermano. Rompa cadenas en el nombre de Jesús. Rompa cadenas en el nombre de Jesús, se lo pido, hermano. Vamos a orar. Vamos a orar. Somos libres, hermano. Libres en Cristo. Si alguien está aquí y no ha recibido a Cristo como Salvador, aunque sea libre físicamente, aunque tenga mucho dinero, usted es esclavo del diablo y se va a ir al infierno. No estamos asustándole, pero así dice la Biblia. Rompa, entréguese a Cristo esta mañana. Si alguien no está bien con el Señor, reconcíliese esta mañana. Pero si usted tiene alguna lucha de lo que hemos hablado, en el nombre de Jesús, hoy principia a romper. Incline su cabeza. Padre, gracias, porque yo tengo recursos a través de tu palabra para ser libre. Gracias, Señor, porque tu palabra me enseña a mí que Jesucristo nos puede libertar, no solamente de los pecados de Satanás y vamos camino al cielo, sino que el orgullo que yo tengo, Señor, el deseo de venganza que se me mete, la amargura, la jactancia y cuántas cosas que las miramos tan insignificantes muchas veces me han esclavizado. Yo esta mañana en el nombre de Jesús quiero romper, Señor, a los que han hablado de mí, a los que se burlan de mí, yo los bendigo, yo los perdono. Yo no quiero ser esclavo de ellos, Señor. Yo quiero ser libre con tu libertad. Yo quiero alabarte contento, Señor, aunque haya luchas y problemas. Hermano, esta mañana dígale al Señor: yo rompo en el nombre de Jesús. Si usted tiene alguna lucha, si usted tiene un rencor contra alguien que le dañó tal vez hace muchos años y que no ha aprendido a perdonar, perdone en el nombre de Jesús, declárelo. Principie a declararlo, aunque se resista su yo interno, declare que usted principie hoy a perdonar, porque usted va a romper cadenas, usted no va a ser esclavo de nadie. Y acuérdese que el que le lastima, el que lo ofende, se vuelve el amo de usted, hermano. Yo rompo en el nombre de Jesús.
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0: 16 horas, 39 minutos.
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0: 17 horas, 5 minutos.
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presentado el programa radial en esta oportunidad. Que Dios lo bendiga en esta hora de la tarde. Bendiciones para cada uno de ustedes en esta oportunidad. Que Dios los bendiga de una manera tan especial. Bendiciones, bendiciones a todos nuestros hermanos, a la fiel audiencia de Revelación Estéreo en esta oportunidad. Que la mano de Dios, la bendición de Dios en su vida en esta oportunidad. Sabemos y reconocemos que tenemos a ese Dios tan grande, a ese Dios tan poderoso, tan maravilloso, que Dios puede bendecir de una manera tan especial a toda la audiencia de Revelación Estéreo, la 107.7 FM, a nuestro hermano Pastor Ismael, a su amada esposa y toda su familia, a nuestra hermana locutora, como también en esta oportunidad solista, nuestra hermana Edilza, que Dios lo bendiga en esta tarde. En esta tarde estamos con ustedes con el programa radial, deseándoles bendiciones a cada uno de ustedes en esta oportunidad, que Dios puede bendecirles de una manera tan especial, mayormente a nuestros hermanos allá en la parte costera, allá por Coatepeque. Mis amados hermanos, bendiciones por Colomba, que Dios puede bendecir por Caballo Blanco, Retauleu, Champerico en esta oportunidad, como también a nuestros hermanos y amigos en la Unión Americana. En esta tarde les deseamos bendiciones, cordiales saludos para los amigos, para los hermanos, a los jóvenes, a las familias en esta oportunidad que radiquen en Estados Unidos. Bendiciones en esta hora de la tarde. Estamos con ustedes, mis amados hermanos, con el espacio del programa radial La Voz de Dios en su Hogar, que haya sido presentado en esta hora de la tarde, ya que la semana pasada no estuvimos en el programa radial por razones personales, pero hoy, gracias a Dios, estamos con ustedes, mis amados hermanos. Estamos con ustedes para saludarles, estamos con ustedes para desearles bendiciones, ya que en esta oportunidad, pues, Dios ha sido bueno con nosotros, nos ha dado vida, nos ha dado salud, nos ha guardado, nos ha librado. Yo no sé de dónde Dios lo ha guardado, lo ha librado, amado hermano y hermana. Yo sé que mientras que vivamos en esta tierra hay procesos, hay dificultades, hay enfermedades, hay problemas en el matrimonio, problemas con la familia. Pero una cosa quiero decirle, el ser humano mientras viva está rodeado de muchas aflicciones. Si no se levanta el enemigo por medio de la familia a poner rebeldía, a hundirlo en el vicio, para que usted sea avergonzado delante de la sociedad. Ese es el trabajo de Satanás, ese es el trabajo de nuestro enemigo, el diablo. Pero en el nombre de Jesús, con la sangre de Cristo, lo reprendemos en esta tarde. Así que, mis amados hermanos, bendiciones en esta oportunidad. Así que en esta tarde, que Dios los bendiga en esta oportunidad, allí en la cafetería, ahí donde usted está descansando en esta tarde, o quizás ha llegado de esa jornada y quizás en esta oportunidad está disfrutando de ese cafecito, de una graciosa en esta oportunidad. Bendiciones, gloria a Dios, aleluya. Yo sé que aquí en la parte alta, pues, hay frío, y en la parte costera, pues, hay calor. Así que así es el ámbito, pero sobre todo estamos muy agradecidos con Dios. Así como nuestros hermanos costeños, ellos están hallados en su tierra, están hallados en su clima. Y como también nosotros aquí en la parte alta estamos hallados con el clima del frío, con el viento, pero ahí estamos, gloria a Dios, aleluya. Sabemos que la naturaleza del hombre, como la naturaleza, ha vivido, gloria a Dios, aleluya. En esta tarde vamos a orar delante de la presencia del Señor. Y luego vamos a escuchar dos cantos. En esta hora de la tarde, gloria a Dios, aleluya.
Vamos a orar delante de la presencia de Dios. Si usted está pasando por momentos difíciles, si está pasando en esta oportunidad por momentos de tristeza, quizás se ha muerto aquel esposo, se ha muerto aquella esposa, se ha muerto aquel padre, aquella madre, se ha muerto aquel hijo, gloria a Dios, aleluya. Ha dejado un vacío, ha dejado lágrimas, ha dejado angustia. Pero una cosa quiero decirle, resignación, que Dios le va a dar fuerza, que Dios le va a sustentar de una manera tan especial. Yo sé que la pérdida de un ser querido no es fácil, porque sabemos, mis amados hermanos, hace un mes mi sobrina, como el día de esta tarde, como esta fecha, martes, ella contaba con vida, contaba con salud, y no sabíamos que ya cerca de las 9 de la noche había sufrido el accidente y había perdido la vida. Así es la vida. Así nosotros, como dice su palabra, somos como la flor del campo, que nacemos, crecemos y luego es cortado. Bendiciones y ánimo a todas aquellas familias dolientes en esta oportunidad. Como también este 26 de agosto estará llegando 2 años que mi hijo había fallecido en la Unión Americana. No ha sido tan fácil superar, pero gracias a Dios, Dios nos ha dado vida. Dios ha puesto en nuestro corazón que también debemos de resignarnos, debemos de... La vida continúa, gloria a Dios, aleluya. Vamos a orar delante de la presencia de Dios en esta tarde. Mi buen Dios, Padre Celestial, que habites en tu trono de gracia, y alabo, te glorifico, te exalto tu nombre, oh Altísimo. En esta tarde, Señor mi Dios, Señor mi Padre, una vez más aquí estoy delante de su presencia para poder decirle, Padre, perdona mis pecados, perdona mis iniquidades, te he fallado, he pecado contra ti. Mas ten misericordia de mi vida, ayúdame, Señor, en esta oportunidad. Limpia mi corazón, mis labios de toda inmundicia y tome el control de esta hora de programación, Señor. Toma el control de los aires, Espíritu Santo, y fortaleza, Señor, aquella vida. Fortalece, Señor, aquel matrimonio. Fortaleza aquella familia que ha perdido aquel ser querido, aquel padre, aquella madre, aquel hijo, aquella hija, aquel abuelo, aquella abuela, aquel nieto, aquella nieta, padre, aquel yerno, aquella nuera, Señor, mi Dios amado. Te pedimos, te suplicamos, Dios, que sea tu mano, tu poder, tu presencia, que puede fortalecer, Señor, en esta tarde. Y que tú puedes traer sanidad sobre aquel que está postrado en cama, que hoy en esta tarde está derramando sus lágrimas a causa del dolor, porque no llegue la medicina, Señor Dios mío, no llega aquel alivio en aquel cuerpo, Padre. Señor, ahí hay desesperación, hay angustia en aquella familia, Padre, pero en esta tarde yo levanto mi mano. Yo levanto mi mano, Dios, Espíritu de Dios, Espíritu Santo, Cordero de Dios, Espíritu Santo. Te pido, te suplico, Padre, en el nombre de Jesús de Nazaret, Espíritu Santo. Alabado, bendecido, glorificado sea tu santo nombre, Señor. Tenemos un enemigo que se levante como león rugiente para poder destruir nuestra vida, nuestra familia, pero hay poder en la sangre de Cristo en esta tarde. En esta tarde, mi Dios amado,
Y yo le pido, le suplico, Señor, mi Padre, tome el control de ese matrimonio, tome el control de esa familia, ahí donde se ha levantado el diablo, ahí donde se han levantado los demonios para querer atacar, para querer destruir en el nombre de Jesús de Nazaret. Y rakata la maisa kendo ira maisa.

allí donde el diablo llegó a confundir, llegó a avergüenzar a aquella familia, Señor. Oh, Espíritu de Dios, Espíritu Santo, alabado, bendecido sea tu santo nombre, Papá de lo alto. Bendito y alabado sea tu nombre, Jehová, porque eres digno, poderoso, Señor, en el nombre de Jesús. Gracias, Padre. Gracias, Hijo. Gracias, Espíritu Santo, en esta tarde, en el nombre de Jesús de Nazaret. Bendito y alabado es su nombre, Padre, en el nombre de Jesús. Bendiciones en esta oportunidad, que Dios los bendiga de una manera tan especial. Gracias a mi hermano Graviel Arbarce, allá en Barranquilla, Norte Argentina. Bendiciones en esta oportunidad, hermano Graviel Arbarce, con la emisora la 87.5 FM, gloria a Dios, aleluya. Bendiciones, que Dios sigue bendiciendo, que Dios sigue abriendo puertas de bendiciones sobre esa emisora, gloria a Dios, aleluya, porque yo sé que las emisoras son un canal de bendición para poder transmitir, llevar el mensaje de salvación al mundo necesitado, porque sabemos y reconocemos que nuestro Dios nos ha dado vida, nos ha dado salud para poder hablar al hombre, a la mujer. Porque Satanás se ha levantado para destruir los matrimonios, las familias. Este lunes a mediodía estaba yo hablando con un varón. Está hundido en el vicio. Está hundido en la destrucción. Yo le decía a este varón: varón, levántate. Es tiempo de tomar una decisión, buscar de Dios. El vicio no trae nada bueno. El vicio solo trae más destrucción. Y este varón, le comencé a hablar y derramó su lágrima y decía: la esposa que yo tenía me destruyó. Por esa causa yo estoy hundido en el vicio. Porque esta mujer me destruyó, porque destruyó, me arrebató más de 500,000 de quetzales. Por esa causa estoy perdido en el vicio. Estoy destruido. Pero por causa de esta mujer, decía. Y derramaba su lágrima y estaba hincado en el pavimento. Yo le decía: levántase, varón. Ciertamente el dinero ya se ha ido. Se ha destruido su familia, su matrimonio. Pero no acaba con su propia vida destruyéndose más. Esta vida se va a ir. Pero vamos a entregar un día cuentas con Dios. ¿Y sabes qué dije este varón? Yo sé que verdaderamente somos imagen y semejanza de Dios. Pero a veces Satanás tiene confundido al hombre, a la mujer en esta tarde. Les decía, después de la oración, vamos a escuchar dos cantos. Esperando que estos dos cantos sean de una bendición en esta oportunidad. Gloria a Dios. Aleluya.

0: Gloria a Dios, amén, aleluya, en esta tarde. Bendiciones para todos nuestros hermanos y hermanas en esta oportunidad. Alabado, glorificado sea el nombre de nuestro Dios Todopoderoso. En esta tarde, mis amados hermanos y hermanas, hemos escuchado estos dos cantos en esta tarde. Esperando que haya sido de una bendición para su vida en esta tarde. Que Dios puede bendecir a nuestra hermana locutora en esta hora de la tarde, ha puesto estos dos cantos. Y que Dios puede bendecir también a nuestra hermana solista, a nuestra hermana Glendy en esta oportunidad. Bendiciones y saludos para su vida en esta oportunidad. Gloria a Dios, aleluya. Bueno, mis amados hermanos, vamos a escuchar palabra del Señor en esta oportunidad. Lo encontramos la bendita palabra del Señor en esta oportunidad en el Salmos 132, en el versículo 1 en adelante, dice la bendita palabra del Señor. En el Salmo 132 dice la bendita palabra de Dios. Versículo 1, honrando al Padre, al Hijo, a su Santo Espíritu. Acuérdate, oh Jehová, de David y de toda su aflicción, de cómo juró Jehová y prometió al fuerte de Jacob. No entraré en la morada de mi casa, ni subiré sobre el lecho de mi estrado. No daré sueño a mis ojos, ni a mis párpados dormientos, hasta que haya lugar para Jehová, morada para el fuerte de Jacob. En esta tarde, mis amados hermanos y hermanas, vamos a meditar bajo el tema David pidiéndole bendición para el santuario. David se había propuesto en su corazón de poder ser casa para que pudiese habitar el nombre de nuestro Dios. Por esa causa, mis amados hermanos, en esta tarde, dice la bendita palabra del Señor: acuérdate, oh Jehová, de David y de toda su aflicción. Amados hermanos y hermanas en esta tarde, ¿quién del ser humano mientras viva no tiene aflicción? ¿Quién del ser humano mientras está sobre esta faz de la tierra no llega a momentos difíciles en su vida? Claro que mientras todo ser humano existe, nace sobre esta faz de la tierra, siempre la aflicción le llega al ser humano. Las aflicciones le rodea al hombre, a la mujer, a la sociedad, mientras permanece en esta tierra. Pero algo quiero decirles en esta tarde. Podemos ver acerca sobre la vida y la promesa de que David le pedía a Dios, de cómo juró a Jehová y prometió al fuerte de Jacob. Amados hermanos, en medio de la angustia, en medio de los debates, en medio de las preocupaciones, en medio de muchas angustias, siempre hay una promesa de parte de Dios. Yo sé que quizás usted ha recibido una promesa de parte de Dios. Yo sé que todos hemos recibido una promesa de parte de Dios. Pero en medio de esas promesas, siempre recordemos, mis amados hermanos, que el ser humano va a tener muchos desafíos. va a haber muchos debates mientras viva en esta tierra. Pero recuerda, mi amado hermano, dice, de cómo juró Jehová y prometió al fuerte de Jacob. En esta tarde quiero decirle, amado hermano, debemos de recordar el servicio de David. Debemos de recordar el amor de David. Debemos de recordar el esfuerzo de David que había hecho, mi amado hermano. Pero algo quiero decirles en esta oportunidad. Dice la palabra del Señor: no entraré en la morada de mi casa, ni subiré en el lecho de mi estrado. No daré sueño a mis ojos, ni a mis párpados dormimiento, dice la palabra de Dios. El salmista David se había propuesto en hacer cosas grandes en la presencia de Dios. Pero algo quiero decirles en esta oportunidad. ¿Cuánto no tropiezo tuvo David? ¿Cuánto no bajeza tuvo David mientras que caminó? ¿Cuántas dificultades tuvo que pasar David? Pero algo quiero decirle en esta tarde, mi amado hermano y hermana, familia, en esta tarde. Quizás está pasando penalidades de enfermedades. Quizás está pasando penalidades de problemas. El enemigo se ha levantado con la intención de destruir. El enemigo se ha levantado con la intención de derrotar, para que usted derrame sus lágrimas, para que usted se desespere, para que usted se angustie, para que usted se confunda, gloria a Dios, aleluya. Siempre el objetivo de Satanás es de querer confundir al cristiano. Siempre la intención de Satanás es de querer derrotar al cristiano. De muchas maneras el enemigo se va a acercar contra su vida. Se va a acercar contra su familia. Querer derrotarlo. Querer destruirlo. Querer confundirlo y luegamente para que este hijo, esta hija, esta familia toma decisiones incorrectas. Cuando hoy el padre, aquel hijo está en el vicio. Cuando hoy el padre, hoy la madre, aquel hijo está en grandes problemas. ¿A causa de qué? Para que el enemigo quiere avergüenzar su vida. Para que el enemigo quiere avergüenzar a su familia. Pero algo quiero decirle en esta tarde. Algo lo que podemos aprender y entender lo que hizo el salmista David. Dice: no daré sueño a mis ojos. Debemos siempre con la cabeza fría entender los problemas. Debemos de entender de qué manera el enemigo se va a acercar para querer destruirnos. Pero algo maravilloso y valioso que puedo yo encontrar y entender en esta palabra dice: no daré sueño a mis ojos. ¿Qué nos está diciendo allí? Siempre debemos de tener guardia. Siempre tenemos que ser cauteloso. Siempre tenemos que estar precavidos, mis amados hermanos. Cuando el salmista David expresa estas palabras diciendo: no daré sueño a mis ojos, siempre tenemos que estar vigilante. ¿Qué tiene que ser la vida, el carácter del cristiano? No descuidado. Tiene que velar por su familia. tiene que velar por su entorno, tiene que velar por su familia, mi amada hermana. Como les decía, mis amados hermanos, hoy este lunes estaba hablando con un varón, le estaba hablando, está tirado en el vicio. Y él decía: la mujer me destruyó. A causa de la mujer estoy en este vicio, porque destruyó mi vida y luegamente me quitó más de 500,000 de quetzales. Estoy destruido por completo. A causa de esta mujer estoy hundido en el vicio. Amados hermanos, mire cómo llega Satanás. Mire cómo opera Satanás. Que en el nombre de Jesús y con la sangre de Cristo lo reprendemos en esta tarde. Las artimañas de Satanás para destruir el matrimonio feliz. Quizás hay matrimonios con buena comprensión. Quizás hay matrimonios que se lleven bien, tienen una buena comunicación. Viene Satanás a sembrar cizaña. Viene Satanás a sembrar discordia. Viene Satanás a desboronar ese matrimonio. Ese es el trabajo de Satanás. Y a causa de la destrucción que hace el hombre, comienza a emborracharse, comienza a refugiarse tras el vicio. Pero algo quiero decirle, mis amados hermanos, ese es el trabajo de Satanás para confundir y perder al hombre. Pero el hombre vigilante, el hombre sabio, el hombre prudente, el hombre entendido, ha sabido y ha conocido. Por eso el salmista David había conocido su vivir, había conocido, había entendido las artimañas de los enemigos. Pero algo que me hace entender, en la cual me dice: no daré sueño a mis ojos. En esta tarde, varón, quizás usted se pregunta, quizás eso es lo que me faltó a mí. Por esa causa quizás estoy padeciendo. Quizás en esta tarde, mi amada hermana, yo le pregunto en esta tarde, ¿está vigilando por su casa? ¿Está dando prioridad por su familia? Porque qué triste y lamentable, mi amada hermana, que si usted solamente ora cuando está congregado en aquella congregación. Pero yo quiero decirle en esta tarde, usted es responsable de su propia vida. Yo soy responsable de mi propia vida. Usted es responsable por velar por su casa. Yo soy responsable por velar por mi familia. ¿Qué debemos de hacer? Debemos de ser vigilante. ¿Cómo es ser vigilante? Es siempre nuestras oraciones tienen que estar sobre nosotros. Nuestras oraciones tienen que ir siempre delante de nosotros, mis amados hermanos. Para que así nosotros no le demos lugar al diablo. Para que si usted y yo no podemos darle cabida a Satanás, para que venga a devorar, para que venga a destruir, para que venga en esta oportunidad, mis amados hermanos, a traer aflicción y destrucción en su familia. Nos damos cuenta, mis amados hermanos, Satanás es astuto. ¿Cómo llegó a destruir en el huerto del Edén una familia que tenía comunión con Dios? Un matrimonio que tenía su relación con Dios, hablaban con Dios, oían la voz de Dios, estaban pendientes de la voz de Dios. Pero mire Satanás cómo llegó a confundir, llegó a seducir la mente, llegó a confundir los pensamientos, a revelar el corazón de la mujer hacia Dios. Satanás es astuto, pero que la sangre de Cristo lo reprenda en esta tarde. Que la sangre de Cristo lo reprenda de su familia. Que la sangre de Cristo lo reprenda de su matrimonio. Que la sangre de Cristo lo reprenda de su casa. No tiene parte, ni suerte, ni poder, ni potestad en con la sangre de Cristo. Ese espíritu, ese demonio, esta artimaña de Satanás sea quemado en esta tarde. En esta tarde dice la palabra de Dios. ¿Cómo llegue Satanás a destruir, a devorar las familias? Es cuando no somos vigilantes. Es cuando no tenemos precaución. Es cuando nosotros nos descuidamos, amados hermanos. Recuerda que hay una enseñanza, hay una parábola. 10 vírgenes, 5 perseveraban, 5 velaban por tener llenos sus lámparas. 5 de ellas estaban prudentes, estaban vigilantes para que no escaseaba su aceite de su vasija. Y 5 descuidadas, 5 que vacilaban, 5 en la cual no se preocupaban ni por ellos mismos ni por la familia. En esta tarde, mis amados hermanas, ¿a causa de qué? Porque muchas veces nosotros le damos lugar al diablo. ¿De qué manera? Nosotros solamente queremos dormir y trabajar. Nosotros solamente queremos descansar y no queremos darle lugar, el espacio a Dios. En esta tarde, a pesar de muchas aflicciones, a pesar de mucho lo que el salmista David se encontraba, pero algo que había emprendido y había entendido, mis amados hermanos, es no darle sueño mucho a sus ojos. En esto quiero llegar, mi amada hermana. No importa cuán fatigado puede estar. No importa cuántos problemas puede llegar en su vida. No importa qué situación está pasando en esta tarde. Pero quiero decirle, no desmaye en ser vigilante. No desmaye en estar despierto, si usted va a decir. Entonces, ¿cómo voy a yo descansar si yo voy a permanecer despierto todo el tiempo? No es eso, amado hermano. Ciertamente este cuerpo se cansa, este cuerpo se desgasta, este cuerpo se debilita, pero en medio de todo esto, démosle ese cuerpo un momento a la comunión con Dios. Que nuestra oración vaya delante de nosotros. Que nuestra oración sea fundamental en nuestra vida, mis amados hermanos. Para poder ser un buen vigilante, no se necesita estar despierto todo el tiempo. Porque dice la palabra del Señor, se da cuenta lo que dice la palabra en el libro de Cantares. Mientras yo dormía, mi corazón velaba. En mi lecho, dice, yo busqué al que ama mi alma. Recuerda, mis amados hermanos, en esta tarde, permanecer despierto es tener siempre la comunión con Dios, aunque usted duerme. Mire, las 10 vírgenes, dice la palabra de Dios, se tardó el esposo en llegar, todos cabecearon, todos durmieron. Pero a la medianoche vino el esposo, dice. Y se despertaron ambas. Las 5 prudentes tomaron sus lámparas y sus vasijas de aceite. Mas las 5 insensatas solo tomaron sus lámparas y no tenían aceite en sus vasija. No había unción, no había presencia de Dios en sus vidas. Eso es ser vigilante, eso es ser precavido, eso es siempre estar velando. Amados hermanos, en esta tarde, dice la palabra del Señor, no daré sueño a mis ojos, ni a mis párpados adormecimiento, dice la palabra de Dios. Hasta que haya lugar para Jehová, morada para el fuerte de Jacob. Gloria a Dios, aleluya. ¿Cuántos debates ha llevado en su vida que lo han querido derrotar? ¿Cuántos problemas ha llegado en su vida para echarlo a perder? ¿Sabe una cosa, mis amados hermanos? Lo que debemos de llevar en mente en nuestro corazón es como dijo el apóstol Pablo. Aunque el hombre en la sociedad lo puede haber caído, pero no destruido, dijo el apóstol Pablo. Aunque cuántas veces Satanás se va a levantar para destruirlo, botarlo. Dijo el apóstol Pablo, aunque caído, pero no destruido. Siempre permanecer de pie delante de la presencia de Dios. Aunque la sociedad le puede señalar, aunque la sociedad le puede juzgar, porque el ser humano juzga de más, juzga más que Dios. Pero algo quiero decirle en esta tarde. Los errores y defectos nos ayudan a mejorar nuestro caminar en la presencia de Dios. Dice la bendita palabra de Dios. Aún dice la palabra de Dios, el justo puede caer 7 veces. Pero aún ahí Dios le puede levantar. En esta tarde, varón, quizás usted se siente confundido y derrotado y fracasado. Pero en esta tarde, yo le digo en esta oportunidad, que la mano de Dios no se ha cortado a su favor. En esta tarde queremos orar, hemos llegado a la parte final del mensaje en esta oportunidad y queremos orar un momento delante de la presencia de Dios. Mi buen Dios, Padre Celestial, que habites en el cielo, en la tierra y en todo lugar, Señor. Le pido con todo mi corazón, con toda mi alma, mi espíritu y mi ser, Padre. Tú eres el Dios que tienes promesa con cada uno de nosotros. Quizás ahí está tu hija reteniéndose, diciendo, Padre, aquí estoy, aunque me siento destruida, pero yo tengo una promesa de parte tuya. Esta es la esperanza que tiene tu hija, Padre, en esta tarde. Padre celestial, ahí donde tu hijo se siente destruido y que ha dicho que aquí nada más, porque ha perdido todo. Pero quizás en su corazón, en su mente, hay una promesa en la cual te dice, Padre, yo sé que tengo una promesa de parte tuya. Aquí está la debilidad humana. Aquí estamos delante de ti, oh Dios, el Dios que restaura y levanta, el Dios de los milagros, el Dios de las sanidades, el Dios que transforma en lamento en baile, en lloro en regocijo. En esta tarde, Señor, le pido, le suplico, Señor, gran Dios Todopoderoso. Allí donde está aquel varón, Señor. Allí donde está aquel varón en sus problemas diciendo, ya no hay otro camino, ha tomado decisión, o quizás ya está a la puerta de aquella cantina, Padre, para resolver sus problemas. Pero yo te pido, Señor, mi Padre, allí levántalo. Allí donde Satanás ya lo tiene, Padre. Señor, que haya, Señor Dios mío, un momento de reflexión en su corazón, en su mente. Oh, poderoso Rey de la Gloria, Espíritu Santo, en esta tarde. Allí donde Satanás ha llegado a confundir a aquella mujer, a aquella joven, Padre. Señor Dios mío, Padre, allí donde se ha refugiado aquella mujer tras el vicio, Padre Dios mío. Aquella joven donde ha sido confundida, Padre, y hoy está en aquel vicio, Dios. La sociedad, Padre, Dios mío, Señor, está confundida y perdida, Padre, en su ignorancia, en su pesar, Señor. Pero yo sé que tú eres el Dios que transformas y vuelvas al hombre, a la mujer, a la sociedad, Señor. Te pido por Guatemala, Señor. Te pido, Señor, por sus departamentos, sus municipios, sus cantones, sus aldeas, caseríos, Señor, sus sectores. Te lo pido, te lo suplico, Señor, por los que están en Estados Unidos. Te pido, Señor, Dios mío, Padre, donde habite la vida de mi hermano Graviel Arbarce, allá en Barranquillas, Norte, Argentina, Señor. En el nombre de Jesús, Señor, te lo pido, te lo suplico, en esta tarde, que tu favor, tu gracia, acampa alrededor de su familia, en el nombre de Jesús de Nazaret, Espíritu Santo. Gracias, Padre, gracias, Hijo, gracias, Espíritu Santo. Amén, gloria a Dios, aleluya. Así que, mis amados hermanos, esto ha sido el programa radial en esta oportunidad. Si Dios lo permite, será la próxima semana, cuando sean de 5 a 6 de la tarde. Bendiciones, no le digo adiós, sino que hasta pronto y con permiso, y una buena tarde y una buena noche para todos en esta oportunidad.
1: Amén, gloria a Dios, aleluya. Así que, mis amados hermanos, esto ha sido el programa radial en esta oportunidad. Si Dios lo permite, será la próxima semana, cuando sean de 5 a 6 de la tarde.
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